0: WTI subieron más de 5% ante la creciente preocupación por la seguridad de los envíos a través del estrecho de Hormuz. Deportes, Sebastián Driussi será titular en River. El delantero pudo participar de la práctica del millonario tras la sobrecarga muscular que sufrió y no tendrá problemas para jugar ante Estudiantes de Río Cuarto. Y el pronóstico del tiempo para mañana viernes: cerramos una nueva semana con la temperatura mínima de 13 grados, una máxima de 17 y lluvias aisladas durante todo el día.
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0: todo el país. Empieza un nuevo día y empieza un nuevo Mañana Federal. Buenos días, Pau.
1: Muy buenos días. ¿Cómo están?
0: Ay, espero bien? Que bien. Y más, bueno, como empezamos esta mañana de viernes, bien por ese lado, porque es viernes.
1: Sí,
0: ahora
1: es
0: el clima
1: viernes,
0: no nos está acompañando.
1: Ya, no, ni merece decir. No,
0: análisis.
1: Se puede, no, ya no hay palabras. No hay palabras, ya hemos dicho todo.
0: No hay palabras más que decepción.
1: ¡Sí! ¡Diojos! Bueno, nada. ¿Qué decirles?
0: Sí, sí.
1: Somos
0: que...
1: octubre, ponele, ¿no?
0: Y parece sí, tal junio. Cual. Es un poco lo que hablábamos fuera del aire. Parecería que este clima se va a mantener hasta finales de octubre, principios de noviembre.
1: Sí.
0: Igual estamos viviendo el fenómeno del Niño.
1: Claro.
0: Que como estuvimos aclarando hace una semana nada más, parecería que es la versión más intensa, digamos, que se ha visto de este fenómeno. Desde los años 50.
1: Claro, por eso, sí.
0: Así que parecería
1: se tiene que notar, ¿no?
0: Sí,
1: es
0: sí.
1: Una diferencia que se tiene que notar.
0: Pero parecería pero que bueno. Se va a mantener hasta abril del año que viene.
1: No,
0: así que a esperá, convivir
1: ¿cómo
0: con
1: vas
0: esto.
1: A decir, estás tirando ese facto así?
0: Factores,
1: anestesia.
0: La factoría.

0: sin anestesia. Ay, Dios, bueno, no y vamos bueno. a hacer. Va, creamos que no, que va a haber una rectificación.
1: Puede ser, que diga no, me voy a dormir.
0: No, espera, aparte, abril queda dónde, que ya está. No, no, espera.
1: Sí, sí.
0: Vamos, vamos todavía, vamos de a poquito. Vamos. Yo me quedo con lo de fin de octubre, principio de noviembre. Igual falta un montón. Pero bueno,
1: está más cerca que abril.
0: Está más cerca que abril. Así que bueno, más allá del tiempo que ya sabemos que está horrible, gente. La verdad, sí. Aparte ese frío, no es solamente...
1: Es raro, no sé.
0: Que yo hoy llovía, frío, viento, todos juntos.
1: Y veníamos de varios días que empezábamos con 16, 17 sí, grados. Hoy empezamos sí. con 11 grados 8 décimas actualmente.
0: Sí.
1: Piensen que a esta hora de la mañana ya está cubierto con llovizna en claro. la ciudad de Buenos Aires. Y se espera que la llovizna se mantenga durante toda la jornada y llegando a la noche se intensifique un poco más con algunas lluvias aisladas.
0: Otra vez, ay Dios. ¿Y mañana también llueve?
1: Y mañana parece que ¿llueve? Es el peor panorama.
0: ¡Ah, no! Pensé que no iba a llover mañana.
1: No, oh, no. Se espera que las lluvias aisladas se mantengan durante sí. la noche de hoy y la madrugada de mañana.
0: Sí,
1: después, durante la mañana y la tarde, lloviznas.
0: Sí.
1: Se espera que se disipe para la noche dejando cielo mayormente nublado. Mm. Igualmente va a estar bastante fresco porque piensen que vamos a arrancar con una mínima de 13 grados y una máxima de 17.
0: No.
1: Mañana sábado.
0: Bueno, ¿qué va a ser?
1: Después me adelanto un poco al domingo, termina la lluvia.
2: Bienvenidos a Londres.
1: Sí, sí.
0: No sé, el último tren a Londres, todas las flores, diría. Qué coqueca, sáquense todo lo que se pusieron.
1: ¿Por qué ellos siguen ahí, no? Le van a pegar una patinada. Pobrecitos, apostaron toda la primavera.
0: Sí, sí, ahora ya se están subiendo ahí a la mesa, vas a ver. Siguen todos florecidos.
1: Podrían bueno. cambiarlo por un paraguas, pobrecitos, porque ya la florcita no les sirve.
0: No, bueno, ¿el domingo peor?
1: No, el domingo mejora.
0: Justo encima, fin de semana largo.
1: Y bueno, parecería que no.
0: No sé, quizás
1: bueno,
0: en otro lado.
1: Se mejora para el domingo y para el lunes se mejora, aunque
0: para
1: sea que no hay lluvia.
0: Otra vez. Bueno. Bueno, menos no hay lluvia, que es importante claro. también. Bueno.
1: Y aparte es verdad que estamos de cara a un feriado largo.
0: Claro.
1: Para aquellos que puedan descansar.
0: Sí, ahí está. Bien. Ojalá que no sé, el que pueda, que se vaya, se haga una escapadita a un lugar más amable que la capital sí. federal. ¿No? Vuelvo a repetir lo que dije el otro día. Pienso en el turista que tiene que venir, que hace rato ya tiene que venir acá a Buenos Aires de vacaciones. Tiene que traer todo. Todo.
1: Es complicado
0: todo.
1: Hasta Campera para
0: de
1: orientar.
0: Abrigo, short, vaya, todo.
1: Es complicado para orientar a alguien que venga de vacaciones acá.
0: No, se que te dicen si es algo. ¿Cómo está el tiempo? Y no sé.
1: Sí, sí.
0: No sé.
1: Bueno, se hizo viral hace poco una chica de Paraguay que decía que venía a visitar durante esta semana y le dijeron, sí. ¿qué para los amigos argentinos? ¿Qué me puedo llevar para estar en Buenos Aires? Y llévate todo, dice, porque seguro a la todo. Mañana nieva, después a la tarde sale el sol y tenés
0: tal
1: que estar en valla. Dicen,
0: cual.
1: La verdad no sé qué decirte.
0: Sí.
1: Y ella pensaba que le estaban haciendo un chiste sí. y dice, no, es que ni nosotros sabemos.
0: No.
1: Uno se despierta a la mañana y no sabe qué le depara el día.
0: Exacto. Igual. ¿Tenés así planes bueno. para este fin de largo?
1: No, yo creo que el sábado voy a aprovechar ya
0: sí.
1: que llueve a
0: sí.
1: maratonearme alguna serie que me haya quedado pendiente. Todavía tengo pendiente la que ganó el Emmy, que estuvimos conversando.
0: La del pueblito ese.
1: La del pueblito.
0: Sí. Tenemos igual un plan. Tenemos
1: sí,
0: un plan.
1: Sí, es verdad.
0: Tenemos
1: tenés
0: un plan
1: razón.
0: Porque vamos a ir a ver a nuestra amiga Dai. Vino al teatro. Así que bueno, entren @ vino al teatro en Instagram y fíjense ahí.
1: Tal cual.
0: Está muy buena la propuesta. Así que bueno, tomamos unas copitas.
1: Sí, sí. Y aparte tiene un menú para acompañar.
0: Sí,
1: está muy
0: claro,
1: bien.
0: Está buenísimo. Sí,
1: así
0: sí,
1: que
0: sí, sí.
1: @ vino al teatro. Ya saben, pueden revisar. Incluso si nos llegan a sumarse a esta fecha, por lo
0: sí,
1: que sea, bueno,
0: otra.
1: Va a haber otra fecha.
0: Va a haber otra fecha.
1: Y después, si siguen el @ de Dai, también se van enterando de las actualizaciones.
0: Sí, y tiene que venir un día, antes de la segunda fecha, tiene que venir un día a hablar de eso.
1: Sí, ayer le dije, bueno, le propuse, le digo, mira, Sara, le dije,
0: ya se
1: dale,
0: va a acomodar,
1: Dai.
0: Ya se va a acomodar y va a venir. Debe estar esperando que venga Ricky, así de paso.
1: Sí, sí, mata, se va a estar de acomodación.
0: Exacto. Claro que sí. Bueno.
1: ¿Qué tenemos para el Mañana Federal
0: ver,
1: de hoy?
0: Sí.
1: Como siempre vamos a repasar los espectáculos, uh-huh. porque ayer tuvimos algunos estrenos en el cine. ¿Cómo no vamos a tener el Camiverso? Hoy con una noticia bien bizarra.
0: Bueno, me
1: así
0: gusta.
1: Así que se vayan preparando los oyentes. ¿Cómo no vamos a repasar la actualidad policial con algunos de los procedimientos que estuvo realizando la Policía Federal Argentina a lo largo de la semana? Vamos a estar viendo los principales títulos, todas aquellas noticias que van a encontrar cuando prendan la tele, prendan sí. la radio. Y cómo no, un nuevo duelo de la Copa Budín, que como decimos siempre acá, no se juega ni quién es el artista más federal, ni mucho menos, sino que es una copa lúdica.
0: Oh, mira.
1: se juega quién trae un rico desayuno a fin de mes.
0: Muy bien, perfecto.
1: Que todavía tenemos que ir contando los votos. Me encanta que todo llega a la comida.
0: Que todo llega a la comida.
1: Tenemos que contar los votos porque... Sí. Veremos qué hacemos.
0: Sí. Sí,
1: bueno, muchos bueno. Se fueron de vacaciones.
0: Sí, está medio
1: ahora
0: rari
1: se reincorporan.
0: El tema. Está medio rari.
1: Veremos bueno. Qué hacemos con la copa de finales de septiembre, principio de octubre.
0: Sí. El día que traigan los que deben, avisen claro. El día anterior, porque así nadie ni cena ni nada. Cada uno tiene que traer de lo que perdió. Sí, esto sí. Es continental. Se convierte en un desayuno continental.
1: Tal cual.
0: Así que bueno. Nada peor que no te avisen y vos ya te tomaste tu desayuno y después sacan todo. Y...
1: Ah, sí, que decís, ¿por qué no me avisaron?
0: Claro.
1: Me comí la manzana para nada.
0: Exactamente.
1: Ahí está, ¿ves?
0: Bueno.
1: Así que ya saben que nos pueden empezar a escribir sí. Para contarnos cómo están empezando la mañana al 11-3700-1121.
0: Muy bien.
1: Y si no, a través de Facebook o Instagram, @FMFederal995. Me encanta que siempre es el mensaje y la piña, no sé por qué.
0: Y bueno, el tiempo nos pone
1: es así,
0: así.
1: Es que hay que arrancar así la mañana. Claro, vieron que uno le cuesta levantarse y más ahora que es viernes y el clima no acompaña.
0: Todo,
1: ya llega cansado.
0: Todo para atrás.
1: Sí, sí, tal cual. También bueno. Nos saludamos a Emma. Está acompañándonos como cada jornada.
0: Así es.
1: Y quien ha elegido un temazo para arrancar este Mañana Federal.

Plaza. Hay demoras a la altura de Matadero, sentido al Río de la Plata, hasta aproximadamente el barrio de Villa Devoto. Al igual que en Panamericana, desde la altura de 197 hasta el ingreso con General Paz. Por otro lado, en la avenida Luis María Campos, entre Santa Fe y Dorrego, hay un corte total por obras de renovación del puente ferroviario. Y si hablamos de los servicios, el tren Mitre, ramales Suárez y Mitre, justamente por este mismo motivo, están con un servicio interrumpido. Las demás líneas de trenes, los subtes y el premetro funcionan con normalidad y, como siempre, la información fue suministrada por la Policía Federal Argentina, Ministerio de Seguridad Nacional.

20 minutos pasan de las 8 de la mañana, seguimos en Mañana Federal y vamos a estar repasando los principales títulos de la jornada, todas aquellas noticias que van a encontrar cuando prendan la tele, cuando prendan la radio, y vamos a hablar de noticias del ámbito nacional. Hablamos de economía porque el Ministerio de Infraestructura de la Provincia de Buenos Aires autorizó un aumento del 8,9% para los peajes de los corredores viales administrados por Autopistas de Buenos Aires y una suba que entrará en vigencia a partir de hoy, viernes 9 de octubre, en la previa del fin de semana largo. La medida alcanza la autopista Buenos Aires-La Plata y las estaciones ubicadas sobre las rutas 2, 11, 36, 56, 63, 74 y 88 en vías centrales para llegar a destinos como Mar del Plata, Villa Gesell, Pinamar, el Partido de la Costa y otras localidades turísticas bonaerenses. La actualización fue solicitada por Autopistas de Buenos Aires y responde al esquema de revisión trimestral de los cuadros tarifarios. El cálculo se efectuó a partir del coeficiente de variación tarifario y el indicador que toma como referencia la evolución de salarios, precios mayoristas y precios al consumidor difundidos por el Instituto Nacional de Estadísticas y Censos. Hacemos un breve repaso del clima porque el Servicio Meteorológico Nacional mantiene vigente una alerta naranja por tormentas fuertes a severas desde la región metropolitana, mientras que hay una circulación atmosférica bloqueada que promete mantener este panorama gris por lo menos para los próximos 4 días. Las precipitaciones que ya azotaron el centro del país durante toda esta semana con granizo y vientos intensos son apenas el prólogo de una semana próxima que va a estar marcada por agua y nubosidad persistente. Más allá del área metropolitana de Buenos Aires, bueno, el mapa alerta y muestra incluso una alerta naranja que cubre zonas del centro y el norte del país para el sábado, mientras que otras regiones aparecen bajo alerta amarilla. Vamos a hablar de noticias del ámbito internacional y hablamos de la guerra en Europa porque el servicio de metro de Kiev quedó interrumpido y una buena parte de la capital ucraniana quedó en completa oscuridad tras un nuevo ataque con drones rusos contra la red eléctrica. El hecho ocurre en momentos en los que los bombardeos ocurren sobre puentes e infraestructura clave y han llevado a la ciudad a lo que su alcalde describió como un modo de supervivencia de cara al invierno. El ministro de Energía de Ucrania confirmó que el apagón se debe a un ataque de drones rusos contra una de las instalaciones energéticas vitales para la ciudad de Kiev y que los trabajadores del sector energético están haciendo todo lo posible para restablecer el suministro eléctrico cuanto antes. Por el momento, el comunicado oficial del Ministerio de Energía informó que los horarios de cortes programados se reorganizarán a partir de la medianoche siguiente al ataque y que el servicio del metro de Kiev quedó temporalmente suspendido por los cortes de electricidad. Nos vamos a Medio Oriente porque el gobierno de Donald Trump sancionó a 17 buques y a 17 empresas que los poseen o gestionan para transportar petróleo, derivados y productos petroquímicos de Irán. Según informó el Departamento del Tesoro, esta es la medida más reciente de la presión económica que Washington ejerce sobre el régimen iraní desde el inicio de la guerra y encuadró el paquete en la Operación Marginado Económico, que es un programa que busca cortar la financiación que Teherán destina a la guerra, a la fabricación de misiles, a los ciberataques y al cuerpo de la Guardia Revolucionaria Islámica. El departamento asegura que la acción neutraliza a la mayoría de la flota fantasma que le queda a Irán y que la lista oficial muestra una flota heterogénea con buques que navegan con la bandera de Panamá, Camerún, Bahamas y Hong Kong. Vamos a hablar de deportes porque hoy vuelve la Liga Profesional y tenemos 4 encuentros correspondientes a la fecha número 12 del torneo Clausura 2026. La jornada la abren Aldo Civi y Sarmiento, quienes desde las 14:30 se van a estar midiendo en el Estadio José María Minella. El Tiburón está en puntos de descenso a 6 puntos de Riestra y debe ganar para seguir soñando con la salvación, mientras que el Verde va por un triunfo que lo consolide en los puestos de clasificación a los octavos de final. Después, Gimnasia recibe Atlético Tucumán a partir de las 6 de la tarde en el Estadio Juan Carmelo Cerillo y el Lobo viene de rescatar un punto en su visita a Independiente Rivadavia, mientras que el Decano cayó contra Barraca Central como local. Más tarde, a partir de las 19:30, Instituto juega contra Boca en el Estadio Monumental Presidente Perón y el Ceneice viene de golear a Unión en la Bombonera y su objetivo principal pasa por la ida a las semifinales de la Copa Sudamericana a disputarse el próximo martes. Por su parte, la Gloria viene de vencer en fila a Estudiantes de Río Cuarto, Talleres e Independiente y está en los puestos de la Copa Sudamericana, también soñando con su primera participación internacional. En el cierre de la jornada, Unión recibe a Defensa y Justicia a partir de las 21:30 en el Estadio 15 de Abril y el Tatengue viene de ser goleado por un 3-0 ante Boca en la Bombonera, marcando 3 caídas al hilo y llega condicionado por los resultados. Y por su parte, el Halcón llega envalentonado
porque viene de golear por un 3-0 a San Lorenzo y solo perdió uno de los últimos 8 partidos. Estos son los partidos de hoy, pero tengan en cuenta que durante el fin de semana continúa la actividad deportiva porque el torneo clausura sigue, así que tenemos un breve repaso para que recuerden durante este fin de largo. El sábado a partir de las 15:30, Barraca Central contra Huracán. 17 horas, Central Córdoba de Santiago del Estero contra Estudiantes. A las 7 de la tarde, Tigre se mide contra Banfield. Y a las 9:30, River Plate se mide contra Estudiantes de Río Cuarto. El domingo, a partir de las 2:30, San Lorenzo juega contra Deportivo Riestra. A las 5, Rosario Central contra Independiente Rivadavia. 5 de la tarde, también los dos en simultáneo, Platense contra Argentinos Juniors. A partir de las 7:15, Racing recibe a Belgrano. Y a las 9:30, Talleres de Córdoba se mide contra Independiente. Recuerden que el lunes feriado también hay dos fechas. La primera es a las 4 de la tarde, que se juega Lanús contra Vélez Sarsfield. Y a partir de las 6:30, Gimnasia de Mendoza recibe a Newell's Old Boys. Estas son algunas de las noticias que van a escuchar en la jornada de hoy. Nosotros vamos a escuchar algo de música y enseguida volvemos.

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mañana, 33 minutos, temperatura de 11 grados 9 décimas, humedad 88%. El cielo está cubierto con llovizna en la ciudad de Buenos Aires. Vamos a ver cómo sigue el tránsito en la ciudad y vamos a la autopista Richeri, donde ya hay marcha lenta a la altura del Mercado Central, que se extiende hasta llegar a la autopista de Lepiane, como la autopista acceso este desde el Camino del Buen Aire. También en General Paz hay demoras a la altura de Mataderos, sentido al Río de la Plata, hasta aproximadamente el barrio de Villa Devoto, al igual que en Panamericana, desde la altura de 197 hasta el ingreso con General Paz. Por otro lado, en la avenida Luis María Campos, entre Santa Fe y Dorrego, hay un corte total por obras de renovación del puente ferroviario. Y si hablamos de los servicios, el tren Mitre, Ramales Suárez y Mitre, están con un servicio interrumpido. Las demás líneas de trenes, los subtes y premetro funcionan con normalidad y, como siempre, la información suministrada por la Policía Federal Argentina, Ministerio de Seguridad Nacional.

0: de las 8 de la mañana. Seguimos en Mañana Federal y ya nos están llegando mensajitos de los oyentes que nos escriben al 11-3700-1121. Nos manda mensajito Ali de Saavedra.
1: Buen día, Ali.
0: Nos manda, buen día, chicas, dice, llegó el viernes. Que tengan un lindo viernes y un hermoso fin de semana.
1: Igualmente para vos, Ali, para Calita.
0: Sí.
1: Calita.
0: Dice, un bajón este clima. Y Ali, la verdad que sí.
1: Sí, un bajón.
0: Pero bueno, uno puede reconvertirlo en algo bueno y hacerse un desayuno distinto. Siempre decimos que los días que están nublados, con lluvia, que no prestan para nada, aquel que tenga tiempo...
1: Por ejemplo...
0: Decís, bueno, hoy me tomo una licencia y me compro unas facturas.
1: Hay que salir.
0: Y bueno...
1: Qué lindo cuando sale otro.
0: Ah, sí, hermoso.
1: Y vos te despertás y ya las encontrás ahí.
0: Sí,
1: ¿no?
0: Que alguien se sacrifica por el equipo.
1: Se sacrifica y cuando te levantás están ahí como una aparición.
0: Bueno, eso es lo bueno de la gente que tiene mascotas, porque te ves obligado a salir.
1: Es verdad.
0: Es como que decís, bueno, ya que estoy paseando con el perro, me meto a la panadería.
1: Claro. O vuelvo con unas facturitas para los que todavía están durmiendo en casa como un mimo. Es verdad, el perrito
0: es
1: te obliga a. No te obliga, es un impulso que te lleva a hacer cosas que por ahí, si no, decís, no, mejor me quedo.
0: Tal cual.
1: Así que agradezcanle a sus perritos que se desayunan rico, es por ellos.
0: Y gracias a ellos y que tienen que salir.
1: Ajá.
0: Pero igualmente siempre decimos que hasta ayudan incluso a la gente grande que le cuesta levantarse porque está cansada, porque tiene alguna dolencia,
1: lo que
0: sea.
1: Porque por ahí no tiene ganas, viste, que qué sé yo. Te obligan
0: a seguir
1: adelante
0: rutina.
1: Porque te necesitan.
0: Tal cual.
1: Son una gran... Siempre a los perritos. Nosotros saben que acá, chicos, los perros son santos para nosotros. Bueno, muy bien.
0: Así que, como siempre, Ali nos manda su mensajito.
1: Sí.
0: Quien también nos manda su mensaje es Gus Ubiña.
1: Hola, Gus, buen día.
0: Que nos manda muy buen día a todo ese bonito grupo. Que tengan una buena jornada y exitoso fin de largo.
1: Muchas gracias.
0: Y dice, y sí, muchas gracias a todos por hacer tan buena radio.
1: Gracias
0: Gus. Nos manda, como siempre, su frase del día que dice, que tengas un lindo día. A ti, que me saludas a diario. A ti, que siempre estás ahí. A ti, que con tus comentarios me sacas una sonrisa.
1: ¡Qué lindo!
0: Gracias.
1: Bueno... Uno a veces no se da cuenta, pero esa es la idea, ¿no?
0: Sí,
1: acompañar
0: totalmente.
1: Y que les guste el programa, que se sientan acompañados, que a lo mejor les cambie el día, ¿no?
0: Totalmente, y que nos acompañamos mutuamente, porque uno cuando se levanta a la mañana y llega acá y se pone a leer los mensajitos, a uno le extraña cuando falta algún oyente, porque ya hay como
1: es
0: que somos una familia.
1: Como dice la canción, pero también con los oyentes, ¿no?
0: Tal cual.
1: Bueno.
0: Así que totalmente, Gus. Así que gracias por tu frase, como siempre.
1: Hermosa la frase de hoy.
0: Sí,
1: la más
0: tal
1: linda.
0: Cual.
1: Muy bien.
0: Y también ya está reaccionando a la consigna del día de la fecha. Dice, voy a esperar a escuchar los temas porque por nombre no los ubico.
1: Chao, si está perdido Gustavo. Yo voy como Gustavo. Si él está perdido, yo debo estar igual de perdida. No tengo idea de qué se trata.
0: Porque hoy tenemos una nueva edición de la Copa Budín.
1: Sí.
0: Donde tratamos de definir quién trae un rico desayuno a final de mes. Mira, todo nos lleva al desayuno y a la comida.
1: Sí. Obvio, ahí estamos.
0: Estaba esperando el ruidito.
1: Bueno.
0: Y hoy, para esta nueva Copa Budín, tenemos una nueva consigna de canciones muy distintas que se llaman igual.
1: Ay, me encanta.
0: Vieron que tratamos de fusionar distintos géneros musicales, distintas décadas musicales.
1: Sí.
0: Así que, para que sea bien distinto.
1: Viste que hay algunas que tienen un montón. O sea, debe haber algunos títulos de canciones que hay muchas, no sé, poner que alguna se llama Sugar.
0: Sí, Sugar hay un montón.
1: 2 millones, claro. Algunas son...
0: Bueno, yo pienso Sugar de Maroon 5 y debe haber 30 millones.
1: Sí, debe haber 30 millones. Bueno
0: nos pasó con Hello.
1: Claro.
0: Que tuvo la de Lionel Richie.
1: Sí.
0: La de Adele.
1: Sí.
0: La de Martin Solveig. Sí. Es decir, hay un montón y debe haber todavía más que se llamen Hello. Y otras que son muy parecidas.
1: Está bien.
0: Como Around the World y All Over the World.
1: Sí, evidentemente en las canciones... Está comprobado que se pueden repetir los nombres.
0: Sí, tal cual.
1: Es muy difícil también de controlar. ¿Cómo haces? ¿Quién controla eso?
0: No, y que si a veces le pones otro nombre que no es el que se repite en la canción, la gente no la encuentra.
1: Claro,
0: Por eso después han habido actualizaciones en el título.
1: Sí.
0: Por ejemplo, Culpable o no, de Luis Miguel, que entre paréntesis dice, miénteme como siempre.
1: Claro.
0: Porque se ve que la gente no la encontraba.
1: Sí, bueno, no importa.
0: Pero se ve que las han ido modificando para que la gente la encuentre. Como
1: obviamente.
0: Blue, que debe haber 30 millones de canciones que se llaman Blue y le pusieron Blue, la badilla, badá.
1: Y sí.
0: Listo, para que no lo ubica.
1: No, tal cual.
0: Así se llama el tema.
1: Sí. Bueno, ¿cómo es el nombre de la canción de hoy? ¿Lo
0: el nombre de las dos canciones se llaman Man Eater.
1: ¿Cómo?
0: Man Eater.
1: ¿De comer?
0: Claro.
1: Ah, bueno, muy bien.
0: Man Eater.
1: Pero hay que invocarles.
0: Claro, ahí está.
1: Ah, pero hay que invocarle ese nombre más de una vez, ¿no?
0: Sí,
1: no es lo mismo que otras palabras como Hello, Sugar o...
0: Bueno,
1: Bueno, está
0: acá
1: bien.
0: Acá parece que se pusieron de acuerdo. Sí, y los dos le pusieron manager.
1: Es como un concepto también, ¿no?
0: Sí, bueno, sí, particular.
1: Particular.
0: Pero que los dos tratan el mismo tema.
1: Pobre la que se lo están que... dedicando, ¿no?
0: Sí, sí.
1: Horrible.
0: Que nunca te llegue esta canción.
1: Que nunca te llegue esta canción. Que nunca te llegue esta canción. Bueno.
0: Ay, no, es terrible.
1: Ah, a ver. Bueno, pero bueno. No, hasta acá voy perdidísima. Otra que, como Gustavo, así, nada, sí, no me imagino nada.
0: Las canciones seguro que las habrán escuchado, al menos una de las dos las tienen presentes.
1: Bueno.
0: La primera que vamos a escuchar hoy es del año 1982 de Daryl Hall y John Oates y se llama Man Eater.
1: Okay.

0: la imaginé esto.
1: ¿Viste?
0: No.
1: Sí, sí, uno analiza la letra y es tremendo.
0: Y uno la cantaba libremente lo que entendía. Ah, a ver.

0: Tremendo. Porque aparte era la cortina de un programa de radio en el que yo trabajaba hace muchísimos años. Mirá lo que me vengo a enterar. Seguro que el que la puso de cortina tampoco lo imaginó.
1: No, dijo, mirá qué bien que suena.
0: Buen tema, igual buen tema, me gusta. El tema está bueno.
1: Sí, es un temazo.
0: Bueno, muy bien. Ay, mirá las cosas, cómo se viene a enterar. Bueno.
1: Y el segundo tema que les traigo hoy también se llama Man Eater, nada más. Pero es de la cantante Nelly Furtado y es un tema del año 2000.

supermercados no entiende que hay gente como yo que no ve. O sea, fui a comprar papel higiénico y rollo de cocina. Para mí era rollo de cocina. Compré dos papel higiénico, así que tengo 10 rollos de papel higiénico y no tengo rollo de cocina.

0: unas a otras, mujeres, ¿no?
1: Sí.
0: Gente que le saca los maridos a otras, capaz que...
1: Y bueno, entiendo que...
0: Se usa ahora eso de dedicar temas.
1: Sí, sí, canción.
0: Así, la araña, la de otra, la de...
1: El gesto que hizo Emma me mató.
0: La araña y la otra, y la
1: cobra. Sí, la cobra.
0: Bueno, la de Shakira, sí, y demás, este... Se podría, bueno...
1: Y acá tremendo. Entiendo que el tema de Nelly Furtado venía más por ese
0: sí,
1: lado.
0: Sí, viene por ese lado. La gente se manifiesta y se expresa a través del arte, en tal este cual. Caso de la música. Me parece muy bien.
1: Para un reclamo.
0: Bueno, muy buena la consigna de hoy. Me sorprendió.
1: ¿Viste?
0: Me sorprendió.
1: Dos canciones que uno no tenía ni idea que se llamaban
0: no,
1: exactamente
0: No, de esta
1: igual.
0: Segunda yo no tenía ni idea ni de la canción.
1: Ni de su existencia.
0: Pero de la primera quedé choqueada. Impactada.
1: Es un temazo.
0: Sí. Un temazo. Bueno, muy bien, me gustó.
1: Así
0: me gustó
1: que
0: esta copa pudín.
1: Se miden David Hall y Nelly Furtado.
0: Bueno, perfecto.
1: ¿Ya tenés una favorita, Pau?
0: Ya tengo una favorita. Dime. Y yo me voy a ir con la primera canción.
1: Muy bien, Pau.
0: Sí.
1: Emma. Muy bien. También se queda con el primer tema, sí. Emma. Que vayan pensando en los quiquitos. Ahora le vamos a preguntar a Barto también, sí. Por cuál se va.
0: ¿Vos ya sabés?
1: Yo me voy a quedar con Nelly Furtado.
0: Bueno, muy bien.
1: Son dos temazos.
0: Nelly. Sí, sí, muy buenos los dos. Nada que ver uno con el otro.
1: Sí.
0: Bien.
1: Y bueno. Que es verdad que comparten nombre, pero no son una remake
0: no,
1: del otro.
0: No, nada que ver. No, nada que ver. Comparten
2: un... Darin Hall y John Waters.
1: Ahí está, mira.
0: Bueno.
1: Tema número uno para okay. El queco.
0: Y hoy tardaron más porque es más complicado el tema.
1: Sí, está pensando.
0: Y la queca no sabe. Queca no sabe, todavía está ahí pensando. Bueno, que aquí estamos pensando tranquila.
1: Que lo analice.
0: Analiza. Bueno.
1: No tiene ningún apuro, tiene hasta las 10 de la mañana.
2: Nelly.
1: Sea con Nelly también.
0: ¡Ay,
1: muy
0: mira,
1: bien, la Queca, me acompaña.
0: Se va con Nelly. Bueno, perfecto, ahí está. No estás solita, estás con la Queca.
1: Tal cual.
0: Bueno, voten.
1: Así que sí.
0: Porque puede estar para cualquiera, ¿eh?
1: Tal cual. 11-37-00-11-21, opción 1, opción 2.
0: ¿Sí?
1: Ya saben que nos pueden escribir, pueden votar por cualquiera de ambas. Y si no, tienen también las placas subidas, incluso a WhatsApp, donde pueden ver el nombre de ambos artistas.
0: Sí,
1: si no,
0: sí.
1: Igualmente, de vuelta, con que me pongan opción 1, opción 2, ya estoy juntando los votos. Y si directamente quieren votar a través de un botoncito, se van a Facebook o a Instagram, @FMFederal995, y ahí también van a tener las mismas placas. En este caso, tocan el botoncito y yo ya voy a estar recopilando los votos para ver con cuál nos despedimos en la jornada de hoy.
0: Perfecto.
1: Dicho todo esto, vamos a escuchar algo de música y enseguida volvemos.

0: separan de las 9 de la mañana. Seguimos en Mañana Federal y seguimos recibiendo mensajitos al 11-3700-1121. Gus Ubiña que dice, estoy sorprendido como Pau, jamás pensé que era ese tema. Voto la primera canción que sonó.
1: Muy bien.
0: Así que suma ahí otro votito el tema número 1.
1: Muy bien.
0: También nos escribe Mami Shark.
1: Hola, buen día.
0: Que dice, buen día, vamos que es viernes. Dice, sí. Cami, deja ni hables del clima, no vale la pena. Dice, tal vez si le dejamos de dar importancia, mejor.
1: Exacto, viste que
0: dice,
1: hay que ignorar a veces.
0: Tal ¿no? cual. Y es que si uno siempre se fija a la mañana y decís, ay no, me levanto y ya está lloviendo, es como que...
1: Sí, pensemos en otra cosa.
0: Y la pasas peor.
1: Sí.
0: Así
1: sí.
0: que hay que reconvertir el día de lluvia en un plan distinto.
1: Sí, totalmente. Muy bien, besitos para Dai.
0: Sí, nos manda tema número 1.
1: Perfecto.
0: Así que ahí sigue votando.
1: Bien.
0: La gente, tengan en cuenta que al final del programa vamos a definir con cuál cerramos este Mañana Federal.
1: Ok.
0: Dicho todo esto, les hago un breve adelanto del Camiverso.
1: Sí.
0: Porque hoy es el Día Mundial del Correo.
1: ¡Ay, mirá!
0: Es justamente
1: del
0: para...
1: Del tradicional.
0: Sí, sí, el correo
1: sí,
0: a carta.
1: A carta. Qué lindo.
0: Que está justamente relacionado con la creación de la Unión Postal Universal, que se originó en Tokio, y parece que justamente busca volver a los orígenes de mandar una carta.
1: Mm.
0: Porque decía que mandar una carta te llevaba un tiempo de sentarte a escribir.
1: Exacto.
0: Pensar qué era lo que querías mandar.
1: Sí.
0: Piensen que en un momento hasta las distintas postales venían con distintos motivos.
1: Sí.
0: Y que a veces, como hablamos la otra vez, la gente se iba de viaje y tal vez querías mandarle una postal a una persona y tenías que hacerlo el primer día que sí. llegabas, porque si no llegabas medio
1: contando
0: a la par
1: con la
0: carta.
1: Porque todavía no había pasado nada, pero si no llegabas vos antes que la postal. Volvías vos antes que llegue la postal.
0: Claro.
1: Sí.
0: Bueno, pero era entretenido.
1: Era lindo,
0: igual.
1: Era como parte del folclore, ¿no? De las vacaciones y de hacerlo. Era lindo, era lindo.
0: Aparte estaba bueno recibirlas también.
1: Sí, sí, sí.
0: Porque era un tiempo que alguien se tomó para sentarse, sí. escribir.
1: Sí, y aparte pensá que en ese momento no había otra forma de comunicación. Porque estamos
0: claro.
1: hablando de tiempos en los que ni el teléfono. Entonces, esperabas eso porque era la forma de tener noticias de tu familiar que se había ido a pasar unos días a algún lado.
0: Tal cual, y que es verdad que ahora uno tiene comunicación directa
1: sí.
0: porque directamente hablas por teléfono, pero a veces incluso la gente se iba de vacaciones a la costa
1: sí, a la
0: y
1: costa.
0: Estaban en dos localidades distintas y se ponían de acuerdo por carta.
1: Sí.
0: Bueno, nos vemos en una localidad intermedia o sí, yo sí. me voy para, no sé, Pinamar, como estuvimos nombrando hoy hace un rato. Es como que habían distintos planes.
1: Sí. Bueno, muy bien. Qué
0: está lindo.
1: Lindo.
0: Siempre la carta es sí. como decimos, es un momento donde vos bajás tus pensamientos
1: sí.
0: al papel,
1: sí, sí.
0: que ahora se perdió un poco porque
1: sí.
0: directamente tecleando es como que parecería que sale hasta en automático.
1: Sí.
0: Era
1: sí.
0: un momento donde uno elegía la postal, elegías sí, qué sí. lapicera te gustaba, alguna que supieras que no se iba a borronear.
1: Sí, y había que pensar más lo que uno iba a escribir, ¿no? No
0: podía
1: ser tan automático, te tomabas ese tiempo para elaborarla.
0: Sí. Y que uno elegía sus mejores lapiceras.
1: Mm,
0: yo me acuerdo de eso. Tenías que elegir una que no se borre mucho.
1: Sí, que se entienda, que se vea, que no se corra.
0: No, a mí me encantaban.
1: La tinta, que tenga buen trazo.
0: A mí me encantaban esas que tenían brillitos,
1: sí.
0: que eran como de gel y venían de distintos colores. Y vos podías mandar. El tema era que le llegabas a pasar la mano por arriba y se borraba
1: y bueno.
0: todo. Te quedaba un manchón enorme.
1: Y bueno.
0: Después decía, ¿qué hago? Ya la gasté. Igual después también quedó la postal como cosa de colección.
1: Sí, también. Sí, a veces siguen vendiendo.
0: Sí,
1: aunque nadie
0: por eso.
1: Las manda, te las llevas como parte de las fotos. Capaz que si armás un álbum de fotos las incluís.
0: Sí.
1: Porque te pasa que a veces, o al menos eso hacemos nosotros, a veces hay lugares donde vas que en una foto no se capta ese paisaje o ese lugar con toda la fidelidad. Porque capaz que es algo enorme de la naturaleza y qué sé yo, no sé, pone el glaciar Perito Moreno. Vos te llevas una fotito de un pedacito de hielo.
0: Ah,
1: porque es
0: sí.
1: una cosa tan gigante cuando te paras al lado que, o sea, está bien, te vas a dar cuenta dónde estás, pero una
0: sí,
1: postal
0: sí,
1: que lo saque desde otro lugar, ¿no?
0: Un
1: una
0: fotógrafo,
1: foto profesional.
0: Claro.
1: Bueno, te da otra. Bueno, y así pasa con un montón de lugares. Por eso las postales todavía es lindo. Traerlas, coleccionarlas.
0: Tal cual. Y que ahora tenemos muchas imágenes de dron también.
1: También, bueno, claro.
0: Es como una vista más amplia.
1: Sí, sí, por supuesto.
0: Pero es lindo siempre.
1: Re lindo, me encanta.
0: Una carta.
1: Me encanta.
0: Incluso en la actualidad.
1: Sí.
0: A lo mejor podés, porque yo me acuerdo cuando yo estaba en el primario, ya no se sí. usaba mandar cartas,
1: no,
0: pero igualmente
1: no.
0: siempre estaba en la clase de lengua el apartado y el
1: sí.
0: minuto para aprender a mandar una carta.
1: Sí.
0: Entonces hacíamos la simulación de que escribíamos uh-huh. toda la información, la guardábamos y la poníamos como en un sobre.
1: Claro.
0: Después obviamente se la quedarían los profesores para corregirla.
1: Sí,
0: pero
1: sí,
0: hacías
1: sí.
0: ese ejercicio de
1: sí.
0: ponerlo a data, a quién se la querías mandar.
1: Sí.
0: Incluso una vez me acuerdo que había que poner a quién se la queríamos mandar y la repartíamos en el momento ahí.
1: Bueno, o sea que no viajaba a ningún lado. Bien, pero el ejercicio
0: pero era
1: estaba
0: como que
1: hecho.
0: Le dejabas un mensajito a alguien.
1: Sí.
0: Y le
1: sí.
0: quedaba en formato físico.
1: Qué gran invento fue el correo, ¿no? Y qué logística.
0: Sí.
1: Tremenda, inclusive hoy en día. Porque todavía se siguen mandando cosas por correo, no solamente paquetes y mercadería, sino también documentación, etcétera. Uno piensa, ¿no? Desde cualquier lugar del mundo, qué logística.
0: Y que uno piensa ahora en documentación digital y correos digitales, pero antes que... era información valiosa.
1: Sí, y hay cosas que sí o sí se exigen en papel y hay que mandarlas con papel, con firma original. Bueno, no sé, todavía hay trámites que se hacen por carta, así que es muy importante. Bueno, mira qué bien.
0: Así que como pequeña bisaméride, sí. antes de que nos venga a tocar la puerta Lucía Gran, hoy es el Día Mundial del Correo.
1: Bueno, perfecto.
0: Con todo esto, nos vamos al tránsito y ya venimos.

0: grados 9 décimas, humedad 88%. El cielo está cubierto con llovizna en la ciudad de Buenos Aires. Servicios y en la autopista de Lepiane, a la altura de la avenida Escalada, hay una reducción de carril sentido a la autopista 25 de Mayo por un siniestro vial. Y también en Palermo, en la avenida del Libertador y República Árabe Siria, hay una reducción de carril por un choque, al igual que en Almagro, en la avenida Belgrano, entre Massa y Virrey Liniers. Por otro lado, en la avenida Luis María Campos, entre Santa Fe y Dorrego, hay un corte total por obras de renovación del puente ferroviario. Y si hablamos de los servicios, el tren Mitre, Ramales Suárez y Mitre están con un servicio interrumpido y además el tren Sarmiento circula de forma limitada entre 11 y Castelar. Las demás líneas de trenes, los subtes y el premetro funcionan con normalidad y como siempre la información fue suministrada por la Policía Federal Argentina, Ministerio de Seguridad Nacional.
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0: conocer la actualidad policial porque en el marco de los lineamientos dispuestos por el Ministerio de Seguridad Nacional para combatir el narcotráfico a lo largo y a lo ancho del país, la Policía Federal Argentina detuvo a un hombre de 26 años en la provincia de La Rioja y se secuestró 60 pastillas de éxtasis y tusi que trasladaba desde Córdoba para comercializarlas en fiestas de música electrónica. La investigación estuvo a cargo de la DUOF de La Rioja y fue supervisada por el Juzgado Federal de La Rioja. Mediante tareas de campo y escuchas telefónicas, los agentes determinaron que el sospechoso viajaba habitualmente a Córdoba para aprovisionarse de drogas de diseño antes de cada evento masivo. Con la colaboración de la Dirección de Asistencia Judicial en Delitos Complejos y Crimen Organizado, mediante la geolocalización de antenas, la PFA montó un operativo de vigilancia en la terminal de ómnibus riojana al momento de su regreso en micro, logrando interceptarlo y detenerlo. Durante el procedimiento se incautaron los estupefacientes y un teléfono celular, quedando el detenido a disposición de la justicia por infracción a la Ley Nacional de Drogas.
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0: de las 9 de la mañana. Seguimos en Mañana Federal. Y como les adelanté al principio del programa, les dije que este camiverso iba a ser bastante bizarro.
1: Bueno.
0: Y les traigo un viral de la semana porque a partir de hoy empieza la Tiramisú World Cup. Que es la Copa Mundial del Tiramisú.
1: ¿Dónde hay que ir?
0: Hay que ir a Treviso, al norte de Italia.
1: Bueno, vamos.
0: Se está festejando la Copa Mundial del Tiramisú.
1: Uy, qué bien. Bueno, en Treviso, el tiramisú de Treviso es un producto de los que se llaman originales, viste que tienen las siglas DOC.
0: Sí.
1: Porque es un producto que está tipificado como un producto que es típico de la región, con ingredientes propios de la región, con un método de fabricación propio de la región, que lo hacen único a ese tiramisú.
0: Y se ve que Treviso, por eso lo habían organizado ahí.
1: Sí, hay dos. Uno es el de Treviso, el otro no me acuerdo de dónde es.
0: Sí, este parece que promete ser el concurso de tiramisú más grande del mundo, que ya se viene celebrando hace 10 años en la misma ciudad.
1: Sí.
0: Y lo curioso del evento es que no participan pasteleros expertos, sino que es gente del público aficionada.
1: ¿Iliana Calabró?
0: Estamos para ir, nosotros.
1: Sí, que te hace
0: Emma
1: el tiramisú.
0: Se suma para ir a la Copa Mundial del Tiramisú. Es hacer cata de tiramisú.
1: Para comer.
0: Sí, pero para eso vamos.
1: Claro, no, pensé que iban a participar haciéndolo.
0: No, bueno, se pueden participar de las dos maneras. Para aquellos que quieran participar, igualmente ya se cerraron las convocatorias, pero eligieron a 130 catadores amateur.
1: ¡Catadores! Justamente... Me anoto para catador de tiramisú.
0: Sí, tal cual. Sí. Aparte, acá lo que dicen es que el 12 de septiembre a las 10 de la mañana abrieron la convocatoria y lo que eran, hacían una entrega de 15 preguntas. Donde te hacían preguntas sobre la historia y la cultura y el como el impacto cultural que tiene el tiramisú en la región de Treviso.
1: Sí, por eso te digo, porque es un producto
0: de la localidad de Treviso que deben ser estas preguntas
1: tipificado como propio de la región. O sea, es mucho más que simplemente un plato. Tiene una denominación especial, etcétera. Y como te digo, cada ingrediente de ese tiramisú tiene que ser producido en ese lugar.
0: Y yo creo que parte de las preguntas irían por ahí.
1: Sí, seguro.
0: Incluso las que refieren a la región de Treviso.
1: Claro.
0: Que dijeron, bueno, ya que es la anfitriona del evento.
1: Sí, algo hay que saber.
0: Preguntas alusivas también.
1: Algo hay que saber, claro.
0: Entonces, los organizadores permitían repetir el test tres veces.
1: Sí.
0: Pero igualmente contaban el primero, nada más.
1: Bueno.

0: toman en cuenta es que superen el examen y que puedan obtener esta plaza para quedarse como parte del jurado, que igualmente aclaran es completamente voluntario, es decir, claro, el transporte y el hospedaje en la ciudad de Treviso lo hace la gente particular.
1: Hay que pagarse todo, claro, claro.
0: Es decir, ahí directamente vas a degustar y a puntuar las elaboraciones de los concursantes justamente sí, de esta Copa Mundial.
1: Bueno.
0: ¿Qué iba a comentar? Bueno, como detalle del evento.
1: Sí.
0: Como decíamos, no participan profesionales de la cocina o pasteleros expertos.
1: No.
0: Sino que es gente que
1: le gusta el postre. Vos vas y haces el tiramisú que haces en tu casa.
0: Tal cual.
1: Uh-huh. Con tu versión.
0: Y para los chefs también, porque sí, tal vez eso, tenés la receta de tu abuela que claro, hacía el tiramisú de cierta manera. Uh-huh. Y de distintas regiones de Italia, o incluso de algunos que, por ejemplo, han ido argentinos. Uh-huh. Que tal vez su abuela era italiana y tenía la forma de hacerlo acá con los ingredientes de acá. Uh-huh. Entonces ellos aceptaban distintas versiones.
1: Sí.
0: Porque ellos en total tienen que presentar dos platos.
1: Bien.
0: El primero es la receta clásica, es decir, la original, que tiene 6 ingredientes. Mm. El primero son los bizcochos, que son
1: especiales. No es la vainilla que nosotros ponemos acá.
0: Bueno, yo pensaba en eso. Son similares a la vainilla en cuanto a apariencia.
1: Nosotros encontramos la forma de adaptarlo con la vainilla, pero el verdadero lleva unos bizcochos especiales que son de ahí.
0: Sí.
1: Vuelvo a lo mismo y no... Y quizás se pueden conseguir importados, no sé si a qué lugares del mundo exportarán eso, pero no son las vainillas.
0: No. Uh-huh. En estética son similares, sí, pero no son las mismas.
1: No.
0: Crema mascarpone.
1: Sí.
0: Yema de huevo, café, sí, cacao y azúcar. Eso es lo único que tiene la receta original del tiramisú.
1: Sí.
0: Y después tienen que hacer una receta creativa que tenga como base obligatoria mascarpone, huevos, café y cacao, que es lo que le dan el sabor principal al postre.
1: Sí.
0: Y después tienen permitido añadir un número ilimitado de ingredientes adicionales. Es decir, si le quiero poner limón, ajá, naranja...
1: O sea, la base son esos y podés crear después, algo que no sea un tiramisú, otra
0: claro,
1: cosa.
0: Claro. Como un derivado del tiramisú. La base es la misma, pero
1: claro,
0: después lo llevas
1: a donde
0: quieras.
1: Vieron
0: lado, qué pasa con el cheesecake incluso. El cheesecake original es a base de queso justamente. Sí. Hay gente que le pone mermelada, otros que le ponen dulce de leche, la versión argentina.
1: Sí, hay de todo.
0: Base de galletitas, es decir, se va reversionando.
1: Uh-huh.
0: Y acá cada año buscan la mejor receta original, la que esté mejor elaborada, y la que sea la más creativa, pero que a su vez... los sabores
1: tenga esos
0: combinan
1: ingredientes, hijo. Claro, sí, por supuesto.
0: Porque tal vez uno dice, bueno, me pongo creativo y esto le pongo,
1: no sé,
0: cáscara de pomelo y no pega.
1: No, tiene que ser algo que sea rico, obviamente.
0: Claro, tal cual.
1: Qué bueno, ¿eh?
0: Después la gran
1: final... Qué bien que la están pasando. ¿Cuándo es esto?
0: Sí, hoy empieza.
1: Ah, la están pasando bomba, entrevista.
0: Así
1: en este
0: que...
1: momento.
0: Y yo creo que ya habrá empezado,
1: sí,
0: no sé
1: obviamente
0: cuánta diferencia horaria tendremos, pero a las 10 de la mañana en Treviso empezaba la primera ronda del concurso.
1: Claro, ya
0: hoy jugaba
1: ya comieron
0: la mejor receta original, mañana juega la mejor receta
1: adaptada.
0: Sí. Y después, el domingo, 11 de octubre, se define quién es el ganador.
1: Mirá qué bien.
0: Vuelven a preparar los mismos platos una vez avanzada la ronda.
1: Sí.
0: Y ahí sí empieza también la cata por periodistas, pasteleros.
1: Claro,
0: y ahí sí se saca quién es el maestro del tiramisú.
1: Mirá qué bien.
0: Sí, sí. Después dice que el mismo fin de semana en la Loggia del Cavalieri de Treviso van a hacer como otra cata con los campeones de ediciones pasadas,
1: ajá,
0: es decir, con los campeones del 2016.
1: Sí.
0: De todos los años van a volver a presentar sus recetas, ambas, tanto la original como la creativa.
1: Sí.
0: Para que lo prueben incluso los comensales nuevos.
1: Claro, está bien.
0: Así que,
1: bueno, es todo un fin de semana dedicado al tiramisú, está bien,
0: sí,
1: porque es un producto, como les digo, es la palabra más conocida a nivel mundial del idioma italiano.
0: Mira.
1: El tiramisú. Y aparte ha volado a todos los países con distintas versiones y qué sé yo, pero es muy importante para Italia ese postre.
0: Y que es un clásico incluso
1: sí,
0: de los cumpleaños.
1: Sí.
0: Para
1: sí,
0: mí no
1: también,
0: puede faltar
1: no,
0: el cumpleaños sin tiramisú.
1: Claro, y viste que hay muchas formas de hacerlo, en copa, en vacilos,
0: sí,
1: shots. ¿Viste los shots que se usan ahora? Que por ahí hay un shot de brownie, un shot
0: sí,
1: de tiramisú.
0: Sí, muy de los casamientos,
1: de los casamientos,
0: cumpleaños,
1: que te, claro,
0: que te dan ahí petit. Para
1: podés
0: que,
1: probar un poquito de cada uno,
0: claro,
1: para que no sea toda una porción de tiramisú. Qué bien que están por un tiramisú, ¿estamos o no?
0: Hoy sí, totalmente.
1: Muy bueno.
0: Aparte me encanta porque el fundador y
1: sí,
0: organizador de esta copa, que se llama Francesco Redi,
1: ajá,
0: dijo que se dio cuenta que a lo largo de estos 10 años del concurso los gustos del público fueron cambiando, entonces las primeras recetas que eran las que estaban más cargadas porque tenían a lo mejor, no sé, ingredientes que eran muy pesados, por ejemplo, tal vez iba algún argentino y le ponía dulce
1: sí,
0: de leche, entonces quedaba
1: sí,
0: como un poco más sólido
1: sí,
0: el postre. Se dio cuenta que a lo largo de los años es como que las recetas más ligeras y con menos grasa eran las que

0: terminaban ganando el concurso. Mira.
1: Bueno, un poco el alma del tiramisú, y por eso tiene ese nombre, es justamente por la mezcla de sus ingredientes. Tiramisú quiere decir tirame para arriba.
0: Ah, mira.
1: O levantame, ¿no? Tiene que ver un poco con levantar el ánimo, con levantar la energía de quien no la tiene mucho en ese día o en ese momento a través de ese postre por los ingredientes que tiene. De ahí viene el nombre de tiramisú.
0: Mira, y con el café y el azúcar.
1: Y el cacao, todo ahí mezclado, el mascarpone, es un shot.
0: Sí, sí, sí.
1: Para, si no te tira para arriba la energía, estamos en el horno. Pero bueno, de ahí viene también su nombre y todo. Lo que pasa que, bueno, ir despojándolo también de su tradición, por más que quieran comer con menos grasa, sí, sí, qué sé yo, bueno.
0: Es que es la receta original,
1: ¿no? Pero en original, porque siempre una comida tiene mucho más que lo que se ve. O sea, tiene toda una historia, un concepto, un nombre elegido, que tiene que ver con, ¿no?
0: Sí.
1: Con muchas cosas.
0: Y es increíble que el tiramisú sigue siendo como el mejor postre a nivel global.
1: Mundial.
0: Porque vieron que se hacen esas catas incluso por pasteleros expertos.
1: Sí.
0: Donde van midiendo cada uno, cada país presenta su propia receta. Sí. Que dicho sea de paso, la chocotorta quedó en un segundo puesto. Mira. Por segundo año consecutivo. Pero el tiramisú nadie puede bajarlo.
1: No. No lo destrona nadie.
0: Y pensar que casi siempre varía dependiendo de la región. Pienso, a veces participan postres, no sé, de Alemania o de otras regiones que tal vez son muy frías y usan mucho chocolate y son postres muy pesados.
1: Claro.
0: Que tal vez para otros países eso resulta como demasiado.
1: Sí.
0: Y el creo que dentro de todo y todas las opciones que hay, el tiramisú sigue siendo bastante liviano para lo que es la pastelería.
1: Sí.
0: Pero sí, muy noble.
1: Yo no conozco
0: a nadie que no le guste el tiramisú.
1: No,
0: tal vez alguien que no lo elige como primera
1: opción.
0: Claro,
1: pero si está, lo comes.
0: Sí.
1: Obviamente, si está bien hecho, está rico.
0: Es livianito, ¿no? Sí. No es tan pesado. No. Sí, es verdad que te levanta. Porque con todo lo que tiene.
1: Es la idea.
0: Aparte me gusta cuando viene con el cacao arriba.
1: Claro, sí. Igual viste que cada uno lo hace a su manera.
0: Sí.
1: O sea, el que le pone, el que no le pone, el que le pone más de esto, más de lo otro. Bueno, nosotros. Hay gente que lo hace con el queso mascarpone, gente que lo hace con crema batida, leche acá. O sea, son adaptaciones, ¿no? Y hacemos con los ingredientes que tenemos o los que más nos gustan. Porque a lo mejor hay gente que no le gusta el queso mascarpone, entonces le pone crema y lo hizo, pero le sigue llamando tiramisú.
0: Claro.
1: Sí.
0: Es que en realidad acá lo que dice justamente el fundador es que la frase que él le pone como para encabezar todo el concurso es que el tiramisú tiene que saber a tiramisú.
1: Exactamente.
0: Es decir, elabórenlo como quieran, con la receta que quieran, pero que tenga siempre el mismo sabor.
1: Por supuesto. Así que bueno, el que tenga la posibilidad de viajar a Italia, que pruebe un verdadero tiramisú.
0: Uy, sí.
1: ¿No? Ténganlo ahí como parte de la agenda.
0: ¿Es distinto, Pau?
1: Voy a probar uno. Yo no lo comí en Italia.
0: Ay, no.
1: No lo comí en Italia, por eso.
0: Ahora le vamos a preguntar a Ricky.
1: Sí.
0: Esperemos que sí.
1: Sí.
0: Si no, antes de que vuelva.
1: Pruébenlo
0: y nos dicen.
1: Y nos cuentan, porque nosotros podemos ir acá a un restaurante italiano y lo harán y es igual y no sé.
0: Claro, pero es
1: no
0: como
1: sé.
0: Vos decís.
1: Son cosas que si vas, tenés
0: que probar.
1: A veces
0: distinto por la región, por cómo se cultivan todos los.
1: El mismo mascarpone
0: ya
1: va a ser diferente, porque no es ese queso de ahí.
0: Claro.
1: Así que bueno, nada. Cosas para probar si uno puede viajar, ¿no?
0: Y después la otra que nos podemos anotar es que tiene actividades paralelas y es que el evento incluye iniciativas como turísticas y culturales para que la gente conozca la ciudad de Treviso. Entonces está la Tiramisú Run, que es básicamente una carrera de 10 kilómetros.
1: Para Barto esa.
0: Claro. Dice, pero el premio al llegar a la meta es la degustación ilimitada del postre.
1: Ah, o sea, llegás a la meta y te clavas todo el tiramisú que quieras.
0: Claro, todo lo que bajaste en los 10 kilómetros de carrera. Lo volvés a recuperar ahí.
1: Bueno.
0: Estamos, ¿eh?
1: Estamos, sí.
0: Voy, diría la Sole.
1: Sí. Bueno, muy bien. Mirá vos, sí, siempre hay un motivo para degustar estas cosas.
0: Me gusta. ¿Podríamos hacer una versión argentina?
1: ¿Del tiramisú?
0: Sí, o en vez del tiramisú, de, no sé, la chocotorta, que es la que quedó en el segundo puesto, de algún otro postre argentino. Sí.
2: Me pongo loco.
0: Ahí está. ¿Ustedes cuáles postularían? Si tuvieran que hacer una versión argentina de esta copa.
1: Lo que pasa bien es que ponele, a mí, para mí la chocotorta no es postre.
0: Claro.
1: No sé. Ojo, a veces te lo sirven como postre, pero para mí no es postre. Es un poco, ¿no?
0: Sí, es un poco pesado.
1: Sí. ¿Cuál postularía de acá? Ay, no sé, el flan, sin duda. El flan, el budín de pan, el flan.
0: Uy, sí.
1: Está muy bien el flan. Mira, el panqueque.
0: Ah, mira, panqueque con dulce de leche,
1: sí.
0: Estoy de acuerdo.
1: Podemos ir ahí con leche, un flancito, un budín de pan. Son muy nuestros y están buenos. Son buenos.
0: Sí.
1: Viste que están en toda carta de todo restaurante.
0: Sí, tal cual. Hasta el bodegón más extraño que te encuentres.
1: No, debe ser el más rico. El más rico. Sí, va el flancito.
0: Sí, totalmente.
1: Muy bien. Sí, y porque viste que si no, acá también le damos al helado de postre.
0: Sí.
1: Pero hay momentos en los que por ahí decís, no estoy para un heladito. No, o por ahí decís, el helado me lo como en heladería. Que por ahí son más ricos, tipo, tiene otro sabor los helados de...
0: Sí, y que dentro de todo está como más accesible el helado. Claro. Vieron que el flan tenés que irte a un bodegón o algún lugar donde lo puedan comprar. Bueno, igual ahora surgieron algunas en las góndolas de los supermercados, bueno, que te venden el flan, pero no es el mismo. El casero es otra cosa.
1: No, el mismo, claro. No, el caserito.
0: Después tenés la opinión polémica de si es con crema o con dulce de leche.
1: Ah, está el que lo pide con las dos cosas, solo, con una, con otra.
0: Para mí solo con el caramelo con el que viene.
1: Está buenísimo. Está más que bien. Sí. Lo otro ya es como medio excesivo.
0: Un agregado.
1: Sí. El flan es rico así, tenés razón.
0: Pero bueno, me anoto para la Tiramisú World Cup y si hacen la...
1: La del flan vamos también. A que quieran, vamos.
0: También nos anotamos.
1: Sí.
0: En este caso para el año que viene, que seguro en septiembre vuelven a abrir la convocatoria.
1: Bueno, tenemos tiempo.
0: Uno lo toma ahí como un incentivo de decir, bueno, no, me voy para hacer la cata de tiramisú. No es porque uno quiera
1: visitar
0: Italia.
1: Voy a hacer una cata de tiramisú. Bueno, ok.
0: Así que vamos, nos anotamos.
1: Muy bueno.
0: Así que hoy empieza la Tiramisú World Cup. Y en lunes veremos quién es el ganador.
1: Claro, el Messi del tiramisú. ¿Quién será? ¿No?
0: Totalmente.
1: Muy bien.
0: Recuerden que pueden seguir votando por la consigna de hoy, en este caso por la Copa Budín.
1: Sí.
0: Seguimos con los postres.
1: Con el budín, sí.
0: Recuerden que hoy se miden canciones muy distintas que se llaman igual, opción 1, opción 2. Pueden seguir votando y vemos con cuál nos despedimos en el Mañana Federal de hoy. Vamos a escuchar algo de música y enseguida volvemos.

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dice más humedad, 85%. El cielo está cubierto con llovizna en la ciudad de Buenos Aires. Tránsito en la ciudad y nos vamos a la autopista de Lepiane porque a la altura de la avenida Escalada hay una reducción de carril sentido a la autopista 25 de Mayo por un siniestro vial y también en Palermo, en la avenida del Libertador y la República Árabe Siria hay una reducción de carril por otro choque, al igual que en Almagro, en la avenida Belgrano entre Massa y Virrey Liniers. Por otro lado, en la avenida Luis María Campos, entre Santa Fe y Dorrego, hay un corte total por obras de renovación del puente ferroviario. Y si hablamos de los servicios, el tren Mitre, Ramales Suárez y Mitre, ambos están con un servicio interrumpido, al igual que el tren Sarmiento, que por el momento está circulando de forma limitada entre Once y Castelar. Las demás líneas de trenes, los subtes y el premetro funcionan con normalidad y, como siempre, la información fue suministrada por la Policía Federal Argentina, Ministerio de Seguridad Nacional.

0: Seguimos en Mañana Federal y seguimos recibiendo mensajitos de los oyentes que nos escriben al 11-3700-1121. Nos saludó Miguel de Salta. Buenos días, Miguel. Mami Shark también dice que una vez ella probó el tiramisú en Italia y dice, muy rico, dice, pero es muy distinto al de acá. Dice, es un poco fuerte para mi gusto, pero rico igual.
1: Bueno, ves, seguro que va a ser diferente.
0: Sí, y dice, de flan haría yo.
1: Flan, ¿viste? Flan, sí,
0: para hacer una competencia de flan.
1: Muy bien, podría
0: ser. Dice, sí, de panqueque también es muy buena. Bien. Nos sumamos a la propuesta de cualquier postre argentino.
1: Vamos sin problema.
0: Y me hace reír porque dice, deberían juntar a distintos cocineros, dice, y que hagan sus exposiciones. Dice, si necesitan jurado, me convocan.
1: Claro, sí, para jurado estamos todos.
0: Sí, muy bien. Tal cual. Y más acá que no precisan ser un chef experto, un pastelero. Bueno, en el caso de Dai, igualmente tiene conocimiento de cocina. Pero si fuera abierto al público, como el de la Copa del Tiramisú, también nos anotamos.
1: También vamos.
0: Así que recuerden que pueden seguir votando también por la consigna de hoy. Y dicho todo esto, hablamos de espectáculos, Pau.
1: Dale, hablamos de espectáculos porque ayer, como bien dijiste al comienzo del programa, hubo estrenos de cine que quedaron pendientes de contar. Bueno, vamos a contarles un poquitito de qué se tratan. El primero es un film, una película italiana que está narrada en, más o menos ahí en clave de comedia o medio de fábula, que se inspira en una historia real que ocurrió en la isla de Sermosa, isla de Cerdeña, que tiene que ver con un pastor que defendió su tierra con uñas y dientes. Esta es una película que se llama La vida es así. Bueno, dije ni el nombre. La vida es así es una traducción literal, porque en italiano es La vita va così. Y es uno de los más recientes éxitos del cine italiano. O sea, en Italia se mantuvo durante muchas semanas al frente de las recaudaciones de los estrenos de cine. Esto fue a fines de octubre de 2025 y allí la vieron más de 1 millón de personas. Después pasó hace muy poquito por la Semana del Cine Italiano en Buenos Aires, que fue hace muy pocas semanas y fue una de las principales atracciones que se dio en el marco de esa semana en la que se
0: estuvieron presentando
1: distintas películas italianas en algunas salas, como una maratón de distintos, puedes elegir para ir a ver. Y esta quedó y fue tan buena y tan convocante que ahora está estrenada como el resto de las películas en todas las salas. Bueno, toma un poquito el dilema histórico que hay en Italia, que nunca se pudo resolver por más que pasaron los años, que es un poco el destrato que hay hacia la zona del sur de ese país, ¿no? Es la región que está tradicionalmente atravesada más por la pobreza que el norte, por más que pasen los años, sí, el subdesarrollo va quedando ahí, no en el norte. Que es más opulento, más industrializado y más desarrollado. Bueno, en este caso, el villano que va a aparecer acá a la vista de todos va a estar representado por una empresa, una poderosa empresa de desarrollo inmobiliario, que quiere construir un espacio de recreo vacacional 5 estrellas, tipo ahí un all inclusive, en justamente un enclave de la hermosísima Costa Esmeralda en la isla de Cerdeña, que les digo que tiene... conserva a una de sus playas inmaculadas, su entorno natural, y resistió cualquier tipo de intento de reforma que han, obviamente, intentado hacer, valga la redundancia, a lo largo de la historia.
0: Claro. Bueno,
1: la película se inspira en un caso real, como les dije, de un pastor de ese lugar, Ovidio Marras, que hasta su fallecimiento, hace no tanto, en 2024, ya a edad muy avanzada, se resistió a la venta del terreno que fue de él y en el que él pasó toda su vida en esa isla. Y de esa manera evitó que se construyeran este tipo de resort de lujo que cuentan en esta historia. Esta es una adaptación libre, no es exactamente la historia de este señor, pero bueno, está tomado.
0: Sí, está basado en hechos reales.
1: Por supuesto, así que bueno, muestra un poco esta historia, cómo los lugareños de alguna manera... quieren conservar el lugar, pero también hay otros que lo ven como una oportunidad para el despegue, tanto de ellos como de una zona que está muy postergada, pero bueno, que tiene una naturaleza, una belleza natural muy grande. Entonces ya hay una disputa también entre ellos, y bueno, y aparece todas las cosas de la humanidad, ¿no? El egoísmo y un montón de cosas. Así que bueno, esto es un poquito de lo que trata esta película. Es una crítica social también, la crítica social que permanece en Italia aún hoy, después de tantísimos años, que es esta diferenciación entre las dos regiones, del norte y del sur. Pero bueno, tiene muy buena crítica, así que se llama La vida es así y se estrenó hoy en los cines. Esa bueno, muy es bien, una de las,
2: me gusta.
1: De las primeras opciones. La segunda es una película que se llama Hope, el primer impacto.
2: Bueno, ok.
1: Es un largometraje de ciencia ficción, tiene un poco de terror, de suspenso. Es surcoreana.
2: Bueno.
1: La película, el director se llama Na Hong-jin.
2: Un no, saludo sí. al señor, pero sí, viste sí, que no, ahora hay muchas producciones surcoreanas sí. que les sí. ha ido muy bien, incluso en Netflix.
1: Pienso
2: todas las que son series, es sí, como que sí, ahora sí. se abrió un poco más al mercado todo lo sí. que eran producciones asiáticas.
1: Sí, totalmente. Bueno, esta historia transcurre ahí en una aldea portuaria, medio remota y costera, ahí en Corea del Sur, donde aparece de forma misteriosa y digamos, intempestiva, una amenaza que desata una ola de persecuciones, viste, un clima de terror cuando hay una amenaza y la gente empieza como a tener que salvarse, sí, sí. correr, rescatarse, de toda una comunidad. Lo que al principio parece, porque viste, son esas cosas que aparecen y no sabes qué es, ¿no?
2: Sí, sí.
1: La gente no sabe tampoco qué es. Al principio parece que es una bestia salvaje, ¿no?
2: Claro, que es como, una amenaza, pero sí. todavía no determinan qué es.
1: Exacto, no determinan qué es, pero hace desastres.
2: Claro.
1: Bueno, se va transformando, eso que parece una cosa se va transformando en otra, y de alguna manera incita a la lucha por la supervivencia, que luego va a terminar en una conexión ahí medio extraterrestre. Lo que ellos crean okay. una cosa, termina siendo otra. Bueno, si esto es como decimos, si está bien hecho, va bien, pero bueno, tiene bastante buena crítica también para lo que es el género, ¿no?
2: Sí,
1: de,
2: eso
1: lo que,
2: iba a decir.
1: De lo que estamos yendo a ver.
2: Así incluso
1: que,
2: bueno. Las producciones de Corea del Sur sí. de este estilo les va muy bien.
1: Claro, exactamente. Lo saben
2: así
1: hacer.
2: Que, sí.
1: Así que puede llegar a ser
2: Sí, una buena recomendación.
1: Sí, una buena recomendación. Bueno, la otra que se estrena es El Tren Fluvial, que esta está muy bien catalogada por los críticos okay. de cine como excelente. Es una ópera prima argentina de Lorenzo Toto Ferro y de Lucas Viñate, la primera película que hacen. Y trata la historia de un chico, de un niño que se llama Milo, es un preadolescente, que él practica malambo junto a su padre.
2: Mira.
1: ¿No? Esta danza de alguna sí, manera... Sí. Tan nuestra. Y bueno, impulsado ahí por un deseo que tiene, viste, que rescatan esto de un niño del interior que quiere llegar a la ciudad para poder crecer y poder desarrollarse. Bueno, este niño emprende esa aventura que muchas veces es poética, viste, es medio épica. De escaparse desde el campo, ¿no? De huir del campo para llegar a la gran ciudad y cumplir el propio sueño de convertirse en un artista. Bueno, como les dije, muy buena crítica porque es un poco un tributo a un cine también que ya vimos en otro tiempo, que hacía Leonardo Fabio, como creo otras películas que hizo Crónica de un niño solo, otra que era Soñar, que tenían sí, como sí. este mismo argumento, ¿no? Y se mezcla un poquito con las grandes líneas del cine moderno infantil que busca esto de iniciar a los chicos en los que les gusta, llevarlos a desarrollarse y demás. Así que bueno, parece que estos directores lograron condensar de alguna manera este mundo y bueno, tiene muy buenas críticas esta peli argentina. Así que bueno, ahí la tienen, El Tren Fluvial se llama.
2: Bien, me gusta aparte que sea una propuesta sí. tan argenta porque
1: sí, muy.
2: Tal vez uno piensa en otras producciones como alguien que quiere bailar ballet y que sí. sea malambo como muy de acá.
1: Claro, sí, exactamente.
2: Pero bueno, igualmente de bailarines de ballet también tenemos un montón de historias, es decir, sí. es algo que se repite en la Argentina,
1: sí.
2: la idea de que para triunfar tenés que venir a la ciudad.
1: Exacto, y con mucho guiño, o sea, muy, muy local, ¿sí? Porque hay por el L es como que lo ves en un momento como que se inspira en aquel Carlos Monzón que alguna vez dijo en una entrevista que quiero ir a Buenos Aires para ser artista.
2: Claro.
1: No era tanto con el mundo del boxeo y como, bueno, después también, ¿no? Como tantos grandes que fueron grandes en lo suyo, deporte o lo que fuera, tuvieron que salir de su lugar para lograr llegar a la ciudad. Algunos pueden, otros no, y nunca pueden desarrollarse o crecer en lo que son. Bueno, de eso un poquito se trata. Así que, bueno, este es el otro estreno. Y después, la otra que también se estrena, también es argentina y se llama, esperen que les digo, La Casa. Me había quedado. La Casa, protagonizada por Diego Peretti, ¿sí?
2: Ah, okay.
1: Entre otros, así que
2: cuando
1: ya.
2: Cuando dijiste La Casa empecé a dudar si es
1: ¿sí?
2: una comedia o si es de terror.
1: Ah, bueno, muy bien, vas alineada.
2: La Casa.
1: Sí, te da para todo.
2: Sí, sí, podía ser
1: para
2: o de
1: todo.
2: Comedia muy buena o de terror.
1: Da para todo. Bueno. Más o menos ahí arrimaste el bochín, como dirían los abuelos, porque En esta historia, Peretti va a encarnar un hombre de 57 años que tiene un cargo administrativo en una empresa que está a punto de cambiar de dueño. Cuando eso pasa y se reestructura la compañía, dejan afuera el sector en el que él trabajaba, y él pierde el trabajo así en forma abrupta a esa edad, y descubre un poco, de alguna manera no muy amable, cómo la edad es un obstáculo bastante insalvable, claro, para volver a reinsertarse en el mercado laboral. Sus ahorros se le van evaporando, las entrevistas fallidas, no consigue trabajo. ¿Él qué hace? Tiene una casa bastante grande, bastante imponente, con parque, con piscina, con todo. Es como que se aferra a esa casa, que fue lo que quiere transmitir esta película, el símbolo de alguna especie de bonanza económica, ¿no? El, claro, haber podido tener esa casa, y que ya no la puede sostener porque no encuentra lugar justamente en el sistema para seguir trabajando. En ese momento límite aparece siempre algo. Sí. ¿Y acá qué aparece? César Troncoso, otro gran actor, en el papel de un intermediario de un grupo de inversores. Estamos con los inversores que quieren comprar las cosas, ¿no? Sí. Acá y en Italia. Bueno, como el intermediario de este grupo de inversores, que le va a hacer una oferta bastante tentadora, le quiere comprar esa casa tan imponente por la mitad de lo que vale en el mercado laboral, o sea que lejos de ayudarlo, va.
2: Sí, sí, un poco que lo está perjudicando.
1: Sí, pero le va a permitir vivir allí hasta que se muera. O sea, con un usufructo de esa casa. Se la compra por la mitad, pero lo deja ahí, que la use y que viva hasta el último día de su vida.
2: Claro.
1: Bueno, hasta acá parece una cosa en la que solamente está en juego lo económico, lo de volver a reinsertarse, todas las angustias que puede pasar una persona que pasa por una situación así. Pero hay una transición que lleva a que esta película se meta en el territorio de lo policial y el thriller. Más o menos, a ver, ahí como vos decías al comienzo, ¿no? Se ve que estas cosas, estos tratos, estas cosas misteriosas no traen buenas cosas atrás. Y hay que ver en qué queda enganchado este señor Peretti.
2: Claro.
1: Con esto. Así que bueno, de ese lado, por ese lado viene
2: todo mal.
1: Todo mal de un momento para otro. Así que bueno, sin dudas, ya por lo menos tenemos garantizada la actuación, porque tiene grandes actores. Sí. Así que esta es la propuesta, que también tiene buena crítica y que está estrenada. Así que tenemos dos películas argentinas dentro de lo que se va a estrenar, lo que se estrenó ayer y que ya está en pantalla para ver. Y por último, les voy a contar, esto ya no es en cine, sino en plataforma, se estrenó una nueva versión de una película que es sin duda un ícono de las películas de terror, como El Exorcista, como... ¿cómo se llama?
2: Sí, sí, tantas otras de la época.
1: Carrie. Solo con nombrarla suficiente. Una gran película que pocas veces se pudo imitar. O sea, todos tenemos ahí a Sissy Spacek con la sangre del chancho que le había caído en medio de la fiesta de graduación. Sí, sí. Esa imagen, gran libro de Stephen King, Bueno, ahora esta es una readaptación, ¿no? Que hace Mike Flanagan de esta serie, de esta película. Tengo que es una serie, de esta película. En la que tiene un giro, porque no es tan fiel a la historia original. En la historia original vieron que Carrie era una niña, una adolescente, sí, que vivía con su mamá, recluidas, con un tema religioso muy importante, bueno, ¿no?
2: Sí.
1: Encerradas. Porque en la película original su papá ya había muerto. El papá de Carrie había muerto y no está. En la película nosotros no lo conocemos. Acá la historia parte de esta familia, que es la familia de Carrie, que se produce un derrumbe en la casa, un accidente importante en el que se destruye la casa y muere su papá en ese derrumbe. O sea, el papá estaba en la historia. Sí, sí. Y Carrie y su mamá se ven obligadas a salir al mundo exterior. La madre para trabajar y Carrie para ir a estudiar.
2: Sí, sí, para enfrentar la vida, porque era una adolescente.
1: Exactamente. Entonces tiene que ir a la escuela, la anotan en una escuela, por supuesto. Pero esta Carrie es una Carrie que no sabe nada del mundo exterior.
2: Claro.
1: O sea, sale directamente a enfrentarlo ahí. Entonces, ¿qué pasa? Se va a encontrar con un montón de situaciones. Ningún terreno más hostil para un adolescente que un colegio. Le pasa siempre de todo.
2: Y más todo lo que sea nuevo. Por ya empezar eso, cualquier etapa siendo un niño adolescente.
1: Sí, y más con todo lo que trae, ¿no? Porque es un... sigue teniendo esa esencia de crítica social en cuanto a la maldad,
2: al bullying
1: y demás que hay, que lo tenía la historia original, y ella sigue con esos poderes telequinesis.
2: Claro.
1: ¿Y qué pasa? En un momento el colegio hace un simulacro, o sea, lo que dispara todo es un simulacro que hace el colegio de un ataque estudiantil. Vieron que en Estados Unidos son muy comunes, sí, que haya tiroteos o que vaya algún alumno, bueno. como que es una temática que atraviesa esa sociedad sí. mucho. Entonces, bueno, en base a eso, hace simulacros el colegio de qué ocurriría en un caso así.
2: Claro.
1: Pero Carrie no sabe que es un simulacro, claro, no sabe lo que es un simulacro.
2: Está como orientado más ayornado a la actualidad.
1: Por supuesto.
2: El relato.
1: Por supuesto, está totalmente ayornado a la actualidad. Entonces, bueno, eso a ella, en ella va a despertar lo que tiene internamente.
2: Claro, sí,
1: bueno,
2: pensando que es un ataque real.
1: Exactamente, y todo va de mal a peor. Más allá de eso, van a existir las situaciones del bull, todo eso también. Pero es como este es un disparador. Así que, bueno, se traslada la esencia de la Carrie original, es la misma Carrie con los mismos poderes, todo cambia un poco. Como decís, que está más adaptado a la actualidad, pero bueno, es otra reversión. Muy buenas críticas tiene también, difícil, porque viste que reversionar los clásicos es difícil.
2: Sí.
1: Pero bueno, se ve que es un clásico tan clásico que es como Drácula y eso, que
2: claro,
1: siempre
2: tal cual.
1: Los
2: bueno,
1: ve.
2: Mirá. Y lo tuve que buscar porque me acordaba sí. que Carrie tuvo otra reversión sí. en el 2013,
1: exacto.
2: que era exactamente como igual a la original.
1: Sí.
2: Estaba basada en el libro y basada en la película que creo que es de los 80.
1: Sí, es de los 80.
2: Y no, en su momento no le fue tan bien.
1: Ajá.
2: Así que tal vez esta reversión le vaya mejor porque está más ayornada.
1: Exacto.
2: Tal vez como la otra, el 2013, replicaba el texto original, que era más antiguo, como
1: era
2: que
1: más
2: no
1: antiguo.
2: Empatizaban tanto.
1: Puede ser lo que decís. La película que se hizo con el libro de Stephen King estaba perfecta para ese libro y para ese
2: para
1: momento.
2: Esa época.
1: Está bueno porque como lo que justamente atraviesa siempre esa historia es el tema de la crítica social hacia todas las cosas que no están bien,
2: sí.
1: siempre se puede adaptar. Siempre puede haber una Carrie. Hoy, mañana, pasado, en cualquier tiempo, pero adaptada.
2: Sí, totalmente.
1: ¿No? Porque ¿quién no quiso ser Carrie en el colegio alguna vez, no? Cuando te hacían de todo
2: y
1: que
2: sí,
1: poder
2: sí.
1: tener algún poder para volarlos, aunque sea.
2: Sí, que algunos de los problemas de Carrie incluso venían por la desinformación.
1: Sí,
2: y ahora uno dice,
1: claro.
2: pero ahora tal vez tendría más acceso porque se habla un poco más, porque no es tan tabú.
1: Exactamente.
2: Distintas cosas que uno dice, bueno, pero ahora tal vez eso tendría más llegada con ese contenido.
1: Muy
2: y
1: bien.
2: Ahora hay que reversionarlo.
1: Exacto.
2: Para ver qué otra temática siempre queda ahí como en el tintero.
1: Claro.
2: Que no se llega a hablar lo suficiente.
1: Espectacular, sí, sí. En su momento ella desde su encierro no tenía, y desde su forma de crianza no sabía,
2: claro, no
1: nada
2: tenía
1: de la
2: ese
1: vida.
2: Contenido.
1: No tenía, no, claro, exactamente. Bueno, ahora más o menos estará igual o no, pero la tirar ahí en un colegio y va, pobre los compañeros, ¿no? Porque
2: sí,
1: ya
2: sí.
1: tiene con qué defenderse, Carrie.
2: Tal cual.
1: No, tiene bastante. Tiene con qué defenderse, no necesita que nadie la vaya a defender, pero pobre, bueno. Así que también, muy buena crítica. Esto está en Prime, ¿sí? Esto está en las plataformas, ¿no? Es estreno de cine.
2: Bien, y estaba viendo que la otra de Carrie, la del 2013, también está en Prime.
1: Ah,
2: para
1: bueno.
2: que no la hayan visto en su momento. Y no sé si la Carrie original también debe estar en alguna plataforma. Vieron que casi siempre.
1: Sí, y
2: del 76
1: ser.
2: Es la original. Bueno, ahora vamos a buscar dónde se puede ver.
1: Sí.
2: Porque vieron que la gran mayoría de estas películas. Que fueron
1: sí.
2: un clásico del
1: como
2: cine.
1: Como El Resplandor
2: claro.
1: y demás. Sí, sí.
2: Mira, también en Prime. Así
1: mira,
2: van a estar las tres versiones de Carrie.
1: Tiene las tres Carrie para ver. Así que si se quieren pasar un fin de semana de terror como El Tiempo.
2: Claro.
1: Ahí la tienen para ver. Así que bueno, hay varias cosas.
2: Dai pone, con mi altura puedo ser Carrion.
1: ¡Ay! Tal cual. Bueno, pero podés pisar unos cuantos con las rueditas. Ahí
2: sí,
1: vas
2: tal
1: y
2: cual. Tan peligroso el Carrion, ¿eh?
1: Es
2: que se cae del coso del avión.
1: Te da la cabeza.
2: Ay, por favor.
1: Bueno, así que ahí tienen unas cuantas propuestas para todos los gustos. El que quiere ir al cine puede ir al cine. El que no se puede quedar en su casa.
2: ¡Ay!
1: Y también tiene cosas para ver. Muy bien,
2: estamos.
1: Ahí va a ir Emma.
2: Sí, bueno. Nos anotamos, también.
1: Están bien.
2: Siempre están buenas las reversiones.
1: Sí, a mí me gustan.
2: Dicho todo esto, faltando 5 minutos nada más para las 10 de la mañana.
1: No, ¿qué hacemos? ¿Nos vamos? Pues bueno, por ahí quieren escuchar un poquito de música.
2: No
1: ¿llegamos?
2: Sé.
1: No sé qué nos diga Emma. No,
2: dice que no. Nos separan de
1: okay.
2: Así nos escuchamos el tema completo.
1: Sí,
2: porque
1: claro.
2: tenemos un tema ganador
1: sí.
2: en la jornada de hoy.
1: Dale.
2: Y nos vamos no sin antes hacer la mítica ronda de saludos.
1: Por favor.
2: Saludamos a los quecos.
1: ¡Panqueques!
2: Que estuvieron presentes todo el programa. Vieron todo lo que nos reímos la vez pasada, que dijimos,
1: sí.
2: no vienen, ¿qué pasa? ¿Dónde están?
1: Ahí están.
2: Es que ayer comieron torta y mejoraron.
1: Impecable.
2: El
1: claro.
2: ánimo. Venían medio para atrás, pobrecito.
1: Sí.
2: Los saludamos a Emma también. Al señor Luisito Rey. A Bart. A Germán.
3: 18 pesos.
2: A Mami Jack. Estuvo mandando mensajito. A vos, Pau.
1: Yes.
2: A mí. Y a quien vuelve la semana que viene.
4: Una.
1: Excelente. Muy bien.
2: Habiendo mandado los
1: sí.
2: saludos correspondientes, nos despedimos de este Mañana Federal de día viernes, escuchando a Daryl Hall y John Oates con Manhattan.
1: Muy bien.

0: temperatura de 12 grados 4 décimas, humedad 85%. El cielo permanece cubierto con llovizna en la ciudad de Buenos Aires. El estado del tránsito y de los servicios y en la autopista de Lepiane a la altura de la avenida Escalada continúa la reducción de carril sentido a la autopista 25 de mayo por un siniestro vial y también en Palermo en la avenida del Libertador y República Árabe Siria hay una reducción de carril por otro choque como en Almagro en la avenida Belgrano entre Massa y Virrey Liniers. Por otro lado en la avenida Luis María Campos entre Santa Fe y Dorrego hay un corte total por obras de renovación del puente ferroviario. Y si hablamos de los servicios, el tren Mitre, Ramales Suárez y Mitre continúan con un servicio interrumpido. Y además, tengan en cuenta que el tren Sarmiento también está circulando de forma limitada entre Once y Castelar. Nacionales, Economía, el gobierno publicó en el boletín oficial la reglamentación de la ley número 27.826, conocida como Inocencia Fiscal número 2, y la misma establece reglas para la declaración jurada simplificada del impuesto a las ganancias y reduce multas formales para determinados contribuyentes. Internacionales, guerra en Europa. El equipo negociador del presidente de Ucrania, Volodymyr Zelensky, se reúne en Miami con los enviados del presidente estadounidense, Donald Trump, y en la reunión se discutirán nuevas propuestas que permitan avanzar hacia el final de la guerra con Rusia. Deporte, fútbol, liga profesional. A partir de las 14:30 horas, Mar del Plata recibe, en Algocibi recibe a Sarmiento de Junín por la zona B y desde las 6 de la tarde, Bosques de Platense, Gimnasia se mide contra Atlético Tucumán por la misma zona. Más tarde, a partir de las 19:30 horas en Alta Córdoba, Instituto será local frente a Boca Juniors por la zona A. Y para cerrar la jornada, desde las 21:15 en el Estadio 15 de Abril, Unión recibe a Defensa y Justicia. Y el tiempo para lo que resta de la jornada, se espera una tarde y una noche con lluvias aisladas y una máxima de 16 grados.
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Las 10 de la mañana, 30 minutos, temperatura de 13 grados 5 décimas, humedad 81%. El cielo permanece cubierto con llovizna en la ciudad de Buenos Aires. Vamos a ver cómo sigue el tránsito en la ciudad y nos vamos a la autopista de Lepiane porque a la altura de la avenida Escalada continúa esta reducción de carril sentido a la autopista 25 de Mayo por un siniestro vial y también en Palermo, en la avenida del Libertador y República Árabe Siria hay una reducción de carril por otro choque, al igual que en Almagro, en la avenida Belgrano entre Massa y Virrey Liniers. Por otro lado, en la avenida Luis María Campos, entre Santa Fe y Dorrego, hay un corte total por obras de renovación del puente ferroviario. Y si hablamos de los servicios, el tren Mitre, Ramales Suárez y Mitre están con un servicio interrumpido. Y además recuerden para aquellos que sean usuarios del tren Sarmiento que el mismo circula de forma limitada entre 11 y Castelar. Las demás líneas de trenes, los subtes y Premetro funcionan con normalidad. Y como siempre, la información fue suministrada por la Policía Federal Argentina, Ministerio de Seguridad Nacional.

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0: mañana, un minuto, en toda la República Argentina. Temperatura actual en la ciudad de Buenos Aires, 13 grados, humedad 81%, el cielo está cubierto. Comenzamos hablando del tránsito. Atención porque hay obras de renovación del puente ferroviario en Palermo, avenida Luis María Campos, entre avenida Santa Fe y Dorrego, con interrupción del tránsito vehicular. Además, incidente en autopista de Lepiane a la altura de avenida Escalada, con reducción de un carril en sentido hacia autopista 25 de mayo. En cuanto a los servicios trenes, el tren Mitre, ramales Suárez y Mitre, están con servicio interrumpido. El tren Sarmiento con formaciones que circulan de forma limitada entre 11 y Castelar. Y hablamos también de los subtes. Línea B, las formaciones no se detienen en Medrano. Línea C, no se detiene en la estación La Valle. Y línea E, las formaciones no se detienen en las estaciones Urquiza y Entre Ríos. Las demás líneas de trenes subtes y premetro funcionando dentro de sus cronogramas habituales. Noticias del ámbito nacional, economía. El gobierno publicó en el boletín oficial la reglamentación de la ley 27.826, conocida como Inocencia Fiscal 2. La misma establece reglas para la declaración jurada simplificada del impuesto a las ganancias y reduce multas formales para determinados contribuyentes. Internacional, guerra en Europa. El equipo negociador del presidente de Ucrania se reúne en Miami con los enviados del presidente de Estados Unidos. En la reunión se discutirán nuevas propuestas que permitan avanzar hacia el final de la guerra con Rusia. Deportes, fútbol, liga profesional. A las 14:30, Aldo Civi recibe a Sarmiento de Junín por la zona B. Desde las 18, Gimnasia se mide ante Atlético Tucumán por la misma zona. Más tarde, a las 19:30, Instituto será local frente a Boca Juniors por la zona A. Y para cerrar la jornada, desde las 21:15, en el Estadio 15 de Abril, Unión recibe a Defensa y Justicia. Para lo que resta de esta jornada, no se descarta la probabilidad de lluvias durante todo el día. Temperatura máxima de 16 grados hacia la tarde, hacia la noche, mínima de 14.
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0: ¿Cómo va? Bienvenidos a todos. Bienvenidos a Hora Libre. Qué lindo que nos volvemos a encontrar aquí en el aire de Federal 99.5 para transitar esta cita de dos horas hasta las 13. 11-37-00-21. Nuestro WhatsApp. Te sumás por ahí, nos dejás tu mensaje. Arroba FM Federal 995. Nuestras redes sociales. También estamos por ahí súper activos. Ves todo nuestro contenido y nos escuchás y nos ves en www.fmfederal.com. Dicho esto, ¿sabés qué te quiero contar? Ya lo fuimos diciendo un poco a lo largo de estos días, pero hoy lo quiero rescatar porque veo ahí que tenemos nuevo banner que dice 30 años de aire para Federal que vamos a cumplir en este octubre. Pero qué alegrón que estamos de fiesta. Impresionante, ¿eh? 30 años, dice. No, en este mes de octubre, dije. Ya me está tomando... Me está tomando lista el señor Simino. ¿Pero qué le pasa? Le damos la bienvenida al señor Matías Simino. Está ahí en los controles. Ay, mojojojo, está fatal, ¿eh? Claro, 21 de octubre, el aniversario de nuestra emisora acá en Federal. Y estamos preparando ahí también un festejo, ¿eh? Para nosotros, para celebrar estos 30 años de aire que nos tiene muy contentos. Le damos la bienvenida. Hoy la señora Daniela Bloise no nos acompaña. Está trabajando en otro sector de la institución, así que le mandamos un beso grande. Pero sí está con nosotros el señor Fernando El Chino Grisolia.
1: ¿Qué tal? Buenos días.
0: ¿Cómo le va, Chinet?
1: Muy bien.
0: Usted casi que tiene 30 años en la emisora, ¿o no?
1: 19. Ayer 19.
0: ¿Ayer?
1: Sí, me hizo acordar.
0: Chino, felicidades. ¡Feliz cumpleaños!
1: No pasa nada. Estamos bien.
0: Es como un prócer, acordar... emblema de la emisora. No, prócer, el señor el Fernando El Chino.
1: Hay
0: Grisolia.
1: Gente más antigua que yo por ahora.
0: No, bueno,
1: pocos.
0: Sí. La señora Paula Negrete, ¿cuánto hace que está aquí?
1: No, igual. Igual. Estamos los dos en el 2007, pero creo que Capabian Camora es más.
0: Ah, ese es el más antiguo, el señor Edgardo
1: Mora. Sí,
0: creo
1: que cuando yo entré
0: Luisito
1: estaba.
0: Rey.
1: Ah, Luisito Rey también.
0: ¿Cuántos años, Luisito Rey? ¿30 años?
1: Ahí está. Fundó la radio.
0: Luisito Rey le cambió los pañales a la emisora.
1: Fundó la radio, la creó él.
0: No te la puedo creer.
1: Ahí está.
0: Impresionante.
1: Sí, sí. Sí, sí. Bueno, él, Luisito seguro. Mora sí. También, algunos más, porque yo cuando entré ya estaba él.
0: Claro.
1: Y ya era canoso en esa época. Así que imagínate.
0: Me muero.
1: Claro, por ahí eso está. Capa Bianca.
0: Me encanta. Bueno, estamos de cumpleañito. Eso nos tiene contentos ya.
2: Yo trabajé con el hermano del Chino Grisolia.
1: Ahí está, mirá.
0: Ahí está.
1: Apareció Capa Bianca.
0: Muy bien. Trabajó con el hermano del Chino.
1: Mi hermano.
2: Con Juan Manuel, claro.
0: Mirá.
1: Sí, en Prevenir. Mi hermano antes que yo, 97, 98, ¿no?
0: Sí.
1: Por ahí. Antes.
0: Claro,
2: no, 2000 y pico de haber entrado. Si sí, Juanma tiene mi edad, más o menos, así que sí, de haber entrado en el 2001, 2002.
0: Uh-huh. La emisora nació en el 96.
1: Claro, mi hermano nació, mi hermano estaba en Prevenir.
0: Claro.
1: Tuvo un tempito.
0: Claro. Bueno, los chicos de Prevenir, que son nuestros vecinos.
1: Claro,
0: ¿no?
1: Claro.
0: También.
2: El más antiguo al aire es Carreiro, chicos.
0: Bueno. Ah, bueno, muy bien. El más antiguo al aire es el señor Fernando Carreiro.
1: Ah, bueno, pero bueno, también.
0: Ese acá. Es que me parece que se quiso lavar las manos. Claro. Y como para decir, no soy tan mayor.
1: Si sale, escúchame, la voz de esta todo el tiempo.
0: Sí, bueno, la voz de la radio, de la emisora y de la institución también.
1: Claro, claro.
0: Está con nosotros la señora Connie Culatrera.
3: Buenas, ¿cómo va?
0: ¿Cómo estás, Connie?
3: Bien, ¿usted?
0: ¿Cuántos años hace
1: la
0: ya
1: antítesis
0: que estás?
1: De
0: tres,
1: lo, de
0: no, claro,
1: mía,
0: es,
1: la, ¿no?
0: Es una baby acá.
1: Tres
0: años. Bueno. Igual no es la más joven. El más joven no. Es Scotty.
3: Claro.
0: Que se incorporó este año.
1: Fue como muy... Eso fue tremendo porque... normalmente es difícil. Cuando alguien es más joven es como que suele estar un tiempo siendo el más... Yo, por ejemplo, cuando entré en el 2007, durante un par de años largo fui el más joven. Acá no fue
0: si
1: muy...
0: No sé si sea tanto, porque también hay un momento que hay un recambio generacional. Y creo que en los últimos años hubo un recambio bastante fuerte. Mucha gente que se ha ido y, bueno, gente que se ha incorporado.
1: Por eso. Uh-huh. No, bueno, pero como que Connie entró muy joven y hubo gente que entró muy demasiado. Ya como,
0: sí, bueno,
1: como
0: claro.
1: Mucho. ¿Vos cuando tenés Connie, 20?
3: 21.
1: Claro, por eso. 21. O sea, para entrar más joven que Connie tiene que ser nada.
3: No, es que yo entré a los 18,
0: claro.
3: No hay más joven.
0: Los 18. Recién cumplidos, mayor de edad, ya se vino a trabajar aquí.
1: Está bien.
0: Nuestra periodista Connie Culatrera, que dicho sea de paso, se sigue formando, ¿eh? Así que no, ¿cómo lamentablemente? Por favor.
1: Está bien.
0: Me encanta.
1: Es el momento.
3: Ojo, te gusta estudiar.
1: Es el momento. Es el momento.
3: Ojo, te gusta estudiar. Disfrutar.
0: No. Se suma gente.
1: Claro, aparte, bueno, es el momento. Gusta, porque después de más grande, para mí es complicado.
0: No, pero nunca hay que dejar de estudiar, chino. Digo, a lo mejor no estudias de manera formal.
1: No, yo digo estudiar, sentate con el librito.
0: Pero...
1: Yo hace tres años estudié inglés otra vez, terminé lo que me faltaba y me costó un montón sentarme con hacer la tarea y toda la cuestión.
0: Bueno, hay, lo que pasa es que, de vuelta, hay distintas formas de estudiar. A lo mejor uno cuando ya se recibe...
1: Tiene que seguir formándote.
0: Un título, claro, uno se sigue formando de manera incesante. Es la realidad, digo. Y más una tarea que necesita tanta actualidad como, por ejemplo, vos, que sos periodista deportivo, digo, estás todo el tiempo leyendo. Y eso, de alguna manera, es estudiar, ¿no? Pues son datos que, de alguna manera, te van quedando y vos también podés hacer, no solamente... difundir información, sino hacer un análisis. Cuando vos venís y traes, no sé, datos de otra época y haces un paralelismo, eso te lo da el estudio.
1: Claro, claro.
0: De alguna forma. A lo mejor no es el estudio formal de aprobar
1: no,
0: materias.
1: No, yo te digo eso, de dar examen y todo, es como que tenés que sentarte a leer y ahí es como que más... A mí me
0: es más difícil.
1: Sí.
0: Bueno, acá la gente se suma a través del WhatsApp, por ejemplo, Grace de Caballito dice, feliz cumple a la radio. Bueno, Grace, no falta un poquito. Nosotros porque nos gusta celebrar y decimos que es el mes de nuestro cumpleaños. Entonces, lo pusimos en esos términos, pero el cumple de la radio, como dijimos recién, es el 21. Digo bien, ¿no? Sí, ahí está. Tipo, lo tengo agendado. Lo que pasa es que no sé por qué se me dijo 23, se me hizo una mezcolanza. No, 21, ahí estoy. Se suma acá DJ Piti Mendoza también a través del WhatsApp. Bueno, Mati Simino, que está en los controles, nos acompaña. Está también la señora Vanessa Coven con nosotros, ahí acompañándonos, y sus flecos danzantes. Está el señor Luisito Rey también ahí en los controles. Mirá vos, yo no sabía, ya 30 años también Luisito en la emisora, impresionante. Bueno, hoy tenemos un programa espectacular, chicos, ¿eh? Vamos a estar hablando, por supuesto, de deportes. Tenemos el segmento musical de la señora Daniela Bloise, que nos ha dejado un segmentazo, asociado también a una efeméride. Tenemos perlita deportiva con la señora Conet. ¿Qué tenemos hoy, Conet, en la perlita?
4: Un mix.
0: Perfecto. Hoy no tenemos camisetas.
4: No. Bueno. ¿Camisetas?
0: No, no, ¿qué?
4: Como despedida de mis vacaciones, si querés meter.
0: Claro, pues la señora Connie Cultrera se va de vacaciones, la semana que viene nos abandona. Es tremendo esto.
4: Si querés, metemos alguna para tu felicidad.
0: Me emociona, lo que me estás diciendo. Me emociona profundamente. Bueno, si tenés ganas, me encanta. Me encanta. Bueno, ahí está. Lo pedís, lo tenés. Impresionante este programa, qué equipazo, che. Además, hoy tenemos una entrevista exclusiva de, bueno, toda la gente del IUFA que siempre se acerca y nos viene a comentar cuáles son las novedades que también se desarrollan dentro del Instituto Universitario de nuestra queridísima Policía Federal Argentina. Y así arrancamos, con buena onda, con buena energía, cerramos semana en este viernes aquí en Federal 99.5. Bienvenidos a Hora Libre.

0: 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Oye, mi amor, no me digas que no, dice Mana. Y yo te digo a vos que no me digas que no cuando te pido que nos dejes un mensaje ahí a través del WhatsApp al 11-3700-1121. Escribinos, ¿eh? Te leemos al aire. Te respondemos, ¿eh? Nuestro compromiso con todos los que nos siguen siempre es total. Así que vos también lo podés hacer al 11-3700-1121. Chinito, datita deportiva.
1: Bueno, estamos con la fecha del fútbol argentino. Hoy, viernes 9, arranca la 12. Juega Boca, ¿eh? A las 7 y media de la tarde de visitante con Instituto, el sorprendente puntero del grupo A. 19:30, y bueno, van a estar jugando también Aldo Civi, Sarmiento, Gimnasia, Atlético Tucumán, Unión Defensa. Bueno, la fecha va a seguir mañana. Los partidos destacados son los de River contra Estudiantes de Río Cuarto, de local River, que River necesita ganar sí o sí. Hoy River está quedándose afuera de los 8 mejores del grupo B.
2: Sí.
1: Tiene 13 puntos. Si gana, bueno, alcanza la línea de Sarmiento y lo pasaría a Barracas, dependiendo de otros resultados. Barracas juega mañana.
2: Sí.
1: Después, el domingo, San Lorenzo, Riestra, Central contra Independiente y Rodríguez de Mendoza, Racing, Belgrano, Talleres, Independiente. Independiente en el límite de la clasificación. Pero el grupo A está un poco raro, porque del puesto Lanús, Newell's, Gimnasia de Mendoza e Independiente, todos tienen 17. La diferencia está en la cantidad de goles a favor y goles en contra.
2: Sí.
1: De todas maneras, Independiente tiene 4 puntos de ventaja sobre Estudiantes. Es una buena ventaja. El lunes van a estar jugando Lanús Vélez y Gimnasia de Mendoza contra Newell's. Por ahora, en el grupo A, a ver, yo creo que Instituto, Vélez, Defensa y Boca están bastante cómodos. Después están estos 4 con 17. Está bastante cortado el tema, aunque todavía quedan algunas fechas. El grupo B está un poquito más parejo. Argentinos, Belgrano, Central, Huracán, Independiente y Rivadavia, Gimnasia, Sarmiento y Barracas. Hasta ahí los 8 mejores. Y después, bueno, van a quedar 3 partidos más, 4 partidos más. No, bueno, quedan 12 puntos. Todavía hay que bancar un poco más lo que pasa. Esto de recién. Mañana la carrera del Gran Premio de Singapur.
2: Sí.
1: Colapinto terminó en el puesto 11.
2: Mirá.
1: En la clasificación para la sprint. O sea, tenemos un Gran Premio con carrera sprint. Uh-huh. Recordemos que es una competencia adicional a la carrera tradicional, que también entrega puntos, pero que los 8 mejores suman. Colapinto arranca 11 la sprint. Tiene que tratar de ver si puede subir unos puestos. Colapinto nunca pudo sumar en un sprint. Sí, ha hecho puntaje en la carrera tradicional. Bueno, ahí el argentino está ahí con expectativas, ¿no? Son 3 puestos que tendría que subir. Uh-huh. Si hay una ñapi fuerte y hay 5 abandonos juntos, bueno, ahí por ahí metemos un sprint, bonito. Justamente. Bueno. El sprint es la pasada esa rápida. ¿Cómo sigue la cuestión? Mañana. A ver, sprint a las 6 de la mañana. Oh. Ahí, yo te veo con el mate. ¿Tomás mate vos?
0: No, yo tomo mate si me hacen.
1: Ah, bueno.
0: Pero soy muy fan del café.
1: A mí me gustan los dos. Tengo
0: muy
1: momentos.
0: Fan.
1: A la noche café, no mate.
0: No, pero yo te tomo café todo el día. ¿No? Para mí siempre es un buen momento para tomar un café.
1: Bueno.
0: 6 de la mañana un domingo.
1: ¿Café solo o...?
0: No, con leche.
1: Está bien.
0: Yo te diría más un mitad y mitad.
1: Bien, latte, ¿cómo es latte? Yo viste que tenés esos nombres que no sé, latte, macchiato, dale, amigo.
3: Flat white.
1: Flat white.

0: Yo le pongo vainilla también.
1: Yo creo que es depende de la hora. Ponele mañana 6 de la mañana y necesito un feca fuerte.
0: Claro, no, como nunca, para despertarte. Claro,
1: nunca solo. Me cae medio bomba. Pero bueno, 6 de la mañana, el sprint, donde Colapinto, bueno, buscará sumar, a ver si tiene la chance de meter algún puntito. Y a las 10 de la mañana es la clasificación de la carrera. La carrera que va a ser el domingo a las 9. Bastante temprano todo. En el circuito de Marina Bay, un lugar tremendo, ¿no? En Singapur, impresionante. La estética de este lugar. Bueno, ¿cómo está el campeonato? Colapinto marcha en el puesto 12. Está Gasly en el puesto 10. 41 puntos tiene Gasly. Uh-huh. 38 Lindvall, que está en el puesto 11. Colapinto en el puesto 12 con 27. Birman, el hombre oso, está en el puesto 13 con... Birman, ¿está bien? Bearman, ¿no se lo conoce?
0: ¿Está bien?
1: 20 puntos. ¿Está bien? Birman, ¿saben quién es? ¿Se acuerdan, no? El que no tenía la licencia.
0: De acuerdo.
1: Un
0: ¿La
1: ladri.
0: ¿Sacó al final?
1: No, la sacó después de reprobar un par de veces. Es este muchacho.
0: Eran tres veces había reprobado.
1: O sea, ese muchacho está abajo de Colapinto, impresionante. El hombre de Haas Team tiene 20 puntos. Bueno, el objetivo yo creo que de Franco... Me parece que es ver si puede pasarlo a Lindblad. No sé si va a alcanzar para Gasly. Gasly tiene 41, Franco 27. Uh-huh. Hay 14 puntos de diferencia. Es bastante. Teniendo en cuenta que Franco... Sí. A ver, si ganase una carrera, sí, suma 20 y pico. Franco, no sé, puede llegar a como mucho con un sexto puesto, un séptimo puesto, que es glorioso, es medio obelisco. Y que Gasly también suma. Sí. La diferencia es complicada. Uh-huh. Me parece que entre el 10 y el 12, donde está ahora, estaría bastante bien. Porque después aparece Lawson en el puesto 9 con 65. Imposible, uh-huh. ¿no? Tendría que ser una cosa muy complicada, casi 40 puntos de diferencia. Y para Alpine, que tenía la expectativa de estar en el top 5, se empieza a complicar porque tiene 68 puntos. Y Racing Bull, está quinto con 90, ¿no? 22 puntos de diferencia. Y acá lo mismo, ¿no? Los Alpine suelen sumar, pero necesitan que sea una cantidad fuerte para alcanzar a Racing Bull, que también suele sumar. Por el momento, bueno, en el campeonato de constructores de los equipos está Mercedes primero, uh-huh. 556 puntos. No sabemos que eso es como una... Uh-huh. Para nosotros es una cantidad que no nos sentamos en esa mesa. 405 Ferrari segundo, tercero McLaren, cuarto Red Bull, quinto Racing Bull, sexto, como dijimos, Alpine, con una buena diferencia del que viene atrás, ¿no? 27 puntos, Haas Team, me parece que Alpine ya está asentado en el sexto lugar. Bueno, va a seguir batallando a ver si puede quedar en el quinto lugar. En el inicio, en la primera parte del campeonato de Fórmula 1, estuvo mucho tiempo Alpine. Después, bueno, se fue complicando. En el campeonato de pilotos, Kimi Antonelli sigue primero, tranquilo, con 320 puntos. Russell segundo con 236. Los dos primeros son Mercedes, andan muy bien.
0: Muy bien.
1: Tercero y cuarto, las Ferraris, Hamilton y Leclerc. Bueno. Después viene, bueno, Lando Norris, Verstappen, Piastri, etcétera, y ahí la cuestión de la Fórmula 1. Así que mucho café y mucha Fórmula 1 en la mañana del sábado y del domingo.
0: Bueno, es un poco temprano mañana.
1: Y Singapur, viste. Hacia...
2: Pero son mejor que los otros cuando dan la mañana, dale.
0: A la madrugada, y sí, Japón, pero me parece, ¿viste?, muy hostil y de una crueldad enorme pensar que me tengo que levantar a las 6 un sábado.
1: Para mí la...
2: ¿La levanta?
0: Sí, pero no a las 6.
1: La
0: ¿no?
1: ideal... La ideal es, me acuerdo, no sé en qué carrera fue, 1 de la tarde. Estábamos comiendo con mi viejo ahí en el 6, claro. Y la carrera de fondo, espectacular.
0: Hermoso.
1: Eso sí está muy bien.
0: Ahí está. Le da todo el clima, ¿no?
1: Claro,
0: al momento.
1: Sí.
0: A la comida, un asadito, ¿no?
1: Sí,
0: un
1: bueno, era
0: y
1: eso.
0: La carrera.
1: Era eso.
0: Está muy bien.
1: Estábamos bien ahí.
0: Bueno, Chinito, gracias.
1: Así que bueno,
0: gracias por toda la data
1: 1.
0: Deportiva. Actualizada para saber todo lo que se viene en estos días, hoy, el fin de semana. 11 horas 25 minutos en todo el país. 13 grados 9 la temperatura en la ciudad de Buenos Aires. Seguimos adelante. Estamos hasta las 13.

temperatura actual en la ciudad de Buenos Aires, 13 grados, 9 décimas, humedad 79% y el cielo está cubierto y con llovizna. Actualizamos información del tránsito y también de los servicios. Mercedes y Miranda, hay interrupción del tránsito vehicular por un choque ocurrido en este punto. Ya quedó habilitada Avenida Paseo Colón a la altura de Avenida Brasil, luego de la reducción de ambas arterias también por un choque en la zona. Por otro lado, incidente en Avenida Santa Fe, altura Fitzroy, con reducción de la calzada sentido Avenida Juan B. Justo por este choque en la zona. Y en cuanto a los servicios, recordamos tren Mitre con ramales Suárez y Mitre con servicio interrumpido. Tren Sarmiento no se detiene o está limitado entre 11 y Castelar. En cuanto a los subtes, línea B, las formaciones no se detienen en Medrano. Línea C no se detiene en La Valle. Y la línea E no se detiene en las estaciones Urquiza y Entre Ríos. El resto de los trenes, subtes y premetro, funcionando dentro de sus cronogramas habituales. La información fue suministrada por la Policía Federal Argentina, Ministerio de Seguridad Nacional.

una buena oportunidad para escuchar buena música. En esto se destaca nuestra queridísima compañera Daniela Ploice, que siempre nos arma segmentos que tienen que ver con las efemérides, sí. Y los vinculan a la música, ¿no? Cuenta historias o cuenta efemérides, vamos a decirlo de esta forma, a través de la música. Un día como hoy, pero en 1969, la Unión Postal Universal estableció el 9 de octubre como el Día Mundial del Correo. Durante un congreso celebrado en Tokio, Japón. Alrededor del mundo, bueno, existen 663.000 oficinas de correo en las que trabajan más de 5 millones de empleados y entregan muchísimas cartas alrededor del mundo y distintos paquetes, ¿no? En distintos lugares del planeta. Sí. Hoy, a lo mejor el tema de la carta está un poco dejado de lado con todo el tema de la virtualidad, ¿no? Y la comunicación inmediata e instantánea, pero sí el tema de la logística en cuanto a paquetes que se comercializan a lo largo de todo el mundo, ¿eh? Así que la idea de establecer este día es concientizar a la población sobre la importancia que tiene este servicio en la vida cotidiana en las personas, que, bueno, nos permite mantenerlos más cerquitas y más unidos y este intercambio también comercial. Así que Dani dijo, ¿por qué no agarrar esto y ponerle música? Y ¿sabes qué? Me encanta, porque hay canciones que le dedican a las cartas, ¿no? A los mensajes por escrito. Y además un poco quiero sumar esto, que es personal, recuperar un poco el valor del manuscrito. A lo mejor no te vas a escribir una super carta de 3-4 hojas, pero cuando tenés que escribir una dedicatoria para el cumpleaños en un regalito, escribí la mano. ¿Viste? Esto del puño y letra tiene como otro sentido, otro corazón. Mismo la presión de la virome sobre el papel, ¿no? Habla también de una intención de la persona que lo escribió. En cambio, el texto plano, virtual o cibernético, no tiene tanto corazón, tanta emoción como lo escrito. Así que también es un poco eso, ¿no? Recuperar eso de lo más humano en la comunicación. Vamos con la primera canción, una canción que pertenece a la banda de rock argentina Enanitos Verdes. Pertenece también al segundo álbum de estudio, Contra Reloj, que salió al mercado en 1986. Este trabajo fue producido nada más ni nada menos que por Andrés Calamaro, que se grabó en los estudios Panda de Buenos Aires. Así que esta canción que vamos a escuchar habla de esto, ¿no? De las cartas y recupera un poco este valor. Así que tus viejas cartas de los Enanitos Verdes.

especial de cartas, a través de la música. En este caso, vamos a escuchar una canción. Me encanta esta canción. Aparte, me hace acordar a mi viejo que amaba a Nino Bravo, tema que pertenece al tercer álbum de estudio del cantante español, titulado Un beso y una flor, publicado a principios de 1972. El tema que presta su nombre al álbum fue de los más reconocidos del artista y se convirtió en un clásico del cantante. Escuchamos ahora a Nino Bravo con Cartas Amarillas.

pasando en este segmentazo que busca también un poco recuperar ese romance que tiene las cartas. ¿Qué querés que te diga? Esa emoción, ese sentimiento, eso que ponés de vos en el puño y letra, ¿eh? Vamos con otro tema de una banda que a mí en lo personal me encanta. Mirá, escucha este pianito. Canción del grupo folclórico argentino Los Nocheros, publicada como parte de su álbum titulado Nocheros, del año 1999. El grupo ganó el premio Carlos Gardel a Mejor Grupo de Folclore por la producción del álbum Nocheros. Y esta mañana compartimos con ustedes esta canción que dice Escríbeme una carta, por Federal 99.5.

loco, tremendo. Yo quiero saber si Connie en su época, vamos a decir en primaria, viste que, o por lo menos, no sé, a ver ahí Mati, Vanessa, si me siguen esta. Cuando eras chiquito, estabas en la primaria y te gustaba, dejabas una cartita, ¿viste? O te dejaban una cartita que decía, me gustas vos. ¿No? ¿No había eso? No, en la época de Connie no. En mi época era tu compañerito que gustaba de vos, o si vos gustabas de alguien, le dejabas una cartita, ¿no? Ahí, chiquitita, una hojita arrancada, escrito con pluma, que decía, nos vemos en el recreo. ¿No? No había nada. En la época de Luisito, ¿no hacían eso? Luisito, ¿no escribía cartas? ¿Usted escribía cartas de amor, Luisito, en algún momento? Puf, ¿viste? Bueno. ¡Vamos, Luisito! El último romántico, me encanta. Nos dice, y si te contara las cartas de amor que yo he escrito. Pero, por favor. Si no, Manuel Volatti, que también es de mi época. ¿Escribía cartitas así, no? ¿Le escribieron en algún momento? ¿Qué dice? Que se ríe. Bueno, perfecto. Che, no me ayuda, no me están colaborando. Qué bárbaro. Hoy, Día Mundial del Correo, 9 de octubre. Esto que se dio en 1969. Hoy lo recordamos y lo trajimos y lo vivimos a través de la música. En este caso, con otra canción que pertenece al tercer álbum de estudio de la banda de pop rock española La Quinta Estación, titulada El Mundo Se Equivoca, publicada en el 2006. Escuchamos Cartas de La Quinta Estación.

vamos con la próxima canción en este especial de canciones que hablan de cartas, de escritura. En este caso, mirá qué temazo que vamos a escuchar. Una canción que pertenece a la banda de rock y ska argentina La Mosca, incluida en el álbum Vísperas de Carnaval, lanzado en el año 1999. Video de la canción que estamos escuchando fue publicado en el canal oficial de YouTube de la banda y cuenta con más de 128 millones de visualizaciones. Escuchamos en Federal a La Mosca con Para No Verte Más.

0: fotos, yo quemaré tus cartas. ¿Qué haces ahora cuando te separas en una relación? Te bloqueas de Instagram, ¿no? Como que esta claro. canción quedó vintage.
1: Eliminás.
0: No, porque ahora no es romperé tus fotos y quemaré tus cartas, que yo te bloquearé del Instagram.
1: Te eliminaré.
0: Te eliminaré del WhatsApp. ¿Cómo sería ahora?
1: Te desagendaré.
0: Te desagendaré, claro, tremendo. Una cosa de locos. ¿Cómo ha cambiado, no? La vida. Hay que actualizar las letras de las canciones según y en función de la tecnología también. 11-37-00-11-21. Para que vos también te sumes a través de nuestro WhatsApp y nos escribas. Y vamos con este último tema especial, cartas. Qué lindo. Me gustó este segmento. Le mandamos un beso grande a la señora Daniela Bloise. Y vamos con esta última canción que pertenece al tercer álbum solista del músico argentino Andrés Calamaro, titulado Por Mirarte y publicado en el año 1988. Un álbum que recibió una buena repercusión de la crítica y marcó un paso fundamental en la carrera del artista. Así que nos vamos de este segmento con Cartas sin marcar.

del mediodía, 5 minutos en toda la República Argentina. Temperatura actual en la ciudad de Buenos Aires, 14 grados, humedad 79%. El cielo está cubierto y con llovizna. Y a esta hora actualizamos información del tránsito y también de los servicios. Hay interrupción del tránsito vehicular en autopista Paseo del Bajo a la altura de Estados Unidos. El cierre es total de ambos sentidos por un siniestro ocurrido en este punto. Por otro lado, también un cierre en Mercedes y Miranda también por un choque ocurrido en la zona. Y en Avenida Santa Fe, a la altura de Fitzroy, hay reducción sentido Avenida Juan B. Justo, también por un choque ocurrido en este punto. En cuanto a los servicios, el tren Mitre, ramales Suárez y Mitre, están con servicio interrumpido. El tren Sarmiento, las formaciones circulan de forma limitada entre 11 y Castelar. Y recordamos que la línea B de Subtes no se detiene en Medrano, la línea C no se detiene en La Valle, y la línea E, las formaciones no se detienen en las estaciones Urquiza y Entre Ríos. Las demás líneas de trenes Subtes y Premetro funcionando dentro de sus cronogramas habituales. Noticias del ámbito nacional, agenda de gobierno. El presidente Javier Milei viajará a Catamarca a fin de mes en el marco de una gira nacional que lo llevará a recorrer 9 provincias. Las visitas estarán vinculadas a distintos proyectos productivos inscriptos en el régimen de incentivo a las grandes inversiones. Internacional, advertencia del FMI, el Fondo Monetario Internacional, alertó que el petróleo seguirá en valores altos durante el 2027 por la persistencia en el conflicto de Medio Oriente. El elevado valor del crudo podría afectar en el precio de la energía y el transporte mundial. Fútbol, Liga Profesional. Desde las 19:30, Boca visitará el Instituto de Córdoba en el inicio de la fecha 12 del torneo Clausura. El Ceneice va por los 3 puntos para acercarse a la clasificación, mientras el conjunto local es el único líder de la zona A y busca seguir de racha. Y para lo que resta de esta jornada, no se descartan lluvias durante la tarde y también hacia la noche. A la tarde, máxima pronosticada de 16 grados y mínima de 14.

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1: 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Hasta las 13 estás en Federal.
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0: 17 minutos pasan de las 12 del mediodía. Volvemos a Hora Libre. Como anticipábamos al inicio del programa, hoy tenemos dos visitas muy importantes. En este caso, que llegan de nuestro queridísimo Instituto Universitario de la Policía Federal Argentina, siempre dedicado a la formación de las personas. Y hoy, además de recibir a dos personas que se encargan de todo lo que tiene que ver con la oferta académica y son muy importantes en lo que tiene que ver con la dirección del instituto, son además egresados, así que vamos a estar hablando de eso. Recibimos hoy al comisario inspector Alejandro Bauni, coordinador del área de tecnologías de la información y la comunicación, y al subcomisario retirado Ricardo Nievas, que es director de la carrera del área de siniestros. Así que bienvenidos a ambos a Federal 99.5. Gracias por acercarse. Y ambos egresados también del Instituto Universitario de la Policía Federal Argentina. Primero quiero preguntarles eso, ¿cómo fue su paso en la formación, ¿no?, en nuestro instituto universitario? En ese momento.
1: No sé si, como vos quieras.
0: Cuéntenos cómo fue
1: el año. Hace tanto. Inicié en el año 2002, me recibí en el año 2006.
0: Sí.
1: En su momento, bueno, la licenciatura en seguridad.
0: Sí.
1: Después con otra formación que yo tengo, que tiene que ver también con la gestión de emergencias, uh-huh, la vuelta de la vida, terminé siendo primero docente y, bueno, y de hace casi 10 años director de carrera, así que, bueno. Esa pertenencia que uno tiene, ¿no?, que la verdad que tiene un valor agregado.
0: Uh-huh. ¿Comisario?
2: Sí, mi caso fue muy, muy parecido. Yo tuve la suerte de empezar desde jovencito. Uh-huh. Me recibí en la misma, no tiene el mismo nombre, pero los inicios de la licenciatura, allá por el año 2005 me recibo de licenciado. Luego tengo la suerte de seguir estudiando en el IUTFA, una gran casa de estudios, ¿no? Yo tengo un uh-huh sentimiento muy particular por nuestra universidad, y me recibo en el 2008 de ingeniero en telecomunicaciones, y luego sigo carrera fuera del IUTFA, estudiando uh-huh en la UTN de Buenos Aires y demás, en un posgrado. Pero también un poquito la trazabilidad de lo que uno recibe del instituto universitario y luego tiene la posibilidad de volcar, ¿no? Uh-huh. Porque en mi caso también fui docente, luego coordinador, y estoy muy involucrado, ¿no?, en lo que es la oferta académica de nuestras licenciaturas. Y bueno, forma parte ya de nuestras vidas, no solamente policial, porque lo que tiene de muy, muy lindo nuestra universidad es que está abierta a la comunidad y no es solamente para policías uh-huh o fuerzas de seguridad. ¿Sí?
0: Eso es muy importante destacarlo. Siempre que nos visitan del IUPFA subrayamos esto, ¿no?, que es algo que está abierto a toda la comunidad y que cualquiera que lo desee se puede sumar. Y después seguramente vamos a decir también la web donde se pueden meter a chusmear un poquito cuál es la oferta académica. Y de eso vamos a hablar hoy, ¿no?, de la oferta académica que tiene que ver específicamente con sus áreas.
2: Perfecto.
0: ¿Nos quieren contar un poco de qué se trata?
1: Si querés, como vos quieras.
0: Bueno, arranca el que quiera.
1: Empiezo con el área de siniestros. Bueno, como les decía, tuvo un cambio en la cuestión uh-huh del área de siniestros. Actualmente tenemos tres ofertas académicas. Una es el ciclo de licenciatura en gestión de siniestros, uh-huh, que tiene que ver con la gestión estratégica de la emergencia, ¿no? Este ciclo complementario justamente fue hecho a partir de, como pasa también en comunicación, en seguridad, para que los ayudantes o los uh-huh oficiales nuestros que tienen tres años en la escuela de cadetes con un título universitario técnico puedan hacer ese ciclo y se reciben como licenciados, que además de profesionalizar a nivel de la institución también hay una exigencia, ¿no?, administrativa, que tienen que tener un título universitario. Uh-huh. Después tenemos dos carreras de pregrado, la Tecnicatura en Investigación de Incendios y Explosiones, que este año se recibe la primer cohorte, son tres años, fundamentalmente se reciben peritos, ¿sí?, en incendios y explosiones. Uh-huh. Y también la tercera carrera que se lanzó este año se llama la licenciatura en intervenciones de seguridad con CANES. O sea, ahí lo que formamos.

0: digamos, son binomios, instructores para fundamentalmente la búsqueda de personas, detección de acelerante del fuego, que también fue un éxito.
1: Sí, bueno, hemos recibido hace un poquito, nosotros recibimos cada tanto a los canes de la policía, y también preguntarles esto, ¿no? Específicamente porque quizás a todos los que nos están escuchando y hablamos de la oferta académica, es también preguntar concretamente las áreas de incumbencia, es decir, en la práctica, ¿qué voy a hacer cuando me reciba de licenciado, ¿no? O tenga, bueno, esta carrera de pregrado, ¿qué es lo que hago en la práctica puntualmente?
0: Sí, eso es importante, porque muchas veces, o sea, de hecho, alumnos que se anotan a carreras donde después, bueno, siempre toda capacitación, toda carrera siempre surge a partir de una necesidad, ¿no? Entonces, muchas veces hay, lamentablemente, ofertas académicas donde después, bueno, tal vez el campo, en el caso particular de la gestión de emergencias, nosotros lo que tenemos es que también hicimos un cambio del punto de vista del campo, porque son, ¿no? Uno tal vez lo relaciona más, por ejemplo, con ser un director de protección civil, pero no, también tiene aplicación en el ámbito público, en otros organismos, en el ámbito privado también, lo que se conoce como la continuidad de los negocios, la continuidad de las actividades, la ayuda humanitaria internacional también. Entonces, de alguna manera, no queremos nada más que encajonarlo, si bien cada universidad tiene su perfil, ¿no? Bueno, y después lo que nos pasó con ambas tecnicaturas es que si alguien quería ser perito, ¿dónde estudiaba? Entonces, o tomaba un curso, por ejemplo, un curso, una oferta en una fuerza, por ejemplo, de hecho en el PAC están, ¿no?, los cursos para investigación de incendios, o una asociación internacional, o sea, que realmente, entonces, y para perros también, hay muchos guías. Pero ¿qué pasó? Nosotros, la diferencia que hicimos, le puedo decir, que es a nivel regional de Sudamérica, es que es la única universidad, es el único título universitario hasta ahora, oferta que tiene un respaldo del Ministerio de Educación.
1: Qué,
0: ¿no?,
1: bueno.
0: Y tenemos muchos peritos que ya hace años que están trabajando, pero vienen para qué, para tener ese respaldo universitario, que bueno, es valedero. Y la verdad que es un valor agregado que también le da el IUFA, ¿no?, a esto.
1: Bueno, esto de profesionalizar, ¿no?, como decían recién, y qué interesante esto que decía en relación a la necesidad. Porque todo el tiempo todo avanzando, recién charlábamos fuera de aire de la radio y que ahora le incorporamos todo lo que tiene que ver con el streaming, que también es una demanda que viene del avance de la tecnología y los medios de comunicación, y poder estar atentos a esto y poder actualizarlo también, digo, es fundamental. Queríamos hablar ahora también con el comisario inspector Alejandro Bauni del área de tecnologías de la información y la comunicación, que también formó parte de nuestra casa de Federal. Nos contaba ahí fuera de aire hace muchos años, así que hoy lo volvimos a recibir con estas nuevas incorporaciones de las cámaras. ¿Cuánto tiempo estuvo acá en la emisora?
2: 14 años, así 14 que me trajo muchos recuerdos, alegría, nostalgia, pero lo veo tan lindo que bueno, es un orgullo haber participado desde el año 98 hasta el 2011. Me tocó estar acá, estuve a cargo de los estudios, tuve la posibilidad de estar a cargo de la planta transmisora, así que bueno, fue un orgullo y sigue siendo, ¿no? Porque sí, seguimos testando y seguimos apoyando en lo que se pueda.
1: Así que, sí, y también nuestro propósito, bueno, de difundir todo lo que hacen desde las distintas áreas de la policía, y en este caso, bueno, desde su área, ¿cuál es la propuesta, la oferta académica?
2: Bueno, del área de tecnología del IUDFA tenemos una rica propuesta, que son dos licenciaturas orientadas a tecnología muy que hoy están en mucha vigencia. Por un lado, la licenciatura en ciberseguridad, y por el otro lado, la licenciatura en tecnología de la información y comunicación. ¿Sí? Ambas son licenciaturas con 4 años de duración. Aproximadamente son 2.900 horas cada una de ellas, con mucho acompañamiento, que es un poco lo que les quiero contar. Obviamente que les voy a contar mucho más de TICS, de Tecnología de la Información y Comunicaciones, porque soy el coordinador, pero sin embargo nuestra dirección, junto con el director y el otro coordinador, trabajamos muy en equipo. ¿Por qué? Porque son las dos licenciaturas se combinan entre sí. Tienen las primeras materias, que ahora un poquito les voy a contar, las primeras materias son muy parecidas. De hecho, en el primer año los alumnos podrían llegar a pasar de una a la otra, ¿sí? Y la idea nuestra es que la oferta académica sea netamente tecnológica, ¿no? O sea, hoy sabemos que trazabiliza el mercado, trazabiliza todo lo que es la salida laboral, hoy la tecnología maneja el mundo.
1: Sí, absolutamente.
2: Y ahí es donde queremos estar desde el IUDFA, ¿no? Queremos estar a la altura del resto de las universidades, de hecho lo estamos, y no solamente desde lo académico, sino también desde lo humano y desde lo que son prácticas, que es algo que muchos años pasaba o hace mucho tiempo, de que a veces es difícil encontrar en una universidad la posibilidad de contar con lo académico de alto nivel, contar con un equipo humano, me consta, realmente interesado, comprometido en lo que está haciendo, y un laboratorio de primer nivel, como el que tenemos hoy en IUDFA, donde los chicos, además, yo le digo los chicos a los estudiantes, pero los chicos, porque es de forma cariñosa, además de poder estudiar, pueden practicar, pueden tocar.
1: Fundamental. Para las exigencias de hoy es fundamental, porque antes creo que el egresado terminaba su carrera de grado académica, un poco nos pasó a todos, y salías al campo laboral y decías, ¿y ahora qué hago? ¿No? Se te venía un monstruo encima para el que no te sentías preparado y un poco se hacía camino al andar. Y creo que poner el foco en esto, ¿no? En la práctica y realmente hacer ejercicios de campo es fundamental para sentirte mucho mejor, más seguro, ¿no? Frente a después la actividad laboral que vayas a desarrollar, no importa el área. Así que en ese sentido sabemos que el IUDFA siempre está a la orden del día y realmente es un orgullo también para nosotros. Y que nos cuente específicamente, bueno, ¿qué es lo que hacen?
2: No, también te quiero contar que desde el IUDFA, y no me parece menor, hacemos foco en lo humano, ¿no? O sea, el alumno no es un número para nosotros. Nosotros hacemos el acompañamiento en todo lo que es el ingreso.
1: Sí.
2: Tengamos en cuenta que todo lo que es tecnología se arranca con ciencias duras, ¿sí?
1: Claro.
2: Que después es una de las patas de la mesa de la licenciatura, ¿no? O sea, después les voy a comentar los cuatro ejes que tenemos, pero uno, ciencias duras, matemática, física 1, 2, 3, física cuántica, ¿sí? Donde muchas veces pasa que el alumno le cuesta un poquito, cuesta arrancar las bases del secundario. Entonces, desde el IUDFA, no solamente es lo académico, sino que es lo humano. Poder trascender esa situación y acompañar al alumno con clases de apoyo, dónde está el inconveniente, si es que lo hay, y poderle dar esa base de que se sienta seguro y que no en ese primer escollo tengamos capaz de deserción, que no es lo que buscamos. Por supuesto que hay un nivel, pero acompañar al estudiante hace que la empatía, no solamente hacia la institución y hacia la universidad, sino hacia la carrera, sea mucho mayor. De hecho, hoy tenemos muchísimos scriptos, tanto en la carrera específica de ciberseguridad como en la de tecnología de seguridad y comunicaciones. La verdad que estamos muy contentos en la cantidad de inscripciones que tenemos. Y yo creo que también es por lo ese tinte humano que le podemos dar en conjunto, ¿no? Que los chicos entre sí, esa propaganda, es decir,
1: el boca en boca.
2: Vayamos, claro, vayamos al IUDFA, porque primero que, o sea, no solamente es para personal policial o fuerza de seguridad. O sea, ir sacando esos mitos que antes capaz ocurrían y hoy, por suerte, podemos ir derrumbando, y acercar a la comunidad en su totalidad. Hace poquito tuvimos un Puertas Abiertas, donde también hablábamos de nuestras carreras, y en ese Puertas Abiertas vinieron muchísimos chicos de secundario, muchísimos, y pudimos conversar y charlar con ellos mano a mano, los directores, los coordinadores. No hay esas barreras de que el director solamente lo vemos cuando es el inicio de las clases, ¿sí? O sea,
1: sí,
2: está así de vuelta.
1: Y esto de que sacar un poco la idea de la, a lo mejor, verticalidad, ¿no? Como que el director está allá arriba, ¿no? Inaccesible, y pensarlo más en horizontal. El director, por supuesto, va a tener su rol de director, pero también esto de bajar y acompañar, ¿no? Esto, todo el trayecto académico, en todas estas patas que está mencionando, que me parece fundamental, porque no solamente es lo académico, estar puesto el foco en la necesidad, en los avances, sino también en toda la parte humana, que para aprender es fundamental. Si no me siento en un espacio seguro, probablemente no vaya a aprender. Y probablemente esto, ¿no? Suceda el abandono, la deserción, y no es la idea. La idea es que se puedan potenciar y también buscar, me imagino, la diferencia en cada alumno. Cada alumno es bueno para algo distinto, a lo mejor, ¿no? Quizás no es tan bueno en matemática, pero sí sobresale en otra cosa. Entonces, acompañarlo en eso, que quizás está un poco más flojo, como para que pueda continuar y realmente desarrollarse en lo que eligió.
2: Claro. Sí. A nivel académico, nosotros hicimos mucho hincapié en lo tecnológico, pero también en lo investigativo. ¿Sí?
1: Fundamental.
2: Hoy nuestros egresados tienen la posibilidad de no solamente los delitos, investigación de delitos de tecnología, de nuevas tecnologías, sino también tecnologías anteriores y toda el área poco, a veces poco difundida de ciberseguridad, ciberdelito y cibercrimen. ¿Sí? Más allá de, les comentaba, de los ejes que tenemos en la carrera, de lo que les decía, que tenemos un núcleo que es de ciencias duras, uh-huh. Después nuestro núcleo profesional, donde están todas las materias que están asociadas a la carrera,
1: sí.
2: Redes, tecnología pura aplicada, uh-huh. Sistemas, toda la parte de microprocesadores, ¿sí? Muy, muy en detalle. Y no solamente eso, que lo contaba fuera del aire, uh-huh. Y me parece interesante contárselos. Nuestros docentes no solamente son de otras universidades, algunos egresados de la nuestra y muchos multidisciplinarios, ¿sí? Entonces, tenemos la posibilidad de tener hoy un equipo docente muy formado, uh-huh. Donde realmente a la altura de cualquier universidad del país, uh-huh. ¿Sí? Después, también nuestro egresado tiene fuertes conocimientos normativos. O sea, dentro de lo que es el desarrollo en tecnología, conocer de qué se trata las leyes, las normas y todas las políticas a nivel nacional e internacional normativas en telecomunicaciones, sale con esa, uh-huh. Con esa, esa capacidad de poder resolver. Y lo que es metodología de la investigación técnico-científico, que no muchas universidades pueden lograr. Nuestra orientación policial hace que también tengamos ese sesgo de poder analizar desde otro lugar. Uh-huh. Y los chicos civiles, policías, cualquiera que venga a estudiar con nosotros, se lleva eso también. Uh-huh. ¿Sí? ¿Por qué? Porque todo lo que es metodología de la investigación, todo lo que es tesinas, proyectos, de hecho son 43 asignaturas, ¿sí? 43 materias, donde la última es un proyecto final integrador, uh-huh. En donde un egresado sale sabiendo realizar un proyecto propietario, un proyecto uh-huh. De él.
1: Propio, claro, propio. Desarrollado por él mismo.
2: De tecnología, ¿no?
1: Sí, sí, por supuesto.
2: Con toda la normativa y todo ese bagaje de información que durante los 4 años va pudiendo adquirir. Y nos parece lindo poder contarlo, ¿no? Porque a veces nos pasa que capaz que es más el ámbito académico y no el ámbito de los medios. Uh-huh. Y es una buena oportunidad para que todos los oyentes sepan de qué se trata.
1: Uh-huh. Y así como van destacando esto de la importancia del trabajo en red, ¿no? Que ustedes también seguramente hacen desde la dirección, los coordinadores, con los alumnos, el acercarse al alumno. Bueno, nosotros también hacemos ese trabajo y para nosotros es importante poder difundirlo, sobre todo por esto que decían que el Instituto Universitario de la Policía Federal Argentina está abierto a toda la comunidad. Repaso la web para que todos aquellos que quieran ampliar información lo puedan hacer. Universidad-policial.edu.ar, ahí también hay muchísima más información para todos los que quieran ingresar. Bueno, todas las actividades que también se hacen desde el Instituto Universitario. Y quiero volver al foco esto de la práctica, ¿no? ¿Qué se hace, más allá de la formación académica, desde la práctica? ¿Qué es lo que van haciendo los alumnos como para decir, bueno, me siento más preparado, más preparada para salir al campo?
0: Nosotros, o sea, del área nuestra, sí. Del siniestro, que por ahí una de las características que tenemos es que las 3 carreras son a distancia.
1: Ajá.
0: Entonces, o sea, eso lo que permite es que tenemos, o sea, alumnos tanto del interior del país, sí. Que antes por ahí necesitaban venir, estar presentes, y hasta de otros países también. Uh-huh. Y el hecho de las 2 tecnicaturas, tenemos una instancia obligatoria y presencial, porque
1: claro.
0: Si los enseñamos a ser peritos a distancia, ¿no? O sea, tienen que venir, y de hecho, ahí realizamos, tenemos un convenio con la Academia Nacional de Bomberos Voluntarios, que tienen uh-huh. Un campus en la Ruta 2, donde nos permiten prender fuego, hacer explosiones, demás cuestiones. Es un desafío esto, cuestión de la distancia, ¿no? Uh-huh. Y también, un poco volviendo a lo que decía él, hay muchos directores que seguimos siendo profesores para mantener ese contacto.
1: Uh-huh.
0: Entonces no es solamente que uno está desde... Entonces uno se va... renovando, porque también eso obliga a esas cuestiones. Y respecto, bueno, un poco a prácticas que también ellos tienen, justamente lo estamos charlando antes, ¿no?
1: Sí.
0: Se hizo el día lunes un ejercicio intercarreras donde involucramos 16 carreras del IUFA. Esto en parte surgió también por una... O sea, el IUFA está autoevaluado por CONEAU, ¿no? Que es el organismo
1: sí.
0: Que regula. Y una de las cuestiones que había encontrado era que cada carrera como que era un compartimiento estanco, ¿no? Entonces, uh-huh. A partir de claro. La trazabilidad que tiene comunicaciones, nosotros como siniestro y todas las carreras en realidad, desarrollamos este que en realidad no es un ejercicio, sino que es todo un proceso donde primero comenzamos a ver qué hace la otra carrera, uh-huh. Cómo podían llegar a intervenir, o sea, a interactuar. Dimos una capacitación desde el punto de vista nuestra de Sistema Comando Incidente como un elemento que aglutina y organiza en eventos de, digamos, multiamenazas. Uh-huh. Lo llevamos a cabo, estamos juntando información, procesándola, y el año que viene va a seguir con otra que tiene que ver con la carrera de abogacía, ¿no? Que va a ser el juicio oral de todo esto que hicimos. Entonces, creo que empezamos y no terminamos más, y ya los involucramos a ellos también, que vamos a hacer también con comunicaciones seguramente, ¿no? De hecho, la verdad que esta interacción entre las carreras y que el alumno haga. O sea, uh-huh. muchos han... Una cosa es ver lo de la teoría, escuchar una explosión, y otra cosa verla, ¿no? Que han pasado. Entonces creo que eso también hace esta integración.
1: Sí.
0: Y una de las cosas que nosotros detectamos, la diferencia que hacía el personal, o sea, alumnos que eran personal policial, que tienen una capacidad uh-huh. que la propia actividad lo logra, ¿no? Entonces creo que llevar a la práctica las cuestiones es fundamentales, ¿no? O sea, uno queda más que lo que lee, que lo que escucha. Uh-huh. Entonces creo que es fundamental. Y bueno, y en el ámbito de ellos que también son técnicos como nosotros, mucho más, ¿no?
2: Sí, recién comentaba un ejercicio que hicimos el día lunes y a mí me llamó mucho la atención porque los alumnos, miren qué bueno que estuvo, ¿no? Porque nosotros éramos los coordinadores del ejercicio, pero los alumnos tomamos las decisiones. Uh-huh. ¿Sí? Nosotros solamente coordinábamos uh-huh. y obviamente éramos el material de consulta, pero los alumnos, en mi caso, eran todos civiles de tercer año.
1: Sí.
2: Pero sí escuché. Y me parece que en varias de las, fueron varios los que escuché, pero mis alumnos en especial diciendo, qué bien que elegí la carrera.
0: Ah.
2: Mm. Wow. Porque no es lo mismo tocar, y vuelvo con eso, ¿no? Un poco lo que vos nos consultabas, ¿no? No es lo mismo tocar que, a ejercitarte, a poder uh-huh. tomar decisiones, a poder aplicar lo que estudiaste de una manera didáctica. No es lo mismo que el libro frío, sí, que tiene que estar, pero no deja de ser un ámbito frío de comunicación, uh-huh. donde queda ahí. Entonces, cuando lo llevas a la práctica, también ves que no es solamente lo del libro, que capaz que lo del libro era un porcentaje del aplicado, uh-huh. pero la resolución estuvo. Y en el ejercicio, imagínense que tanto telecomunicaciones como ciberseguridad, la carrera de TICS trazabilizó absolutamente todas las áreas, ¿sí? Entonces, ¿por qué? Porque la comunicación era nuestra, porque el dron era nuestro, porque el video era nuestro. Sí, entonces los chicos podían ver cómo, manejando el dron, anulando comunicaciones, uh-huh. generando comunicaciones propietarias que solo podía escuchar y realizar la gente del ejercicio, cómo se tomaban decisiones. ¿Sí? Entonces, un poco rescatando...
1: Espectacular. Espectacular, porque además esto de el mismo fenómeno analizado y visto, intervenido por distintas áreas. Entonces, es súper enriquecedor para estudiantes de las distintas carreras poder ver esto, qué aporte puede hacer la otra carrera con sus anteojos, ¿no? Y con su formación. Y que en definitiva después en la realidad profesional es lo que sucede, porque siempre uno necesita una mano del experto en, no sé, ciberseguridad, sí, ¿no? Sí, sí, sí, sí. O del perito. Entonces, y también saber a quién consultar para eso. Que
0: es ordenador.
1: Es fundamental, eso, sí. Porque tengo este problema, yo no lo puedo resolver desde mi área, pero ¿a quién le consulto? Y estas experiencias que transversales a las distintas áreas, me parece que es eso, también poder tener una respuesta de a quién le puedo preguntar cuando tengo un problema que yo no puedo resolver porque no es desde mi área específica. No,
0: además es ordenador porque, un poco para que tengan una idea, desarrollamos un escenario multiamenazas donde habíamos todo inventado, una serie de acciones. Y además es ordenador porque yo sé cuáles son mis límites y además cuáles son las capacidades que tienen las otras carreras, ¿no? Uh-huh. Justamente. Y en esto de la transversalidad, no es que justamente somos nosotros y nada más. Y un poco nosotros desde el área de siniestros pudimos brindar esto porque nosotros naturalmente actuamos con lo que se llama un sistema, ¿no? Uh-huh. Un modelo sistémico, y actuamos con organismos públicos, de hecho también el privado y hasta la sociedad civil o lo que es el voluntariado. Entonces estamos uh-huh. más acostumbrados a trabajar en equipo, otros tal vez no. Entonces, acá creo que ayudó muchísimo a sacar todas las potencialidades que teníamos y conocer De hecho, no, hasta nos brindaron internet de ellos, que estamos en medio del campo. No, no, la verdad que fue algo...
2: tuvimos una experiencia, la verdad que buena. Yo no sé si hay otras universidades, no quiero...
0: No.
2: Conocemos la nuestra, que estén a la altura de poder, de poder cruzar sus 14 carreras al unísono y poder ir poniendo escenarios de resolución y con las 14 carreras ir resolviendo cada uno de los escenarios de complejidad totalmente diferentes. Entonces, nos pareció realmente muy interesante todas las carreras del IUTFA. A nosotros nos toca la tecnología, pero todas las carreras del IUTFA son realmente interesantes. La formación académica, ¿no? Volviendo a tu consulta, nosotros tenemos un laboratorio de tecnología. Físicamente, nuestras carreras son presenciales por una cuestión básica, que es que necesitamos que los chicos toquen.
1: Claro.
2: ¿Sí? Necesitamos que programen, necesitamos que en robótica armen la estrategia de lo que se está pidiendo, están estudiando, necesitamos diferentes cuestiones. No quiere decir que no haya situaciones en las que nos acomodemos a lo que son clases de manera remota, pero gran parte, casi su totalidad, es con presencialidad en las dos carreras y, como les digo, mucho laboratorio, especialmente en todo lo que es seguridad, tecnología, la información y comunicaciones. El laboratorio está siempre presente. Donde tenemos el laboratorio, lo tenemos a un nivel, creemos nosotros, muy competitivo dentro del mercado de las universidades y con profesionales que también están a la altura. Y no solo eso, también desde nuestras carreras ofrecemos visitas a diferentes empresas o estamentos del Estado, donde podemos mostrar diferentes escenarios, por ejemplo, un data center, por ejemplo, una red de telefonía, entre otras cosas, otros sistemas, y también los alumnos pueden ver en primera persona, no solamente a nivel policial, sino a nivel de mercado, a nivel privado, diferentes escenarios tecnológicos donde van a poder trabajar. Porque también les quería abordar el tema de las incumbencias, ¿no? Que muchas veces nos preguntan. Los licenciados nuestros, por supuesto que se pueden matricular, y más allá de eso, las incumbencias son bastante amplias. Yo he tenido la posibilidad de ser licenciado, primero antes que ingeniero, y pude trabajar de lo mío. Policialmente y fuera de la policía, que siempre es la pregunta, ¿no?
1: Claro, porque ¿es solo para trabajar adentro de la policía? No. Es decir, como egresado del IUTFA en las carreras, también esto se abre la puerta laboral hacia otros lugares, empresas u otras organizaciones.
2: Nos agrega valor desde lo profesional dentro de policía.
1: Por supuesto.
2: Exacto. Y también nos forma para poder enfrentarnos al mercado. ¿Sí? Y no es menor. Y es un escalón hacia muchísimos estudiantes que quieren seguir estudiando. No, porque es un escalón intermedio para poder llegar a una ingeniería. Y no es menor, porque a veces los objetivos a corto plazo o a mediano son más, a veces, más seductores que objetivos a largo plazo, donde uno lo ve casi imposible. Entonces queremos un poquito nosotros impulsar esos objetivos a corto y mediano plazo que hacen que los chicos se animen.
1: Está buenísimo. Que no vean el futuro como, bueno, una ingeniería, tengo que atravesar una carrera larguísima, no sé cuándo llego, cuándo voy a trabajar, pues necesito trabajar, ¿no? También está esta necesidad. Está bueno esto de poder hacer un objetivo a corto plazo y después seguir profesionalizándome a lo mejor en otras áreas y poder ganar otra experiencia. Y además el aprendizaje, que es continuo y es permanente, ¿no? Bueno, mismo ustedes nos mencionan desde su propia experiencia, todo el tiempo actualizándose en todo lo que es la tecnología, también para ser docente. Hoy lo hablábamos eso también en el aire o fuera de aire, de lo importante de seguir estudiando. Todo el tiempo estamos estudiando en las profesiones que tenemos. Todo el tiempo, aunque no sea una carrera formal, ¿no? Con una evaluación formal o un título formal, todo el tiempo. Y de eso se trata, ¿no? De estar actualizados para poder brindar lo mejor también a los chicos, a los alumnos.
0: Sí, además las otras dos grandes, o sea, toda universidad tiene tres pilares, ¿no? Una es la académica, la que estamos hablando, la otra es justamente la de investigación, ¿no? Que es la crear conocimiento. Acá donde también a partir de las investigaciones que se hacen o desarrollos, que también se realizan, y después, bueno, la parte de extensión universitaria que tiene que ver de qué es la universidad con la sociedad, ¿no? O sea, qué le puede brindar desde el punto de vista. Y bueno, tanto ellos en el área de comunicaciones como nosotros en el ámbito de siniestros, De hecho, bueno, por una cosa lleva a la otra, ¿no? Sí. Por ejemplo, nosotros en el ejercicio este inauguramos un desarrollo que estamos haciendo desde la Secretaría de Investigación uh-huh. también, que es un simulador de investigación de incendios, o sea, que nosotros después lo utilizamos. Sí. La semana pasada, la anterior, una investigación que hicimos entre la carrera nuestra de siniestro con la de instrumentación quirúrgica, uh-huh. que también fue, nos invitaron a que la presentemos, que tenía que ver con la elaboración de una guía de buenas prácticas para la evacuación en quirófanos. O sea,
1: wow, qué específico, pero qué bueno que está.
0: Es que exactamente, es totalmente diferente. Nosotros desde siniestro ni siquiera sabíamos cómo se conformaba un equipo quirúrgico.
1: Claro.
0: Y ellas decían, sí, yo sé que suena alarma, tengo que salir corriendo, no, es todo lo contrario desde el punto de vista. Entonces, claro. Un poco lo que decimos, cada vez vamos más y que además quedan productos, ¿no? Es eso lo importante. Un poco lo que también apuntamos a lo que son, que cada alumno que hace su tesis o su trabajo final uh-huh. integrador, que todos le tienen miedo, pero que que digamos desarrollen algo, que no abarquen, porque todos, no sé, siempre cuando quieren encarar desde el punto de vista nuestro, uh-huh. no sé, quiero hacer una tesis sobre los riesgos de desastres en la Argentina. Bueno, nos vemos el siglo que viene, porque ¿cómo hacemos para analizar? Bueno, hay claro. que acotarlo y que quede un producto, eso es lo importante. Entonces, es algo integral desde uh-huh. el punto de vista de la universidad. Y un detalle, ¿no? Por ahí me sale la parte docente, porque muchos dicen los egresados. En realidad somos graduados. ¿Por uh-huh. qué? Porque vamos a volver a la universidad. Uh-huh. Nosotros somos egresados de la Escuela de Cadetes, no volvimos más. Pero de hecho no hemos vuelto, ¿no? Entonces, en toda universidad, quien finaliza se gradúa porque después va a volver a hacer un posgrado, va a hacer la ingeniería.
1: Uh-huh. Entonces, o como docente.
0: Y
1: los equipos de coordinación,
0: como investigadores.
1: Exacto. Así que. Bueno, no sé si quieren agregar algo más, si ha quedado algo por fuera. Yo tengo una pregunta adicional para hacerles, pero bueno, antes quiero cerrar con todo lo que ustedes tenían ganas de traer hoy y comunicar y difundir.
0: Que se inscriban, que aprovechen ahora, porque cuando termina, o sea, una vez que se sí. cierran las inscripciones, ya después no se puede hacer nada, uh-huh. así que...
1: ¿Hasta cuándo están vigentes?
0: Sí, que son hasta el año que viene, porque tiene que ver ahora las de pregrado, que son ajá. las tecnicaturas, que entren en la página LIUFA, simplemente van a llenar se le va a abrir un Google Form donde bien. Van a poner los datos básicos, después se van a contactar del área de alumnos para pedirle el resto. Hay cursos de ingreso, muchas de las carreras también son uh-huh. con vacantes limitadas, o sea que hay un curso de ingreso, el CIBU, a la vida universitaria, pero que no dejen pasar el tiempo de mi parte.
2: No, bueno, de mi parte lo sí. mismo. O sea, que se animen, que se metan, que se involucren, que sepan que de este lado también no se van a encontrar con una pared. Se van a encontrar con profesionales, uh-huh. con gente que los va a ayudar, que la idea es que la familia LIUTFA siga creciendo. ¿Sí? Porque realmente es una familia. Una anécdota chiquitita. Nosotros tenemos muchos egresados porque la carrera de Seguridad en Tecnología, la Información y Comunicaciones tiene muchos años. Uh-huh. Se fue aggiornando, sí. imagínense, yo me recibí en 2005. Se fue aggiornando, obviamente, a las necesidades que la tecnología sí. implica. Pero yo me sigo viendo, me sigo contactando con muchos de los egresados, con alumnos míos, ¿sí? que están... Tengo un alumno que para que se... Tomamos noción de que el área académica, cómo puede influir en el mercado luego, en nuestras posibilidades de mercado, ¿no? De laboral. Tengo un alumno que está trabajando en Telefónica de España, ¿sí? Y nos contactamos, y es profesor remoto de la carrera del ciclo, ¿sí? O sea, a ver,
1: claro.
2: Nuestro mundo en el LIUTFA es realmente sí. es cálido, sí. ¿sí? El tema es ingresar, animarse e ingresar, uh-huh. porque realmente... va a ocurrir los que les cuento, porque somos una universidad que cuidamos a nuestros alumnos.
0: Y está abierto a la comunidad. Estamos evangelizando.
1: Sí, sí, sí.
0: Está
1: no, me abierto todo a la lo comunidad. Que dicen, y yo les iba a hacer una pregunta que, bueno, un poco respondieron los dos recién con esto que quisieron agregar, y era por qué elegir, ¿no? El LIUTFA. Claro. Y me parece, bueno, lo fueron diciendo, por supuesto, a lo largo de toda la nota, pero bueno, desde lo personal, y creo que. Ustedes mencionaban todo esto, ¿no? De que está abierta la comunidad, incluso para otros países que también se conectan de manera remota, la formación permanente de docentes, la investigación, la actualización a partir de las necesidades, el foco puesto en lo humano, ¿no es cierto?, tan importante, el desarrollo y las prácticas en campo, y sobre todo, creo que no lo dijeron con esta palabra y con este término, pero los dos se demuestra la pasión y el amor por lo que hacen, y creo que esto es la base de todo, ¿no? Porque donde no hay... esto que traen, que quieren contarlo, que quieren hablar, que quieren comunicarlo, y esto de volver, ¿no? Sí. Volver creo que es como esto de ser graduados, es la evidencia más real de todo lo que dijeron, ¿no? Sí, es la evidencia real y la más

0: tangible de todo lo que fueron desarrollando recién. Y otra cosa que quiero destacar, que dijo el comisario, es qué bien que elegí la carrera. Digo, que un alumno te diga eso, me parece que debe ser sublime, así que habla también de todo lo que ustedes hacen en la tarea diaria, y nosotros agradecerles por haber acercadose hoy acá a Federal 99.5 y difundir todo lo que hacen. Por supuesto, las puertas de nuestra emisora están abiertas siempre para volver, siempre que quieran, así que bueno, muchísimas gracias.
1: Gracias a ustedes por invitarnos y permitirnos que poder contar, ¿no? A veces es tan importante difundir, porque son las herramientas que tenemos y a veces no tenemos, o sea, encontrar la forma de poder contarlo de una manera amplia. Y obviamente Federal es muy escuchada y es, va a ser una manera amplia de que nos conozcan.
2: Se nota que es de comunicación.
0: Muchísimas gracias. Repasamos la web, así todos se pueden meter ahí en universidad-delmediopolicial.edu.ar, y recibimos hoy con mucha alegría al comisario inspector Alejandro Bauni, coordinador del área de tecnologías de la información y comunicación, y el subcomisario retirado Ricardo Nievas, director de la carrera del área de siniestros, ambos del IUFA, ambos egresados, graduados del IUFA. Les agradecemos muchísimo por haber pasado por aquí por Federal 99.5.
1: Gracias a ustedes.
2: Gracias, muchas gracias.
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0: Sonando en Federal 99.5. Bueno, vamos cerrando el programa de hoy, vamos cerrando la semana, lindo sí. Programa, lindo siempre que nos hagas compañía. Gracias a los que se sumaron ahí a través del WhatsApp al 11 37 00 11 21. Por acá Grace de Caballito, que se suma, dice: muy buena la entrevista, felicitaciones. Bueno, gracias Grace, siempre sumándote. Bueno, Piti de Mendoza, que también nos manda su mensaje. Y a todos los que se suman también a través de arroba FM Federal 995, que son nuestras redes sociales, los queremos, Y acordate que estamos de festejo, porque este mes de octubre la radio cumple 30 años de aire.
1: Me gusta el banner.
0: Está lindo el banner. Tenemos banner nuevo, lo dijimos ahí al inicio del programa.
1: Está muy bueno.
0: Un banner que, bueno, de alguna manera también marca la trayectoria de la emisora al aire. En una emisora donde ha pasado mucha gente, ¿no? Recién recibíamos al comisario, que también había formado parte de Federal. Todos han dejado, digamos, rastro aquí. Para todos los que estamos también, es hermoso poder trabajar en esta radio. Parece que ya llegó el 21. Yo ya estoy hablando de 21, eso, de octubre. Ya festejando el feliz cumpleaños. No, bueno, vamos a esperar, porque si no, ¿qué voy a decir? Cuando llegue, estemos más próximos al día. Tremendo. Bueno, hoy te hemos hecho compañía. Le vamos a saludar a la señora Daniela Bloise, que no está aquí, pero ha traído su segmento. Sí. Así que beso a la señora Daniela Bloise en el estudio de la señora Connie Cultrita.
2: Gracias.
0: En los controles, el señor Matías Cimino. Beso grande a Fernando Chino Brizolía, que también ha estado aquí con nosotros. Hemos tenido entrevista hoy también. Hemos tenido oyentes a través del WhatsApp. Mañana tenemos. El lunes.
1: El martes.
0: El martes tenemos programa a partir de las 11, pero. Hoy, a partir de las 15, Connie.
1: ¿Qué hay?
0: Una tarde más. Así
1: no
0: que
1: vamos a mirar.
0: No. ¿Cuánta maldad? ¿Qué pasó?
1: Nos robaron a Sandra.
0: Bueno, sí, eso ya lo sabemos, pero vamos a escucharlos. Los queremos a los chicos de Una Tarde Más. A partir de las 15 y hasta las 17 están acá. A partir de las 18 también la vuelta. Sí. Nosotros nos reencontramos el martes. Felices vacaciones con Ed.
1: Gracias.
0: Espero que la pases lindo y que regreses con mucha sed de nosotros.
1: No creo. Te voy a escribir igual, seguro.
0: Vamos a, la señora Paula Calvaronzo.
1: No te saludaste.
0: Bueno, chicos, ¿qué quieren que haga? Lo puedo hacer todo, hice todo, ¿entendés? Hasta me saludo, es tremendo. Nos despedimos con este tema, Connie, porque un 9 de octubre, pero el año 1961, Ray Charles llegó al número 1 de las listas pop de Estados Unidos con Hit the Road Jack, interpretada junto a Margie Hendrix de Realtless. La canción se convirtió en un clásico inmediato por su ritmo contagioso y su diálogo vocal inconfundible. Así que nos vamos con Ray Charles y Hit the Road Jack. Chau, chau.

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la temperatura a la 1:30 de la tarde, humedad 72%, el cielo está mayormente nublado. Hablamos de tránsito, Avenida Corrientes y Acevedo, interrumpido por un operativo que se está llevando adelante en este momento. Además, liberado Mercedes y Miranda, también Paseo del Bajo a la altura de Estados Unidos. Nazca y César Díaz sigue con reducción de ambas arterias por un choque entre dos vehículos, y Santa Fe y Fitzroy también está liberado. En cuanto a lo que tiene que ver con los servicios, todos a horario. Esta información fue suministrada por la Policía Federal Argentina, Ministerio de Seguridad Nacional.

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0: A las 2 de la tarde, 16.2, la temperatura, humedad 72%, el cielo está mayormente nublado. En materia de tránsito, recordamos que va a haber un corte total de la autopista de Lepiane este sábado, desde las 7 de la mañana del sábado, y durante 24 horas permanecerán cerradas ambas manos de autopista de Lepiane por el montaje de una nueva pasarela peatonal sobre la calle Cini. Además, recordamos que hay un operativo policial en Corrientes y Acevedo con tránsito interrumpido en este momento, y en el resto de la ciudad de Buenos Aires sin mayores inconvenientes para la circulación. Los servicios funcionan a horario. Esta información fue suministrada por la Policía Federal Argentina, Ministerio de Seguridad Nacional. Nacionales, agenda de gobierno. El presidente Javier Milei viajará a Catamarca a fin de mes en el marco de una gira nacional que lo llevará a recorrer 9 provincias. Las visitas estarán vinculadas a distintos proyectos productivos inscriptos en el régimen de incentivo a las grandes inversiones. Internacionales, advertencia del FMI. La directora del organismo, Kristalina Georgieva, advirtió que los precios de la energía podrían mantenerse elevados hasta 2027, aunque se detenga el conflicto en Medio Oriente. A su vez, la titular de la entidad estimó afectación en los valores de logística y transporte. Deportes, fútbol, Liga Profesional. Desde las 19.30, Boca visitará Instituto de Córdoba en el inicio de la fecha 12 del torneo clausura. El Xeneize va por los 3 puntos para acercarse a la clasificación, mientras que el conjunto local es el único líder de la zona A y busca seguir en racha. Para esta noche se esperan lluvias aisladas, una temperatura de 14 grados y vientos del sureste. Para mañana la mínima 13, la máxima 17. Lloviznas durante todo el día y vientos del sur.
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De la temperatura en la ciudad de Buenos Aires, 15 grados, 6 décimos, humedad 76%, el cielo se encuentra cubierto. En materia de tránsito, hablamos de Nazca y César Díaz, que se liberó luego de un choque entre dos vehículos. En el resto de la ciudad de Buenos Aires, sin mayores inconvenientes para la circulación. También Corrientes y Acevedo, liberado luego de un operativo que se llevó adelante. En cuanto a los servicios, Tren Roca, ramal Bosques, vía Temperley, circula con demoras luego de que arrollara a una moto en el paso a nivel San Martín en Rafael Calzada. Además, Tren Mitre, los ramales El Suárez y Mitre, se encuentran interrumpidos por obras en zona de vías. En cuanto al resto de los servicios a horario, esta información fue suministrada por la Policía Federal Argentina, Ministerio de Seguridad Nacional. Aeropuertos Argentina anunció el mayor plan de inversión de su historia. El plan contempla la construcción de nuevas terminales en Ezeiza, la ampliación de Aeroparque y un programa de obras en los 33 aeropuertos del interior del país. El objetivo es adecuar la infraestructura al creciente tráfico de pasajeros, así como a la incorporación de nuevas rutas. Internacionales, Taiwán denunció la incursión aérea de China. 13 cazas chinos ingresaron en la zona de identificación aérea de Taipei en medio de una escalada de tensiones que se extendió también al mar. Esta es la segunda patrulla conjunta de preparación para el combate detectada por la capital taiwanesa esta semana. Deportes, fútbol, preocupación en Estudiantes por Marcos Rojo. El defensor sigue entrenando en el predio de Citibel, pero todavía no fue anunciado oficialmente como refuerzo del Pincha. La falta de aprobación de la AFA amenaza con dejar al zaguero afuera de la Copa Libertadores.

0: Vengadores y en La Plata buscan acelerar el procedimiento cuanto antes. Para esta tarde se esperan lloviznas y para la noche lluvias aisladas, una temperatura que llegará a 17 grados durante la tarde y descenderá a 16 durante la noche, con vientos del sureste. Para mañana, lluvias aisladas por la madrugada, lloviznas en el resto del día, mínima 13, máxima 17.
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0: tardes y bienvenidos a esto que damos en llamar una tarde más haciéndoles compañía hasta las 5 de la tarde con este gran equipo, gran, con el patrón, con Jan, con Coti, con Pau en los controles. ¿Cómo andan?
1: ¿Qué tal? ¿Cómo les va?
2: ¿Buenas tardes, Flor?
0: ¿Cómo va? Buenas tardes.
1: ¿Todo bien?
0: Era de naranja y amarillo y no me avisaron.
1: Era de...
0: Era la gama.
1: Como los tres parecidos.
0: Era la gama.
3: Sí. Yo creo que es... ¿Viste cuando vas a elegir color de pintura y te dan el librito ese? Bueno, nosotros estaríamos
1: somos
3: uno...
1: La paleta de colores.
3: Uno atrás del otro. Nos diferencia un numerito nada más.
1: Yo estaría arriba,
0: Pantone.
1: En el medio y vos abajo.
0: El Pantone,
1: ¿no?
0: Mirá.
1: El Pantone.
3: ¿Vos
1: ahí está.
3: Decís? Para mí va Coti en el medio. Vos en
1: va
3: el
1: de
3: medio.
1: Oscuro, va de oscuro a claro.
0: Claro.
1: Y yo no estoy más oscuro que... Y
0: para mí tienen que cambiar de lugar.
1: Igual para mí, nosotros dos estamos en la misma franja del naranja y él está en la franja del rojo.
0: También.
2: Claro.
3: Pero el de Coti
0: es más salmón.
3: Eso te iba a decir, es salmón. El tuyo es un...
1: No, el mío es naranja ladrillo.
3: Pero ladrillo gastado.
1: Ladrillo, sí. Ladrillo. Este es el ladrillo. No, este es el ladrillo. ¿Viste cuando estás volteando la pared?
0: Sí.
1: Y bueno, ahí. Ese es el bien. Ladrillo de una pared del año 50.
3: Claro, ladrillo peligro, derrumbe, te diría.
1: Claro, exactamente.
3: El mío sería, lo busqué, real, maíz.
0: Es maíz.
1: Es maíz.
2: Es verdad,
1: es
2: sí.
1: Verdad, sí. Me iba a reír, pero después dije, no, tiene razón.
0: Tienes razón.
1: Tenés
0: un punto.
3: Sí, te puedes reír igual si querés. Pero...
0: Es maíz pisin gallo.
1: Maíz sí, pisin
3: gallo. Porque mostaza me parece muy suave para ser mostaza.
0: Sí,
1: no.
0: Es
1: no
0: más,
1: es mostaza.
0: Era más a mayonesa que mostaza.
3: Sí.
0: En todo caso.
3: Mayonesa vegana.
1: Es la mayonesa. Mirá lo que te voy a decir. Es a la ver. Mayonesa bacon de Hellmann's. Es más oscura.
0: Ay,
2: mirá cómo sabe.
0: ¿Cómo sabe probando, condimentos?
1: Las estuve probando. Sí.
0: ¿Qué
1: están
0: condimentos tienen como top? Así decís, bueno, este va primero, este va segundo, este va tercero.
3: Pero, ¿condimentos estamos hablando de eso? De
0: aderezos.
3: Aderezos. Ah, ok, bien.
1: Aderezos.
0: La palabra es aderezos.
1: La barbacoa.
0: Barbacoa, después
1: barbacoa,
0: sigue.
1: Mayonesa y sí. Mostaza.
0: Bien, bueno. ¿Jan?
3: Yo, salsa golf. Es que va,
0: sí.
3: Es difícil. Es muy profunda.
0: Remera, la remera de Coti.
3: Sí.
0: Salsa golf.
3: Salsa golf.
1: También.
3: Mayonesa. No, salsa golf, barbacoa, mayonesa.
0: Muy bien.
2: Para Coti. Mí es mostaza con miel, barbacoa.
1: Qué bien.
2: Ketchup.
3: ¿Mostaza muy con bien. Miel, pero vienen juntos o las haces vos?
2: No, es como.
0: Es de honey mustard.
1: ¿Y vos?
2: Claro. Mostaza de miel.
0: Bien.
1: Okay. ¿Y vos?
0: A mí me gusta mucho la barbacoa.
1: Sí.
0: Después le seguiría la mayonesa.
1: Sí.
0: Y después el ketchup.
1: Y después
0: nadie dijo ketchup acá.
1: Sí, yo dije mostaza.
3: Yo tengo un problema con la ketchup.
0: Sí.
1: Con la ketchup.
0: Con la ketchup.
1: Las ketchup, ¿te acordás?
0: ¿O es la ketchup?
1: ¿Te acordás la banda?
3: Sí. Hay dos charlas distintas.
0: Sí, me acuerdo. De la cereje.
1: La cereje.
3: Claro.
1: Para
3: de ahí venía, sí, es que
0: estamos haciendo una reflexión.
3: Hablando de aderezos.
0: Hablando de aderezos.
3: Lo que yo iba a decir, no quiero romper con este clima tan profundo que estamos teniendo,
1: pero
0: lo voy a hacer.
3: Pero lo voy a hacer, porque es algo que me sucede en serio. Yo como algo con ketchup.
0: Sí.
3: Ketchup. Y me empieza a transpirar abajo los ojos.
2: Ah, ¿en serio?
3: Te juro.
0: Hay una alergia ahí, un algo.
3: No sé, para mí debe ser algo que tiene, que me hace mal.
2: Lo emociona, la ketchup.
3: Pero es como que me empieza a transpirar acá, no recuerdo el nombre de esta parte de la cara.
0: Las ojeras.
3: Sí, por ahí. Un poquito más abajo.
1: Las bolsitas ahí de los ojos. Sí.
0: Pau, claro. Si tiene que decidir, aderezos.
3: Aderezos.
0: Mostaza solo.
1: Bueno, no hay un top 3.
0: Está perfecto, ¿eh?
1: La me única
0: encanta,
1: que le gusta.
0: Me encanta que haya como mucha determinación. Es como esto,
1: bien.
0: Nada más quiero.
3: No, nadie duda en el favorito igual, ¿eh?
0: Nadie.
2: La mostaza es muy buena igual.
3: Y sí. Ya me acuerdo cuando dirigían Racing, pero
2: ahí va.
3: Sí.
0: Mirá.
3: ¿O no era ese mostaza?
0: No.
2: Sí, era ese mostaza.
0: Estamos hablando de otra mostaza.
3: No me
0: pero se me vino a la cabeza, no sé por qué, de repente está sonando mucho el audio de Caballero. ¿Le gustan las hamburguesas? Perfecto. No vieron que se está reproduciendo.
1: ¿Es
0: no lo vieron? Eso es una estafa que quisieron hacer por audio, o sea, por audio, en realidad por llamada.
3: Sí.
0: En donde llaman de una empresa conocida, una cadena conocida de hamburguesas.
1: Creo que yo lo vi.
0: Están fuera de onda.
1: Se me pasó.
0: Sí, después se los hago escuchar. Y
1: por favor.
0: Es una loca estafa porque de repente están llamando para pedir datos si te gusta la hamburguesa, porque te llaman de la cadena y te van a regalar una membresía o algo así.
1: Una membresía.
0: O algo así. Si sí, sí, le gusta, caballero, le gusta la hamburguesa, perfecto, perfecto.
1: No, no lo había escuchado.
0: No, no, la verdad que es una cosa increíble e insólita. Insólita, y insólita.
3: Igual qué loco que seamos fanáticos de este tipo de aderezos, pero nadie lo come así del pote.
1: No, es horrible.
3: No. Es realmente, si no es para acompañar algo, para ponerle algo, realmente no.
2: Para mí, el único aderezo que habilita comerse el pote es la mayonesa. El ketchup por sí solo es muy dulce.
0: Claro.
2: No, la barbacoa más o menos también.
1: Por algo es aderezo, es para adherírselo a algo. Claro. O sea, no es una comida en sí.
0: ¿Soy?
1: Es
0: cierto.
1: Complicado comer un pedazo. Agarrás con el dedo el frasco de mayonesa, metés y comés.
0: No,
1: si fuera dulce de leche.
0: Es como un dip. Bueno. O sea, que uno tiene que untarlo en algo o poner algo ahí
1: en
0: también.
1: Pan, aunque
0: claro,
1: sea.
0: Claro, también.
3: En galletitas de agua es buenísimo. ¿Eh? Mayonesa también. Con galletitas de agua es buenísimo.
1: Yo les recomiendo.
3: Al revés, galletita de agua.
1: Les recomiendo estos aderezos nuevos que sacó Hellman, ¿eh?
0: Bueno,
1: sí, yo los compré todos.
0: Bueno,
1: y los probé a todos, están todos excelentes. El de pesto es buenísimo.
0: Bueno,
3: ¿sabés cuál es
0: el que hacemos? Datos gastronómicos.
1: Sí, estoy fanatizado con eso.
3: El que es muy bueno.
1: La nutricionista no quiere, pero bueno.
3: Esperemos que no esté escuchando.
1: No.
3: Desconozco la marca, no tengo ni idea, ¿eh? Pero hay uno que es Mayoliva.
0: Sí.
1: Sí.
3: Es buenísimo.
1: Mayoliva
0: sí, esa es la marca.
3: Ah, es la
0: mayonesa
3: marca.
0: Con aceite de oliva. Exactamente.
3: Me parece muy, muy rico. Es más, yo no sé si no le pelea mano a mano a la mayonesa, ¿eh? Yo creo que se le para de manos a la mayonesa.
0: Sí, sí. Si te gusta el oliva, ya está, listo. Es una buena combinación. Es una buena combinación. Tenemos que preguntar a la gente que nos cuente cuál es su aderezo preferido. Me parece una pregunta que habla mucho de la persona, ¿no?
3: Y bien
1: habla de la persona.
0: Habla mucho de la persona.
3: O sea, podemos darnos cuenta qué tipo de persona es la otra.
0: Sí.
3: Según su aderezo favorito.
0: Sí.
3: Mira.
2: Puede ser, ¿eh?
0: Sí, sí, sí. Después
2: estudio psicológico de aderezos.
0: Okay. Después pasamos el test.
3: La University of Adoration.
0: Exacto.
2: Ahí va.
0: Que nos mande mensaje al 1137-0011-21. Y les contamos de paso que tenemos un gran programa de viernes por delante. Ajá, a pesar
2: claro
0: de la lluvia, a pesar de todo lo que viene lloviendo a lo largo de estos días y lo que lloverá.
3: Sí, sí.
0: La actualidad policial con las novedades de la institución, como todos los días. También nos vamos a ir a algún lugar con Jan.
3: Nos vamos a ir a Italia, a Lazio más puntualmente. Y los voy a invitar a comer. Pero estoy preocupado.
0: ¿Por qué?
3: Porque va a haber un problema. Yo sé que vamos a ir a comer a un lugar y va a haber una pelea, va a haber una discusión. Puede que esta salida, puede que este viaje afecte al grupo y no para bien, ¿eh?
0: ¿Vos decís que hay conflicto?
3: Yo creo que va a haber conflicto.
1: Qué lindo, nos vamos a pelear.
3: Porque
1: ahora
3: yo creo que pueden pasar,
0: ya estaríamos.
3: Pueden pasar un montón de cosas si no nos vamos a pelear. Pero si hay comida de por medio... Nos desconocemos.
0: Bueno,
1: sí.
0: Quiero saber de qué se trata. También
1: estoy dispuesto a pelearme con ustedes por comida.
0: Sí, sí,
3: yo
0: sí,
3: tengo
0: es
3: un
0: buen motivo.
3: Tengo un tenedor arriba de la mesa, es lo único que voy a decir.
0: Es un buen motivo. Y mira, justo estábamos hablando de aderezos. Todo va con todo.
3: Impresionante.
0: Tenemos desbloqueando también.
1: Tenemos desbloqueando. ¿Qué tiene que ver con los aderezos?
0: No dije.
1: Ah,
2: tenedor, comida,
0: digo
2: aderezo.
0: Los lugares.
1: Está bien.
3: Adhiero lo que dices.
0: Adhiero.
1: Perfecto, muy bien. Vamos a tener dos programas en el día de hoy. Uno de Canal 13, otro de Canal 9. Uno era un programa que te llevaba a reflexionar y que iba a la hora de la siesta.
3: ¿Nosotros?
1: Televisión que ya no existe.
0: Uh-huh.
1: Y el otro es a repasar un poquitito un programa que generó una de las grandes bandas que tuvo la década del 2000 y que hace poquito habían vuelto a los escenarios.
0: Ok, bueno.
1: Vamos a estar repasando esos dos programas.
0: Me gusta, Patronato. Me gusta, bueno, me gusta.
1: Patronato.
0: Tenemos vida cotidiana también.
3: Hoy vamos a hablar de un fenómeno que seguramente a todos nos ha pasado en algún momento. Es más, estoy seguro que a por lo menos dos de ustedes les ha sucedido ayer a la noche. Y estamos hablando de un fenómeno llamado procrastinación de venganza a la hora de dormir.
1: ¿Y por qué no pasó?
2: ¡Qué nombre helado!
1: Yo
3: estoy segurísimo.
2: Venganza.
3: Que... Sí.
2: Muerte,
3: venganza. Podría ser una serie de Netflix.
2: Sí, sí.
1: Sí, sí.
0: Pero, es que es difícil. Porque decir
2: ¿Cómo es el nombre?
0: Sí.
3: Procrastinación de venganza a la hora de dormir.
0: Es muy largo. Para mí es procrastinación de venganza. Dos puntos.
3: No, dos puntos.
2: La hora de la venganza.
1: Sí. Sorprendido estoy.
3: Yo estoy seguro que ayer te pasó, patrón, ¿eh?
2: Ah, no, nada.
1: ¿En serio?
3: Seguro.
1: Bueno,
3: ¿de verdad?
1: Bueno, vamos a ver.
0: A ver si. Vamos ¿Vas a decir no. si te pasó, seguro?
1: Sí, sí, sí, me pasó, lo digo.
3: A
1: no
3: vos, seguramente también, ¿eh?
0: Bueno,
3: ojo.
0: Nosotros dos.
3: Y puede ser Conti también, la verdad que...
2: Vamos a ver. Creo que nos pasa todo literal.
0: A todos nos pasa, eso es vida cotidiana. También tenemos salidas, este fin de largo.
1: Sí, ¿qué hay para
0: hacer? Muchas propuestas para todos los gustos. Hay ferias gastronómicas, hay autos también.
1: Sí. Por ahí,
0: ¿no? Hay mucho de cultura, actividades para la familia y cositas así como muy interesantes. Así que vamos a ver de qué se trata. También tenemos que hablar de deportes.
3: Exactamente, porque ahí arranca la 12ª fecha del torneo de clausura del fútbol argentino. En este momento hay partidos, por ejemplo, está jugando Aldo Civi contra Sarmiento, partido clave por el descenso. Hoy juega Boca. Además, hay información vinculada al Gran Premio de la Fórmula 1. Corrió Colapinto y va a correr. Se complicó la llegada de Rojo a Estudiantes. Intervino la AFA, bueno, un lío bárbaro. Y en un ratito les contamos todo lo que sucede en el mundo del deporte.
0: Es un montón, ¿eh? Es un montón. Variado. Para lo que se viene el fin de semana los iluminamos de repente. Tenemos que decir, como siempre, las efemérides, porque un día como hoy, pero de otro año, pasaron cosas, y en este caso en 1940, porque nacía en Liverpool, Inglaterra, John Lennon.
1: Claro. Hoy sería
0: el cumpleaños de John Lennon, cantante y compositor, no hace falta decirlo, de los Beatles. Junto a Paul McCartney escribió muchas de las canciones que marcaron la historia de la banda y después de su separación hizo su carrera de solista, que la verdad es increíble. También expresó ideas de paz y el mundo en el que quería vivir. Lamentablemente partió de una manera contraria. Una de esas canciones emblemáticas fue la que estamos escuchando, que es Imagine, publicada en 1971, que invita a imaginar un mundo sin fronteras, ni divisiones, y se convirtió en un símbolo de paz. Esta canción también, se ha hecho otra versión que se llama Supón. No la busquen si no la conocen.
3: Okay.
0: Pero fue época de pandemia cuando muchos artistas y famosos argentinos han hecho esta canción. Supón.
3: La idea estaba buena igual, El mensaje que querían transmitir no era malo.
0: No era malo, pero supón no es una palabra.
3: Lo hicieron por Zoom y a los válida. 40 minutos se cortaba la llamada.
0: Sí. Supón no era una palabra válida para reemplazar a Imagine y arruinar esta canción hermosa de Lennon. Pero tenemos que decir también que un 9 de octubre de 1944 nacía en Londres John Entwistle, bajista y uno de los integrantes fundamentales de The Who.
3: Ah.
0: ¿Los quiénes?
1: De Who.

0: con nosotros Alejandro Gianpetruzzi de División Prensa. ¿Cómo estás?
1: ¿Cómo andas? ¿Todo bien?
0: Bien, qué lindo verte de vuelta. Hace mucho que no estabas por acá. Tanto tiempo.
1: Falta algo, la columna.
2: Hacía rato que no me mentían tanto,
1: Qué feo, che.
2: Hacía rato.
0: Merecías vacaciones.
1: Sí.
0: Merecías vacaciones. Tenemos un operativo.
1: Hoy elegí uno de autopartes, ¿no? Robadas. Esto arranca en marzo de este año. El operativo lo lleva a cabo la División Delitos contra el Automotor de nuestra institución. A partir de diversos rastrillajes de los detectives de la división en plataformas, en redes sociales, donde se ofrecían autopartes, ¿no?, de lo que ellos suponen de origen ilícito. Y, o sea, siguiendo las investigaciones, detectan que muchas de estas autopartes no estaban inscritas en el... Lo tengo acá anotado porque es largo el nombre. Es Registro Único de Desarmaderos de Autopartes y Actividades Conexas. RUDAC se llama, ¿no?
0: RUDAC.
1: Okay. Bueno, ahí siguen las investigaciones y ven que justamente eran obvio que eran muy bajos los precios. Y, bueno,
0: y no estaban registrados en esta entidad que tiene como función poder pasar por legal todas las...
1: Exactamente. Bueno, siguen las investigaciones y justamente hay un domicilio en la localidad de Isidro Casanova donde sería el centro de almacenamiento de todas estas autopartes. Y lo lleva adelante una persona, un hombre mayor de edad, ¿no? Bueno, le piden la orden de allanamiento al juzgado de garantía número 4, a cargo del doctor Pinos Guevara, y le da el ok para que justamente hagan el allanamiento. Cuando los detectives de la División Delito contra el Automotor quieren ingresar, esta persona se da cuenta que lo van a allanar y se da la fuga. Bueno, lo persiguen y a las pocas cuadras lo logran detener. Bueno, entran al domicilio y sí, había un gran galpón lleno de autopartes de todo tipo.
0: Estamos justamente viendo las imágenes en fmfederal.com del secuestro.
1: Sí, muchas.
0: Impresionante.
1: Con pedido de secuestro activo y son un total de 1.200 autopartes y con un aforo de 70 millones de pesos, ¿no?
0: Uf.
1: 70 millones, eso todo seguro del mercado negro que estaba, ¿no?, todo esto, ¿no?
0: Claro.
1: Y quedaron, el hombre quedó procesado por la ley 25761 autopartes y lo secuestrado también quedó en la causa, ¿no?
0: Sí, la verdad que es impresionante la cantidad de secuestro que tiene el operativo. Sí. Impresionante.
1: Y esto tiene el denominador común, esta clase de delitos que se ofrece mucho hoy en día por las redes sociales, ¿no?
0: Claro.
1: Por los
0: es el medio
1: virtuales que hay, que uno ya conoce, y son ofrecidos ahí. Muchos llaman la atención por los bajos precios, entonces como que hay algo raro y ahí comienzan las investigaciones, ¿no?
0: Y llevan a la conciencia que en definitiva lo barato termina saliendo caro y seguramente el origen del ilícito.
1: Y capaz que uno tiene un problema legal porque lo ve barato y
0: exactamente.
1: Al final tiene pedido de secuestro y tenía un problema legal por estas cosas.
0: Un llamado a la conciencia también a los compradores. Muchísimas gracias. Estábamos hablando con Alejandro Gianpetruzzi de División Prensa con la actualidad policial.

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15.7, la temperatura a las 3:30 de la tarde, el cielo se encuentra cubierto, la humedad es del 73%. Hablamos de tránsito en lo que es una tarde tranquila por el momento en la ciudad de Buenos Aires. Juan Bautista Alberdi y Cachimayo está interrumpido por el principio de incendio en un auto. Córdoba y Maipú hay reducción de calzada por obras. En el resto de la ciudad de Buenos Aires, Nazca y César Díaz, habíamos dicho anteriormente, se liberó luego de un choque entre dos vehículos. En cuanto a los servicios, hablamos en principio del tren San Martín, que reanuda su recorrido completo entre Cabeceras, pero lo hace con demoras. Y el tren Roca, en el ramal Bosques vía Temperley, también se normaliza luego de haber chocado a una moto en Rafael Calzada. El ramal Ezeiza del tren Roca lo hace con demoras. El resto con normalidad. Esta información fue suministrada por la Policía Federal Argentina, Ministerio de Seguridad Nacional.

0: La gente nos manda mensaje al 11-37-00-11-21. Y nos dicen lo siguiente.
1: Se suma por aquí el queridísimo Claudio de Flores.
0: Hola, Claudio.
1: Está bueno lo que está diciendo porque se sumaba quizás a la charla que teníamos al principio con respecto a los aderezos. Y dice lo siguiente. Hace más de 10 años que no compro mayonesa.
0: Ok.
2: Está usando la misma que tiene en el heladero hace 10 años.
1: Fíjate ese silencio, Claudio. No, dice que porque la hace él. Dice, tardas 5 minutos en hacerla. Y incluso también menciona que con una base de mayonesa se pueden hacer otros aderezos, por decirlo de alguna manera, salsa tártara, saborizarla con ajo, orégano, ajo molido.
0: Más saludable a veces, ¿no?
1: Incluso, sí, bueno, seguramente, ¿no? Porque no tiene las cosas que le agregan las grandes marcas, por decirlo de alguna manera. Base de dip. Además, abajo te voy a mandar a vos, patrón, que seguramente te va a gustar, nos manda un dip especial. Mandó la receta directamente, cual Germán Martitei, así que se agradece ahí a Claudio Flores. También le agradecemos a Carlos, a Ángel Páez de Parque Patricios, a Carlos Felipe de Ituzaingó, a Fran de Barracas y a toda la gente que escribe y se suma al 11-37-00-11.
0: Bueno, es momento de viajar.
1: Es momento de viajar porque con la mayonesa solamente no nos alcanza. No. Así que vamos a viajar. ¿Qué les parece si nos vamos a Italia?
0: Me parece bárbaro.
1: Allora, ragazzi.
2: A Sicilia.
1: Nos vamos a ir a la región de Lazio.
2: Ah, bueno.
1: Lazio. Donde llegas y te dan una planchita para el pelo, así tenés el pelo Lazio.
3: Uh-huh. Buen equipo encima, ¿eh?
1: Sí, sí.
2: De lleno al premio va, ¿eh?
1: Sí, sí. Lleno. ¿Por qué me votas?
2: Hace un esfuerzo para ganarlo tremendo.
1: Y bueno. Está bien. Después lo vamos a contar eso.
2: Después lo vamos a contar. En unos días. Todavía no se puede.
1: Es sorpresa. Pero bueno, una vez en Lazio, nos vamos a ir a Bacone, que es una pequeña localidad de la provincia de Rieti y básicamente está rodeada de colinas y paisajes verdes. Uh-huh. Para que se den una idea, por si no lo sabían, está a unos 70 kilómetros de Roma, que es lógicamente la capital de Italia, pero sin embargo es como la contracara de Roma. Es lo contrario, lo opuesto. Roma es un lugar que llegan miles y miles de turistas todo el tiempo, que es quizás de los lugares más visitados del mundo, más fotografiados, porque tiene lugares históricos. Sí. Y sin embargo, este lugar del cual estamos hablando, Bacone, es algo más tranquilo, más rural, que lógicamente contrasta con el movimiento de la capital italiana. Los paisajes son verdes, la tranquilidad abunda y son muy apasionados por su historia. Una vez que lleguemos aquí, ¿no? Aterrizamos, recibimos la planchita de pelo y claro, llega un momento, varias horas de viaje, que nos agarra hambre. Entonces le digo.
0: Hay que comer algo.
1: Le digo, amigos, amigas.
0: Amigos.
1: ¿Qué les parece si vamos a comer algo?
2: Bueno. Dale.
1: Bueno, vayamos. He conseguido un restaurante italiano, típico italiano, donde vamos a comer pasta sin queso, obviamente, pero no le ponen queso, ¿viste? Te miran mal.
2: No sabía.
1: Así dicen, no sé. No viajé a Italia, pero dicen que no se le ponen queso rallado. Pero hay un temita, que va a ser temita de discusión y vamos a tener problemas. Yo no quiero que se peleen, pero bueno, es lo que pude conseguir, me pareció que era especial. Y es que este restaurante, este lugar de comida italiana, tiene una capacidad máxima para 2 personas.
2: ¡Ah!
1: ¿Hay
3: ¿Y
1: alguien
3: cómo hacemos?
1: Que, bueno, no.
3: Somos 4.
2: Ni siquiera una mesa para 4 tiene, pero tan chiquito va a ser el lugar.
0: Es un monumento. Para llevar, no sé.
2: Claro, take away.
1: No tiene pinta de ser ese lugar. El lugar en cuestión se llama Solo per Due, es decir, solo para 2.
3: Bastante descriptivo.
1: Y no es...
0: Sí, se mataron
1: con el nombre.
3: Sí.
1: Bueno, pero no hay otro así.
2: No.
1: No es un restaurante tradicional, lógicamente, porque en un restaurante tradicional vos vas y con, ya sea con tu pareja, con tus amigos, con tu familia, vas y reservas una mesa en especial.
0: Claro.
1: Acá es una sola y no hay más. Tenés toda la atención del personal dedicada a ustedes dos, sin compartir el espacio con otros comensales. El establecimiento se presenta como el restaurante más pequeño del mundo, aunque obviamente no está chequeado, no es que tenga un récord Guinness, pero ellos se adjudican ese nombre. Ahora, ¿de dónde viene esta idea de hacer un lugar solamente para 2 personas? Bueno, resulta que la historia está vinculada con Remo Di Claudio y su hijo Giovanni, que es básicamente los 2 creadores del lugar de comida, que son los que se le ocurrieron esta maravillosa y extraña y particular idea. Y es que, según alguna de las versiones que se mencionan, Remo y su hijo solían ir a diferentes restaurantes, lugar de comidas.
0: ¿No? ¿Rómulo?
1: No, era Remo. Remo dice que iba muchas veces a lugares de comida, ¿viste? Típico que vos vas a comer una noche, tenés que hacer una fila larga, te preguntan mesa para cuánto, por ahí en este caso decís mesa para dos, y no hay mucha variedad, no, no podés elegir. Te mandan a la que te toca y por ahí te tocó al lado del baño y tenés que aguantar.
2: O al lado de la puerta en invierno.
1: Bueno, también.
0: Durísimo.
1: Pero por ahí te toca una zona que no es tan buena, que pasa constantemente personas, que pasan gentes. O al lado, pará, hay uno también muy, muy malo, que es al lado de lo que vendría siendo la puerta de la cocina.
2: Sí.
1: Donde salen los mozos y
2: también,
1: las mozas. Porque constantemente el movimiento de gente, te desconcentrás, no la terminás pasando del todo bien. Y además también existe una particularidad, y es que si bien es muy lindo salir a comer afuera, la realidad es que no tenés esa paz y esa tranquilidad que tenés en tu casa.
0: Y no.
1: Como un montón de ruido.
0: Sí.
1: El famoso chillido de los cuchillos,
0: cubierto,
1: del tenedor.
0: Sí, sí. En los lugares que están muy llenos sobre todo, ¿no? Que uno va y se escucha el bullicio de la gente.
3: También.
1: Estás al lado de la otra persona y no escuchás lo que dice la otra persona.
0: Sí.
1: Y hay lugares de comida que incluso para tratar de solucionar esto ponen música, lo cual hace que sea aún peor, porque no se escucha nada. Es decir,
0: Claro. Estás
1: 2 horas, poné que estés 2 horas, ¿no? Por decir un número, 2 horas comiendo y no hablaste con la otra persona.
3: Bueno, ahí está la gente.
1: Justamente.
0: Tremendo.
1: Ese
0: ruido, ese sonido ambiente de ir a comer.
1: Ese es un restaurante de Roma.
0: Sí, y es que sí, nunca falta que estar gritando y riéndose.
1: Sí.
0: Que bueno, le está pasando bien, pero no escucho.
2: Tiene la voz fuerte.
0: Sí.
3: Habló.
2: Sí. No, pero yo en esos lugares me doy cuenta.
0: No, usted se tiene que arrepentir de lo que dijo.
1: No. Yo puedo confirmar que no es cierto eso. Yo viví esa experiencia y no es así.
2: No,
1: pero bueno.
2: No.
1: Lo cierto es que básicamente a Remo y a su hijo Giovanni les molestaba todo ese bullicio, también el hecho de no poder elegir la mesa, por lo cual a fines de la década de 1980 decidieron crear Solo Perdue, un negocio que convirtió una situación habitual, que es sentirse un poco importante entre muchos clientes, en su principal atractivo. Ahora, cuando uno va a visitar este lugar, no puede caer así de la nada y decirme, dame la única mesa que tengas. No, tenés que reservarlo con anticipación.
2: Y sí.
1: Y tenés que reservarlo por lo menos 7 días antes. Es decir, 7 días antes te van a preguntar si vas a ir o no. Al confirmar, se acuerdan los detalles como el menú, los vinos, la música y la hora de la llegada. Si la pareja llega de noche, la entrada y el jardín pueden estar iluminados con antorchas, creando una ambientación especial desde el comienzo.
2: Qué romántico.
1: Sí. Incluso también se recomienda no llegar antes del horario de lo acordado, porque puede ser que esperes afuera, porque todavía están organizando cositas, se pierde la magia, medio feo. Entonces tenés que llegar a la hora que tenés que llegar, ni antes ni después.
0: Está bien.
1: Lógicamente, esto se destaca o se describe como una cena hecha a medida. Una vez adentro, la experiencia gira alrededor de una única mesa preparada para 2 personas. El restaurante baja las luces y enciende los candelabros para crear una iluminación tenue. Y ahí la pareja puede también acordar la música de fondo.
2: Mirá.
1: Elegir qué quiere comer, lógicamente, el postre, definir con qué vinos van a acompañar la comida, e incluso también se pueden solicitar flores para una ocasión especial, como, por ejemplo, un aniversario, una propuesta de casamiento. Es decir, básicamente el restaurante se ayorna
0: todo.
1: Claro, se
2: ¿tiene
1: prepara.
2: ¿Tiene tele para ver el partido?
1: Yo creo que si la pedís no va a haber problema. El problema lo vas a tener con la otra persona, ¿no?
2: Claro. Bueno, pero capaz justo una noche estás jugando River y mientras estoy cenando con ella...
1: Pero me
2: pispeo a ver cómo va River Estudiante Río Cuarto.
1: Me trajiste acá, estamos los 2 solos y te pones a ver la tele.
2: No, mirar no voy a mirar, pero...
3: ¿A quién elegís? ¿A ella o a Poncio?
1: Es difícil elegirlo a Poncio.
2: A Poncio.
1: Bueno.
3: Ahí va.
1: La cocina obviamente es italiana y el menú se basa en ingredientes frescos que seleccionan según la temporada que sea. No es lo mismo cuando vas a cenar en invierno que en verano. Y uno de los detalles más curiosos es que vos tenés que llamar al camarero, al mozo o a la moza. Y uno suele, por ejemplo, cuando va a pedir la cuenta, te firmas en el aire. Es media rara la firma, pero si se entiende.
2: Sí.
1: En este caso, vos querés pedir algo, hay una campanita.
2: Ah.
1: Haces sonar la campanita, te sentís como que tenés un mayordomo.
2: Sí, sí.
1: Básicamente, es bastante particular. Estamos hablando de una campanilla de plata.
2: Qué bien.
1: Lo cual, obviamente, la propuesta no consiste solamente en comer en un lugar pequeño, sino que además el personal pueda concentrar toda su atención en los únicos dos clientes de esa cena. También, como decíamos al principio, el jardín y las rosas, las flores que quieras elegir, que quieras sumar, hacen parte de la experiencia. Y ante esta situación, muchas personas se preguntan, che, muy lindo todo, pero ¿qué...? ¿Qué tan bueno está tener un restaurante solamente para dos personas? ¿Cuánto rinde?
2: Claro.
1: Bueno, en cantidad vas a tener como mucho, con toda la furia, cuatro clientes por persona.
2: Y son dos turnos. Muy difícil meter tres turnos de cena.
1: Bueno, a primera vista podría parecer un mal negocio, pero el tema es que, claro, cada cena vale su dineral.
2: Le cobran una fortuna.
1: El sitio oficial publica un precio de 1.000 euros por cena para dos personas.
2: Oh,
1: es decir, 500 euros por persona antes de los extras. Si vos después querés sumar algo especial, flores, jardín, porque es tu aniversario, porque vas a proponer casamiento, se va sumando y vas adquiriendo. Obviamente, a ver, es un mercado reducido. También es cierto que no tenés competencia, pero es un mercado, una clientela reducida, por lo cual hay que hacer valer cada cena.
0: Entiendo que es exclusivo.
1: ¿Sí?
0: Entiendo que
2: me
0: es
2: está
0: exclusivo.
2: Gustando mucho el ruido en los restaurantes a mí.
0: Claro.
2: No he tenido problemas.
0: Se están olvidando de algo muy particular de este lugar, que no solamente que uno está solo, porque está comiendo con quien vaya.
2: Sí.
0: Que también tenés gente que está mirando así con una mirada muy, si necesitan algo, tengo que estar.
1: ¿Vos decís?
0: Yo creo que... Debe ser incómodo. Me da como que estoy comiendo en la casa de alguien más y no me invitaron.
1: Yo creo que el dato de la campanita es justamente para evitar eso. Pues, con el ruido, si lo llamás con el ruido... Es como llamar un perro, ¿no? Que está por ahí en otro lado.
0: No, claro, me imagino que no están a la vista.
1: Yo lo imagino...
0: ¿Me imaginas al mozo parado ahí un metro?
2: No, tiene que estar lejos.
0: Tengo que ver, el lugar también tiene que ser lindo, ¿no? Tiene que tener toda...
1: Debe ser lindo.
0: Pero bueno, yo creo que estas cosas exclusivas también se dan en otros lugares. Pasa que obviamente sale quizás lo mismo, para hacer algo como, bueno, exclusivo en un sector que dicen solamente hay una mesa, pero tenés todo un restaurante funcionando.
1: Un VIP, decís vos.
0: Claro, una cosa así.
1: No puede ser. ¿Viste la película?
0: Pero es una buena idea, si le funciona, me alegro por ello.
1: No, está funcionando porque desde los 80 que viene funcionando, ya van casi 40 años y bastante bien le va, así que evidentemente funciona. Pero, ¿viste la película Juego de Gemelas?
0: Sí.
1: En la parte donde reúnen.
0: Se me acordé de eso específicamente, de los padres.
1: Bueno, claro, y yo por eso decía que esta es la historia del famoso restaurante que es solamente para dos personas. ¿Y a quién dejamos afuera?
0: No vayan ustedes, no ¿sí? tengo ningún problema.
1: Bueno, sí, una menos entonces. Coti, ¿vos tenés mucha hambre?
3: Yo puedo bancar hasta la cena. Bueno. Vayan tranquilos.
1: Vamos, patrón.
2: Vamos,
1: invita al patrón.
0: Listo, buenísimo.

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1: Es momento de desbloquear el recuerdo. Hoy vamos con dos programas. Uno seguramente lo van a tener. Uh-huh. El primero que vamos a hablar ahora posiblemente no. Okay. Es un programa, en principio, que estuvo entre los años 2001 y 2002. Ya vamos anticipando, tuvo dos temporadas. Uh-huh. Un programa que en su momento tuvo bastante rating, que tenía la particularidad de estar en un horario así tipo 3, 4 de la tarde, un horario vespertino, y que uh-huh. era de los programas que estaban surgiendo en aquella época en la televisión argentina, más parecido a los talk shows. ¿Qué eran los talk shows? Para aquellos que no recuerdan o no conocen, conductor, ¿sí? problemas de la sociedad, uh-huh. una tribunita, algún psicólogo ahí opinando, o una cosa así, y tratar problemas de, no sé, el canario Silva a las 5 de la mañana.
2: Ah, ok, ¿no? Sí.
1: De ahí tratabas
0: como
1: el problema.
0: De Mario Pergolini también, eso. Son, ¿cuál? Mario Pergolini haciendo la noche. Es un talk show eso.
1: Eso es un talk show,
0: también.
1: Por ejemplo.
0: Van cambiando las temáticas, pero claro, llevan gente para charlar.
1: El de Pergolini no es talk show, es talk show. Un late night show.
0: Ahí va. Es lo mismo.
2: Pero pará, tiene...
0: porque está de noche.
2: En el talk show.
1: Bueno, porque está de noche, pero en este, el talk show es como lo que hacía Lía Salgado en la década de los 90, sí. como lo que hizo Moria Kazán en sí. la década, también que lo hemos hablado hace poco.
0: Sí.
1: No es tan
0: claro,
1: parecido.
0: Claro, viene más con la intervención de la gente.
1: El late night tiene banda,
0: sí.
1: tiene un entrevistador, hay un sí. entrevistado. Uh-huh. Acá no hay un entrevistado en particular, acá se tratan problemas de la gente.
0: Claro.
1: Viene un cualquiera,
0: okay.
1: en realidad. El late okay. night es... el entrevistado es un entrevistado conocido.
2: Okay. Hace poquito había uno con Hernán Lirio en la TV Pública y Bernardo Estamateas.
1: Bueno.
2: Creo que es eso. Y una tribuna que iba y contaba su problema y el psicólogo hacía su análisis psicológico.
1: Exacto. Una cosa así. A ver, el programa de Moria Kazán, que entre Moria y vos, uh-huh. lo hicimos hace... hará dos o tres semanas aproximadamente.
0: Sí,
1: era eso, era una señora que iba a hablar de algún determinado problema que tenía, que podía ser un tema banal o no. En este caso no eran tan banales los temas. ¿Por qué? Porque el conductor era un reconocido psicólogo de la época, Jorge Bucay. Jorge Bucay ha escrito una inmensa cantidad de libros. Después tuvo un problema Jorge Bucay en el que aparentemente en uno de los libros encontraron alguna controversia en lo que había escrito y eso fue lo que lo sepultó de los medios de comunicación.
0: Okay.
1: En este caso el programa se llamaba El Buscador. Que
0: el
1: tenía
0: Buscador, yo me acuerdo de eso.
1: El Buscador,
0: ¿eh? Sí.
1: Exacto. El Buscador, un ciclo de servicios conducido por el médico, psicoterapeuta y escritor Jorge Bucay, iba en Canal 13 entre los años 2001 y 2002. El programa tenía una duración breve, buscaba abordar conflictos y situaciones de la vida cotidiana desde una manera reflexiva. Junto a él estaba una periodista y locutora incipiente en los medios de comunicación, que hoy es un nombre, de hecho tiene, creo que conduce La Mañana de Mega en la 98.3, Gabriela Radice, uh-huh. ¿sí? Que, bueno, cuando veía los videos te das cuenta que tendría 20 y pico de años, ¿no?
0: Claro.
1: Que el tiempo pasa para todo, no solamente para mí. Uh-huh. En ese caso, Bucay presentaba historias y testimonios. Bucay era, digamos, la imagen del programa, pero Gabriela Radice era la conductora. Bucay a veces no sabía ni para dónde tenía que mirar la cámara.
2: Bucay le daba el respaldo médico, por decirlo de alguna manera.
1: Sí, era el importante, pero la conductora era Gabriela Radice.
2: Está bien.
1: Es más, ahora vamos a escuchar un pedacito del programa y la presentación la hace más Gabriela Radice que Bucay, por ah. ejemplo. Además, estos testimonios, estas historias estaban acompañados por dramatizaciones y relatos. A partir de estos casos, se proponía pensar sobre las relaciones, las emociones y decisiones personales. Los cuentos, un recurso muy asociado a sus libros y conferencias, servían como disparador para acercar ideas complejas a un público muy amplio. Vamos a escuchar un pedacito del inicio de uno de los programas de El Buscador con Gabriela Radice y Jorge Bucay.
3: Les va otro buscador.
4: Otro buscador hoy un poco más discreto para pasar desapercibido.
3: Está muy bien.
4: Porque
3: no será contra la envidia, ¿no?
4: ¿Mm? No. Ah. Eso son otros programas que ya han pasado por aquí. No, para nada. Es más, el tema de hoy es un tema difícil y duro porque me parece que tiene mucho que ver con muchos de nosotros, ¿no? Uh-huh. Así que me parece que tendríamos que empezar por darle nuestros teléfonos y nuestra dirección a la gente para que se pueda comunicar en cuanto necesite.
3: Para que participe, por supuesto, en el buscador. Hay varias vías, una es la telefónica 4779-6697 y 98. El buscador @promofilm.com es la dirección de correo electrónico y el buscador.tv es la dirección de nuestro sitio web. Dicho todo esto, también es un buen momento para empezar a ver y a vislumbrar de qué vamos a hablar hoy.
4: Bueno, vamos a hablar hoy sobre las fobias. Y hablar sobre las fobias quiere decir muchas cosas, pero me gustaría empezar por escuchar un primer testimonio que tenemos grabado para ponernos directamente en tema.
3: Es el testimonio de Graciela, quien nos cuenta lo que ella sufre. Le tiene fobia a los hospitales.
1: Ahí está. Bueno. Fobia a los hospitales.
0: Bueno, puede pasar.
1: Por ejemplo.
0: Por ejemplo, bueno, entre sí, tantas cosas.
1: Entre tantas cosas. En este caso, bueno, era un programa, se dieron cuenta, si prestaron atención, que la que llevaba la conducción, la que llevaba el programa era la locutora, Gabriela Radice, sí, claro. El que sabía era el médico.
0: Sí.
1: Precisamente.
0: Él es psicólogo.
1: Psicoterapeuta, sí. Era médico, acá lo tengo, médico, psicoterapeuta y escritor.
2: Ok, okay. Pasa que necesitabas a alguien del mundo de la comunicación como para que lleve, sí, el programa, porque si no, gran psicólogo, pero bueno.
1: No. El otro programa que tenemos, y ya que dijimos que la década del 2000 era una década de realities, sí, y ya hemos repasado en algún momento Gran Hermano, la semana pasada Confianza Ciega, hoy un reality relacionado al espectáculo y tiene que ver con Popstars.
0: Ah,
1: sí, en sí. Canal 9, sí, en este caso Popstars, no sé si estuvo después en otro canal, creo que estuvo en Telefe después en algún, sí, momento.
0: Y ahora de nuevo,
1: pero Nico, en este caso... Vamos a hacer referencia a su inicio de Popstar en Canal 9, este reality, que obviamente es un formato internacional, no es un formato argentino. El objetivo era encontrar y preparar a jóvenes cantantes para formar una banda pop. El público acompañaba el proceso desde las audiciones iniciales hasta la selección final, con etapas de entrenamiento vocal, baile, coreografía, ensayo y convivencia. Algo que lo hemos visto en los últimos 26 años. 26 veces mínimo.
2: Uh-huh. Sí, con, no, distintos, bueno, nombres. Sí,
1: con distintos nombres, mínimo, ¿no? La primera edición en Argentina se estrenó en 2001 en el canal Azul Televisión.
0: Azul Televisión.
1: El viejo Canal 9.
0: Sí.
1: Siempre decimos lo mismo, la convocatoria estaba dirigida a mujeres jóvenes.
0: Sí.
1: ¿Que culminaron con qué banda?
0: Bandana.
1: Exactamente. De ahí, mirá, surgió Bandana.
5: ¿En serio?
1: Exactamente. Uh-huh. De ahí no surgió Bandana, integrada por Lourdes Fernández, Lisa Vera, Valeria Gastaldi, Virginia D'Acuña e Ivonne Guzmán.
0: Primera edición.
1: Primera edición. Exactamente. El programa las mostró mientras pasaban de ser aspirantes a preparar sus primeras canciones y presentaciones como grupo. Acá era durante todo el año, es como esto que yo recién estaba ahí relatando. Empezaron con las primeras audiciones y después, una vez que se forma la banda, está la conformación del disco. O sea, ves todo.
0: Sí.
1: Todo el trajín de ese primer año de la banda. No es que una vez que llegaron a la final el programa terminó como suele ocurrir. Acá no, acá el programa continuó después, sí, del fin.
2: Lo que tiene igual de distinto a los otros programas que hemos visto a lo largo de los últimos años es que el premio acá es grupal. Generalmente es individual.
1: Bueno, pero era justamente verdad. El Popstar era la formación de una banda.
2: Claro, por eso, es distinto, por ejemplo, a la voz. Porque claro, es un premio individual. Claro.
0: Estaba de moda en ese momento también las boy bands, las girl bands. En ese caso estaban las, claro, Spice Girls.
1: Y eran los Backstreet Boys.
0: Los Backstreet Boys. Sí.
1: NSYNC.
0: Y después, bueno, los nuestros era Bandana y Mambrú.
1: Y Mambrú. Mambrú, después vamos a estar haciéndolo el viernes que viene, porque corresponde, uh-huh, es del año 2002.
0: Claro.
1: Primero crearon la banda de mujeres y después crearon la banda de varones.
0: Uh-huh.
1: Mambrú es de Telefe. En ese caso, ya, ajá, cuando anduvo bien Popstar, vino Telefe, el gigante, y dijo, vení para acá, querido.
2: Puso lo que había que poner.
1: Exactamente, se lo terminó llevando. Después vamos a hablar la semana que viene, vamos a estar escuchando algo del Popstar de Telefe. Bien. Tenemos en este caso un avance de lo que era en aquel momento Popstar en Canal 9, perdón, en Azul Televisión.
0: A ver.
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0: Teníamos también en la previa de la función, teníamos todo, estábamos enganchadísimas todas con Bandana.
1: Esto movía un montón, por eso les digo que se creó la banda y después, fíjate que hay una partecita en la que dice, se viene el videoclip. O sea, ya estaba la canción de no me acuerdo cómo se llamaba la canción esa de Guapo Guapo, no se llamaba Guapa, ¿cómo era el nombre de la canción?
0: Guapa, Luciano Castro.
1: Guapa se llamaba Luciano Castro. Estaba ya la canción y todavía no estaba el videoclip. Entonces estaban, y ahí te mostraban cómo se iba armando el videoclip. Disco. Y también después estaba la otra canción, Maldita Noche, que de las dos más conocidas que tuvo la banda, una banda que duró poquito tiempo. Un par de añitos duró, ¿eh?
0: Tuvo tres discos o dos discos.
1: Sí, dos discos en tres años o tres discos en dos años, no mucho más que eso.
0: Por ahí, por ahí.
1: Después se pelearon y se desarmó la banda. Así que de esta manera estuvimos repasando en el Desbloqueando Recuerdos El Buscador de Jorge Bucay y Popstar el año 2001 con la banda Bandana.
0: Me encantó.

minutos pasaron de las 4 de la tarde. La temperatura en la ciudad de Buenos Aires es de 15 grados 7 décimos, humedad 73%, el cielo se encuentra cubierto. En cuanto al tránsito, Alberdi y Cachimayo liberada luego de un operativo de bomberos, cerrada Luis María Campos a la altura de Santa Fe por obras del tren Mitre. En cuanto al resto de la ciudad, sin mayores inconvenientes para la circulación. En cuanto a los servicios, siguen funcionando con demoras el tren San Martín y el tren Roca en su ramal Bosques vía Temperley. El resto de los servicios funcionan a horario. Esta información fue suministrada por la Policía Federal Argentina, Ministerio de Seguridad Nacional. Nacionales, Aeropuertos Argentina anunció el mayor plan de inversión de su historia. El plan contempla la construcción de nuevas terminales en Ezeiza, la ampliación de Aeroparque y un programa de obras en los 33 aeropuertos del interior del país. El objetivo es adecuar la infraestructura al creciente tráfico de pasajeros, así como la incorporación de nuevas rutas. Internacionales, Taiwán denunció la incursión aérea de China. 13 cazas chinos ingresaron en la zona de identificación aérea de Taipei en medio de una escalada de tensiones que se extendió también al mar. Esta es la segunda patrulla conjunta de preparación para el combate detectada por la capital taiwanesa esta semana. Deportes, fútbol, Portugal sancionó a Cristiano Ronaldo. La medida llegó después del conflicto con Jorge Jesús y el abandono de la concentración de la selección lusa antes del choque contra Dinamarca. El reglamento de la Federación Portuguesa de Fútbol prevé para este tipo de hechos una pena de entre un mes y 6 meses de suspensión. Para esta noche se esperan lluvias aisladas, una temperatura de 14 grados y vientos del sureste. Para mañana la mínima 13, la máxima 17, vientos del sur y lloviznas todo el día.

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0: al 11-37-0011.
1: 21.
0: Ah, ahora sí. Quería que estén atentos todos porque no decían 21 y dijo uno solo igual.
2: No, bueno, bueno.
0: Menos mal.
2: Tranquilo, tranquilo.
3: Lo dije que lo diga.
0: Está bien.
2: Está muy bien.
0: Gracias. Dejaste ganar.
2: Buen saludo grande para Claudio de Flores, que nos aportaba una receta bastante, bastante interesante y tentadora también, ¿no? Estilo aderezo, que después se las voy a pasar al grupo. Y dice, si quieren más, les paso.
0: Sí, bueno,
2: esto, todo bienvenido. Así que le mandamos un saludo grande para él, siempre prendido. También saludo para, ¿por qué no?, el perro de Morón. Silvia de Lanús Oeste, Inés de Mataderos, María Mastroianni de Parque Patricio. Saludo especial para Miguel de Salta y para toda la gente que escribe y se suma al 11-37-0011.
0: 21. ¿Por qué le dicen todos a mí no?
2: Es que yo tengo
0: qué algo feo, especial. Qué feo. ¿Tenés algo especial como tenés también vida cotidiana?
2: Sí, bastante, bastante llamativo, bastante especial. Y estamos hablando de algo que a todos nos sucede, a todos nos pasa. Porque
1: nos pasa a todos.
2: Es básicamente la idea de esta columna y la identidad de esta columna. Y estoy seguro que les pasó, si no les pasó ayer, les pasó antes de ayer, pero esta semana seguramente le sucedió.
1: Lo garantizás.
2: Te lo estoy segurísimo. Y lo peor de todo es que lo hicieron a propósito. Vamos
1: Sí, lo hicieron.
2: Sí, háganse cargo. Vamos a simular esta situación primero. Como les dije ayer, cierren los ojos para una mejor experiencia. Si están manejando, no lo hagan, pero ¿por qué no? Para.

0: que estás medio cansado. Sentís que venís arrastrando ya de varios días, ya es viernes, ya el cansancio es acumulativo. Además, sabés que al día siguiente te tenés que levantar temprano y decís, che, hoy, le juro que hoy me voy a dormir temprano, hoy voy a... Me lo prometo a mí mismo, porque no hay nadie a quien prometerse, ¿no? Prometo a mí mismo que voy a dormirme temprano porque mañana voy a estar mejor, porque mañana es un día importante, porque tengo que estar concentrado, lúcido. Te acostás, te tapás, ¿por qué no? Quizás hasta la altura del pecho, hasta la altura del cuello, dependiendo de la temperatura. Y de manera consciente, agarrás el celular y arrancás. Un poquito de Instagram, un poquito de Reels.
1: Por ahí dicen que no hay que hacer.
0: Unos TikToks.
1: Sí, sí.
0: ¿Por qué no entrar a Twitter?
2: Todas las aplicaciones.
1: Todas
2: las redes sociales.
1: Al mismo tiempo.
0: Y entras en un loop, ¿viste? Sí. Uno atrás de otro. Le mandas uno a algún compañero, a algún amigo. Por ahí te contesta porque está en la misma que vos.
2: Marsh, no voy a mentirte.
0: Exactamente. Sí. Y de repente, cuando te das cuenta, ya son las 2 de la mañana.
2: 5 en la mañana.
0: Hiciste lo mismo que ayer, lo mismo que antes de ayer, que te prometiste a vos mismo que no ibas a hacer.
2: Es tremendo.
0: Y decís, ¿por qué?
2: Parte.
0: Bueno,
1: guay.
0: Esto tiene un nombre, y el nombre oficial vendría siendo procrastinación del sueño, o también, como le decíamos hace un ratito, procrastinación de venganza a la hora de dormir.
2: Sí.
0: Que básicamente...
1: Esa es la palabra, ¿por qué venganza?
0: Bueno, no.
1: Nombre de película.
2: Ahora vamos a ver por qué.
1: Sí, sí,
0: exactamente.
1: Sí, sí.
0: A ver, el concepto básicamente se refiere a retrasar voluntariamente la hora de irnos a dormir, aunque sabemos que deberíamos hacerlo. Hay que hacer una aclaración importante. Este fenómeno se define como: vos querés acostarte a determinada hora, tenés la posibilidad de hacerlo, no había ninguna otra obligación con la cual tenés que cumplir, y aún así elegís retrasar esa hora de
2: para irte a dormir. Largo el nombre del fenómeno.
0: Es la aclaración.
1: Toda esta explicación es parte del nombre también.
0: Yo quiero hacer la distinción, porque también está el otro caso de es que supongamos que vos tenés que trabajar y te quedás trabajando por ahí hasta la 1 de la mañana, ya sea porque es tu horario, porque se te juntaron cosas.
2: No, eso es otra cosa.
0: Eso es otra cosa.
2: Eso es otra cosa. Acá estamos hablando de la distracción que a uno lo lleva, quizás, entrar en el teléfono, a cualquier aplicación, y postergar.
0: Sí,
2: el dejar el teléfono ya con el alarma puesta y acostarse a dormir.
0: Sí, aunque hay algo que te voy a corregir. Vos decís, uno lo lleva. En realidad se lleva uno mismo. Porque es básicamente...
2: Hay que hacerse cargo.
0: No, se quiso limpiar, pero
2: me quise lavar las manos y no había jabón.
0: No. La clave está en postergar de manera voluntaria el momento de dormir, aunque sabemos que no nos conviene. ¿De dónde viene la frase de venganza, que era lo que preguntaba recién el pastor?
2: Sí, ¿de dónde viene?
0: Bueno, es quizás la parte más llamativa. Y es que imagínate un día normal de tu vida cotidiana, un día entero lleno de trabajo, por ahí estudios, obligaciones, trámites que tenés que hacer, mensajes que tenés que responder, diferentes cosas que vos tenés que hacer por obligación, y claro, todo ese tiempo sentís que es como que no es tuyo, es un tiempo ajeno, es un tiempo que vos le estás dando a alguien o a algo, a tu trabajo, a tu estudio, a la escuela, a la facultad, lo que sea. Entonces,
2: y no tuvo un ratito para mí.
0: Exactamente. Entonces llega la noche y por primera vez en todo el día sentís que podés ocuparte de vos mismo, que el tiempo es completamente tuyo.
2: Sí, entonces, entiendo.
0: Entonces aparece una idea bastante sencilla y es el típico: no quiero que se termine el día todavía.
1: Sí.
2: Me interpela muchísimo lo que estás diciendo.
0: Bueno.
2: Pero no tanto así como porque el tiempo es de otros y lo estuve dando porque es inversión para mí, también el trabajo y demás cuestiones, responsabilidades que uno tiene que no quiere afrontar. Siento que es más una devolución a la flor infantil, a la niña interna, de hacer ocio sin sentido, sin una cosa productiva, como por cumplir con el mundo adulto,
1: para
2: con
1: divertirse
2: el sistema,
1: un rato.
2: Para hacer, claro, para despegarme mentalmente del planeta un rato. Siento que es eso. Pero entiendo perfectamente lo de venganza.
0: También puede venir por el lado de, que quizás a muchas personas les suceda, el tema de, bueno, es como un premio a mí mismo.
2: Eso, sí.
0: Estuve trabajando todo el día.
2: Sí.
0: Hago esta aclaración y está bien que lo hagas. No es que estamos tirando el tiempo a la basura mientras trabajamos, pero es que no te lo estás dedicando 100% a vos, a divertirte y a pasarla bien, entre comillas, más allá de que te guste tu trabajo.
1: El tema es, ¿esto va solo con el celular?
0: No.

0: No, no, no.
1: ¿Leer un libro entraría?
0: En realidad sí.
1: Porque a veces te recomiendan leer un libro y no tener el teléfono.
2: Sí, para alejarte de las pantallas. A ver, también te puedes quedar hasta las 2 de la mañana leyendo.
0: Ese es el tema, sí, esa es la diferencia.
1: Pasa que para el cerebro significa diferentes cosas.
2: Sí, obvio. ¿No? O sea, es mucho mejor leer en un libro que estar mirando el teléfono y leer desde alguna pantalla también.
0: Claro, incluso. Pero en ese sentido quizás estarías eligiendo el mal menor.
2: Pero sigue siendo un mal que es postergar el sueño.
0: Exactamente, ese es el problema. Vos seguís postergando el sueño, salvo que leas media página, 5 minutos y te quedes dormido. Y bueno, ahí no estás postergando mucho.
1: No, no.
0: Pero bueno, la palabra venganza sería, en cierta forma, recuperar durante la noche el tiempo que sentimos que no tuvimos durante el día. Pero no siempre lo hacemos por este motivo. A veces buscamos un rato para nosotros y otras veces simplemente nos enganchamos con una actividad y podemos perder la noción del tiempo. Qué bueno, a ver, sí, lo estás haciendo de manera inconsciente, pero vos sabés lo que estás haciendo, vos sabés el contexto, tenés un relojito ahí arriba, entonces, obviamente, por más que sea a propósito o sin querer, va a tener sus consecuencias. Las investigaciones encontraron una relación entre la procrastinación del sueño y la dificultad para controlar nuestro comportamiento a la noche, y esto lógicamente tiene sentido porque todo esto que vos haces antes de irte a dormir lo terminás pagando el día siguiente. Es como pagar en cuotas.
1: Claro,
0: en algún momento lo vas a pagar. En algún momento el cuerpo te va a pasar factura. Incluso varios estudios dicen que las personas que habían tenido que controlar sus emociones, sus deseos y tentaciones durante el día mostraron una mayor tendencia a retrasar la hora de dormir. Eso no significa que después de un día difícil necesariamente vayamos a quedarnos despiertos. Incluso muchas veces, no sé si les ha pasado, pero decidimos luchar en contra del sueño. Porque hay veces que por ahí tenemos sueños. Decís, bueno, sí, me quedo usando el celular. O viendo un capítulo más de la serie.
1: Sí, sí, es verdad. Es verdad, te estás durmiendo y decís, no, no, voy a hacer un poquito más de fuerza, a ver si puedo mirar, y después te desvelás.
2: O bueno, te quedaste dormido en el sillón y te levantaste mal.
1: Sí, el cogote doblado.
0: Sí, también. O te quedas dormido en el sillón, te levantas a la hora, entonces cortaste el sueño, sí, no lo postergaste tanto, pero sí. El ciclo del sueño, por decirlo de alguna manera, lo rompiste.
2: Sí.
0: Básicamente, el cansancio y las exigencias del día pueden ser uno de los factores que hacen más difícil cortar con ciertas actividades durante la noche. Obviamente, si esto hace, mejor dicho, si uno hace esto una sola vez a la semana, y no va a ser el gran problema, pero obviamente todo se vuelve más grave cuando el problema se transforma en un círculo. Te quedas despierto una hora porque querés tener tiempo para vos, dormís una hora menos, al día siguiente estás cansado y al día siguiente haces lo mismo. Entonces ahí el círculo empieza a generarse y entras en un bucle.
1: Sí, bueno, no es bueno ese bucle.
0: No, por supuesto. Una revisión incluso que reunió 43 estudios encontró que la procrastinación del sueño está relacionada con dormir menos, dormir peor, tener más cansancio durante el día y presentar menor capacidad de autocontrol. Los investigadores también señalan que todavía hace falta más investigaciones para determinar exactamente cómo se relacionan todos estos factores entre sí, pero claramente tiene un saldo negativo. A su vez, entra el famoso rol o el famoso papel de la tecnología que no ayuda. ¿Por qué? Porque como lo hemos hablado un montón de veces en esta columna, en la columna de tecnología, en 100 consejos, la tecnología, justamente, las redes están preparadas para que vos
2: no lo largues.
0: Exactamente, entres en un bucle. Es más, vos entras a TikTok, que creo que es el ejemplo más claro, los reels de Instagram vendrían siendo lo mismo, pero el TikTok, vos tenés uno abajo de otro.
1: Claro.
0: Entonces, es como que es muy difícil realmente salir de eso.
1: Hay una teoría de Fito Páez en una entrevista que dice que crearon el celular para distraernos.
3: Puede ser.
0: Sí.
1: Que crearon el celular para distraernos, para mantenernos afuera de las cosas que realmente son.
2: Es que sí, no hay ningún erudito, porque no, lo sabemos pero cierto que lo hicieron para
1: tener algo en la mano constantemente.
2: Sí, en base a la forma también de consumo, por ahí hay un montón de cosas más que entran, que es comprar cosas que no necesitas, entrar a un mundo de nicho que quizás te gusta, y si bien eso está bueno, por un lado también te lleva a distraerte de cosas que son importantes, no sé, se vuelve todo mucho más perezoso de alguna manera también. En cuanto a mirar cómo pasó con la tele, eso es lo que se decía mucho en sus tiempos cuando empezaba con la caja boba, claro, a pasar la infancia y la adolescencia. La realidad es que eso te conduce también a tener ese ratito porque te faltó. Esa es una adicción también, de hecho, o sea, lo tenemos que decir, porque genera dopamina, y lo que genera dopamina es lo que te termina dejando pegado el teléfono en la mano.
0: Y a ver, nosotros nos estamos planteando solamente, o nos estamos centrando solamente en el teléfono, pero piensen cuando, no sé, entras a Netflix, termina un capítulo y aparece una barrita que está cargando el siguiente episodio. Son, no sé, ¿qué serán? 10, 15 segundos con toda la furia y ya arranca otro. Es como que no te da el tiempo ni siquiera a buscar el control y decir, bueno, hasta acá. Y como uno tiene quizás la guardia baja,
2: ve uno más. Tiene el sí fácil.
0: Exactamente.
1: Sí, sí. Incluso me convenció. Netflix, que se hace el bueno y se preocupa por vos. Te pregunta si querés seguir mirando cuando ya vas por el sexto capítulo. Ya hace 6 horas así que estoy mirando.
0: Sí. Y bueno, entonces la realidad es que no existe un momento natural en el que uno diga, bueno, listo, hasta acá. Generalmente es cuando te percatás del todo el tiempo que perdiste, que podrías haber aprovechado durmiendo y recuperando energías, y obviamente lo vas a terminar pagando al día siguiente y en los días posteriores. Ahora, ante todo esto surge una pregunta. ¿Hay una solución? ¿Qué podríamos hacer? Bueno, es difícil dar una solución.
1: Arreglar el teléfono.
0: Porque, pues sí.
2: Para cada caso es particular.
0: Y además porque la solución la tiene uno mismo.
1: Sí.
2: Por eso.
0: Pero bueno, lo que sí se plantea es, uno muchas veces dice, bueno, a partir de ahora me voy a acostar temprano. O hoy me voy a acostar temprano. Bueno, trata de plantearlo de otra manera, porque si durante toda la vida venís haciendo lo mismo, es raro o es complicado que lo puedas cambiar de un día para el otro. Una estrategia podría ser intentar conseguir esos ratitos que utilizás a la noche para vos, pero durante el día.
2: Que los tenemos todos.
1: No los tenemos.
2: No nos hagamos los que no. Mira, si vamos a hablar con la verdad, hablemos con la verdad entera, porque en el subte uno va leyendo cosas o va viendo cosas. Esperando un ascensor, es el punto hasta, ya no existe el aburrimiento porque uno enseguida accede o a contestar un mensaje o a redes sociales en momentos en donde uno debería estar esperando mirando las nada.
1: Sí, no solamente eso, a veces entras a buscar algo a las redes sociales, me hago cargo, porque a veces entras a buscar algo porque por una cuestión laboral o por lo que sea, y te distraes mirando otra cosa.
0: Sí.
1: Y cuando te quisiste acordar, pasaron 10 minutos.
2: ¿Y a qué vine?
1: Y los videos duran 20, 30, 40 segundos. Sí, quiere decir que miraste 10 videos.
2: No, tremendo.
0: Y en el medio mandaste un carrusel al revés. El patrón manda carruseles al revés. yo también hay una cuestión de, creo que ese tipo de momentos que planteas vos, Flor, que por ahí son grises, donde hay que completar con algo y lo completás con el celular, hacerlo también de manera consciente, porque ¿cuántas veces agarramos el celular de manera inconsciente y empezamos a entrar a redes sociales en modo automático? Entonces, tratar de hacerlo de manera consciente, incluso este ratito para uno no tiene que ser sí o sí vinculado a la tecnología, puede ser escuchar música, puede ser salir a caminar, es decir, que sea un momento para vos y que además sea productivo, hacer ejercicio, hablar con alguien, ¿por qué no? Juntarte con un amigo, porque también, como ya lo hemos dicho, tu trabajo y la rutina necesita un rato de desconexión.
2: Sí, juntate con un amigo a ver Reels.
1: Bueno, también pasa. Buen plan.
0: ¿Por qué no? ¿Por qué no? Y también, por otro lado, se plantea que quizás no nos estamos haciendo la pregunta correcta. En lugar de decir, ¿por qué me quedo despierto si tengo sueño? Busquemos cambiar el foco. Busquemos preguntarnos otra cosa. Por ejemplo, ¿por qué siento que necesito quedarme despierto para tener un poco de tiempo para mí? Ahí quizás llegues a una respuesta y puedas encarar el problema desde otro lado. Porque obviamente el problema no es el celular, el problema no es la tele, no es la serie, no es Netflix, el problema somos nosotros.
1: Obvio.
2: Siempre.
0: Más en este caso.
1: Igual es mejor echarle la culpa al celular.
0: No, eso desde ya. Yo no me voy a hacer cargo de nada.
1: No, por eso.
0: Pero lo cierto es que esto es grave, por decirlo de alguna manera, porque lo estamos haciendo de manera consciente. Y porque, bueno, el otro día tenemos sueño, no estamos lúcidos, los reflejos no son los mejores, así que ya saben, hoy a la noche, pues mañana es sábado, se pueden estirar un poquito más.
2: Hoy no era la columna.
1: Ya arrancó mal.
2: Hoy no era la columna.
0: Bueno, el
1: no
0: domingo,
1: terminó la columna y ya está errando.
0: El domingo a la noche, no, el lunes es feriado tampoco. El lunes a la noche, quédate un poquito menos, hasta la 1:30.
1: Es un número igual 1:30, ¿eh? ¿No? Convengamos que el cuerpo nuestro está diseñado para acostarnos a dormir 9-10 de la noche. Y levantarnos
2: pero
1: a las 5
2: de la
1: mañana.
2: Si llegás a esa hora para comer y todo, se te pasa el rato, no te das cuenta. Y para mí la noche es el mejor momento porque es como que todo baja mil cambios.
1: Sí.
2: No se escucha tanto ruido, de repente es como que se siente como que está todo mucho más tranquilo. Uh-huh. Es donde hago hiperfoco. Me cuesta muchísimo llevarme a dormir. Pero bueno, hay que hacerlo, hay que hacerse cargo que uno se tiene que levantar temprano, porque al otro día uno se levanta, como decís, lo ves en el, sí, en el día, en la jornada, la pasás mejor.
1: Sí, sí, sí.
2: Dormir mal es lo peor que te puede pasar.
0: Hay aplicaciones que tienen la función de poner un
2: tiempo límite.
1: El mío.
0: Sí, sí.
1: El mío me avisa a la hora que me tengo que acostar a dormir.
0: No, le estaría dando mucha.
2: No, y mismo las aplicaciones te dicen hasta qué límite puedes usarla por día. Entonces, sí. Me parece que está bueno. Pero es cierto que hay que ver esto de la procrastinación por venganza
0: del sueño.
2: Del sueño.
1: Muy bueno.

0: planes para el fin de semana largo, para que tengan en cuenta? ¿Ustedes tienen idea más o menos qué van a hacer el fin de?
1: Sí.
0: Sí.
1: Sí. Además de jugar al básquet, voy a ir a ver a River.
0: Bueno.
1: Y que juegue a 9:30 de la noche el sábado. Medio que
0: qué horario tan horrible.
1: Te mira, parte el fin bien, de semana al medio.
2: Está bien el horario.
1: No, no es un buen fin de semana, pero te prohíbe hacer otras cosas.
2: Eso sí,
1: ¿verdad? Y el domingo por ahora dependo de vos.
0: Y el lunes.
1: Y el lunes, sí.
2: El lunes feriado, claro.
1: Sí.
0: Y el lunes. ¿Ustedes?
3: Yo, por primera vez en muchos fines de semana, tengo un plan que no sea ir a la peluquería.
0: Bien. Vamos a aplaudir.
3: Que igual es un buen
0: muy
3: plan.
0: Bien.
1: Y es ir a jugar a la Play a la casa de un amigo.
3: No.
2: El de la peluquería va a la casa de un amigo.
3: Claro, lo invito yo. No, estoy ahora debatiendo con un amigo entre el domingo y el lunes ir a salir a hacer algo.
0: Bien. Ir a salir a hacer algo es un montón.
1: Claro, no bien. Sabemos qué.
2: Podría bien, salir a tirarse al pasto.
3: Sí, sí.
0: Ya salir está muy bien, hay que salir.
3: Pero estamos debatiendo porque hay un tercero que no puede el lunes y estamos viendo si puede el domingo.
0: Se canceló.
3: No hace nada. Mano a mano también vamos a
0: está ir. Bien, está bueno hacer algo. ¿Vos, Jan?
2: Se está gestando un asado el domingo familiar.
1: Bien. Muy bien.
2: Pero está verde todavía. Está en pañales.
3: Queda mucho bien. Tiempo para debatirlo igual.
2: Yo creo que en las próximas horas se puede llegar a confirmar o descartar.
3: Si no llega
2: el mensaje al grupo de familia, posiblemente no.
0: A mí me pasa, no sé si a ustedes les pasa lo mismo, que muy llegando al fin de semana me empiezo a organizar. Porque la verdad es que, salvo sí. que sea un cumpleaños que uno ya sabe que tiene, algún sí. evento en particular que uno ya sabe que tiene, por lo general es siempre llegando al fin de semana. Porque me cansé de preguntar, quizás a amigas que no veo hace un montón, nos vemos el fin de el lunes. Dale, llega el viernes. ¿Nos vemos este fin de? Sí, sí, ¿te parece? ¿Nos veamos hoy? No, hoy no puedo. ¿Y mañana? Dale, puedo a la tarde. No, puedo a la noche. No, ¿sabes que al final no puedo? Y es como, bueno, yo estuve el fin de semana claro. mirando al techo. Viste que quizás
2: lo
0: con una persona.
2: Para ella,
0: a mí no me gusta como ir con plan A, plan B, plan C. No me parece. No me parece porque después se te junta el ganado literal de sí, amigas para claro. decir yo arregle con vos tal cosa.
2: Claro.
0: No me gusta hacer lo que no me gusta que me hagan.
2: El famoso construir varios yengas.
1: Está perfecto.
0: Claro. Decir. Prefiero, igual siempre es un plan quedarme en mi casa, ¿eh?
2: No,
0: siempre es un plan. Que no hay nada más lindo. Pero mientras tanto les cuento que hay planes para hacer afuera.
2: Ojo,
0: si no querés quedarte en tu casa. En el patio de tu casa no.
1: Ah.
0: Pero afuera, en las afueras de tu casa.
1: Las afueras.
0: A partir de hoy y hasta diciembre. O sea, empezó hoy.
2: Ajá.
0: Y hasta diciembre está. En el Palacio Libertad está la exposición La Magia de Crear.
2: Ojo.
1: La Magia de Crear.
0: La Magia de Crear.
2: Buen nombre.
0: Es el mundo de animación de Disney.
2: No.
0: Tiene salas temáticas que obviamente permiten acercarse al proceso creativo detrás de los personajes, de las historias, de las películas. Esto es en Palacio Libertad a partir de hoy de 14 ajá. a 20 con entrada gratuita, pero tiene que hacer una inscripción previa si quiere ir. Está en la web oficial de Palacio Libertad.
2: Está bueno esto.
0: Si te gusta el mundo de Disney y querés saber cómo es que se dibujó, cómo es el proceso de quizás la realización de tal o cual personaje o historia, es divertido de ver, ¿eh?
2: Sí, aparte imagino que por lo que se presenta acá en el flyer, hay personajes de los históricos, no de los nuevos. ¿Dónde?
0: Está Alicia en el País de las Maravillas, La Bella Durmiente, Blancanieves.
3: Qué lindo.
2: Que seguramente se hayan hecho de una manera muy distinta los dibujitos actuales.
0: Claro.
2: La tecnología avanzó un montón.
0: Sí, sí. Así que la verdad que está bueno, es un plan familiar, es de 14 a 20, entonces no tiene muchas horas de expo en sí, pero bueno, si quieren ir con chicos o no, si te gusta el dibujo y demás, pero si no. La verdad que quiero chomear, el mundo de Disney siempre tiene.
2: Pero acá si llevas a un niño es más fácil entrar, ¿no? No te da tanta vergüenza.
0: Claro, también. También el Palacio Libertad es muy lindo para recorrer también,
2: sí,
0: ¿eh?
2: Bueno, también.
0: Así que puedes hacer varias cosas a la vez, no solamente tenés que ir solamente a esto.
2: Sí.
0: Así que
1: además en el medio del palacio adentro, si vos vas a ver eso, además tenés hay diferentes muestras a veces,
0: claro,
1: hay algunas galerías armadas, está bueno.
0: Por eso, es un lindo lugar para ir a visitar.
1: Sí.
0: Si quieren ir a la expo de La Magia de Crear, pueden ir y tienen que ser con inscripción previa.
1: Bueno.
0: También a partir de hoy y hasta el lunes está Auto Clásica 2026.
1: Sí.
2: ¡Upa!
0: Si te gustan los autos, está esta nueva edición con una exposición de vehículos clásicos en el hipódromo de San Isidro.
1: El año pasado me acuerdo que lo mencionamos.
0: Mira. ¿Estaba en el hipódromo de San Isidro también?
1: Sí, mirá. Sí. Siempre es ahí.
0: Bueno, es un paseo que está bueno para recorrer los autos en el.
1: Es un.
0: En el tiempo, ¿no?
1: Un evento muy grande.
0: Y me imagino, ya el lugar da para.
1: Sí, sí.
0: Da para que hagan un parking enorme de autos clásicos. Y hay modelos históricos y hay seguramente muchos coleccionistas que llevan.
1: Diferentes clubes de automóviles de diferentes localidades que se hacen presente ahí.
0: Bien, esto es del 9 al 12, les dije. Uh-huh. Entrada, sí, tiene un precio, tienen que entrar ahí en la publicación de Instagram de Autoclásica, dije bien, Autoclásica 2026, o por Ticketek las pueden sacar. Está bueno, es un plan. Si te gustan los autos, si te gustan los autos clásicos y la historia de los autos y demás cuestiones, ¿por qué no? Pueden ir a verlos. También del sábado al lunes está Halloween en San Nicolás.
2: Ahí va.
1: Halloween en San Nicolás.
0: Falta todavía para Halloween.
2: Sí, eso también. Sí.
3: Ya arranca ahora.
0: Pero está haciendo una.
1: ¿En San Nicolás? ¿En la localidad de San Nicolás? ¿La ciudad?
0: Acá, sí.
1: Acá en el barrio.
0: Acá en el barrio, sí. Esto es Rosas y Lavalle.
1: Ya me estaba yendo yo a 200 kilómetros.
2: Tiene mal el calendario en San Nicolás.
1: Y bueno, puede ser.
0: Es para anticipar Halloween. Está bien. No está mal. Es pre-Halloween. Un plan familiar. A los que quieren ir con chicos, obviamente. Las propuestas son temáticas. Con una gran ambientación para recorrer al caer la tarde. 18 a 22. Entrada libre y gratuita. Le dije Ciudad de San Nicolás.
2: Ahí va.
0: Ciudad de San Nicolás. Acaba de aclararme el texto abajo. Pero
1: sí,
0: bueno.
1: Sí. En la ciudad de San Nicolás. Bien, hermosa ciudad San Nicolás, para ir a conocer.
0: No está lejos. Se puede ir en familia. ¿Cuántos 100, kilómetros?
1: Y 190, 200 kilómetros puede ser. No, más. Más, pero es.
0: Dos horitas.
1: Dos horas, sí, igual, ya te digo.
2: Igualmente, uno muchas veces dice y pone en duda este tipo de cosas porque no es una, por ahí, una celebración de nuestro país. Pero está bueno para los chicos porque están constantemente viendo dibujitos animados que vienen de afuera, donde se le da mucha importancia a Halloween.
0: Sí.
2: Entonces es como que ven en la realidad y festejan en la realidad lo que constantemente viene en la tele, por más de que acá no se festeje tanto.
0: Acá se festeja un montón, mirá.
2: Sí, pero no este es de acá, año, eso voy.
0: Pero se festeja un montón. El 31 cae sábado.
2: Sí.
0: Recuerdo que el año pasado, que cayó viernes.
2: Sí.
0: Me tocó ver cómo los chicos estaban por la calle yendo por los locales y demás cuestiones, hasta algunas casas o cosas que tenían los caramelos y todo dispuesto como para repartir golosinas.
2: El dulce truco.
0: El dulce truco. Mm. Había muchos chicos disfrazados en la calle, pero un montón, ¿eh?
2: Sí.
0: No sé si lo organizan los colegios, si lo organizan.
1: Fue mucho más boom que otros
0: años. Los clubes, no sé, pero sí está sucediendo y está bien.
1: 238 kilómetros a San Nicolás, todo por ruta 9.
0: Bien.
1: Se va.
0: Bueno.
1: Casi son dos horas, más de 2 horas y media de viaje.
0: Gire a la izquierda, le dicen. No tiene que ser el patrón diciendo las indicaciones para llegar.
3: Una travesía.
0: Genial.
3: Para festejar Halloween.
0: Bueno,
1: pará,
0: del 10.
1: Ah, travesía.
0: Sí, bueno, pero hay un montón de otras cosas para hacer ahí.
1: Va recto por autopista.
2: Sacá de Llané de la ruina de la vida.
0: No, sí. Le está costando salir el fin de semana. Yo no creo que quieras ir a San Nicolás.
2: Hay que caminando,
0: claro. Pero hay gente que le queda cerca.
3: ¿Qué colectivo me deja?
1: Debe haber alguno seguramente que hubo una capital con.
0: Puede ser, puede ser. Pero hay gente que le queda cerca. Hay gente que dice, la verdad que sí, puedo hacer un día de paseo. ¿Por qué no?
1: Te podés ir
2: de un. Vas a pasar el día.
1: Vas a pasar el día, te vas bien tempranito, salís tipo 8 de la mañana, llegaste a las 11 y pegás la vuelta a las 5 de la tarde, a las 8 estás de vuelta.
0: Estás perfecto.
2: Tomá, te armó
1: el día. Y 2 días después, pero.
2: Bueno, pero es fin de semana largo.
1: Por eso.
0: También.
1: Además, es una ciudad muy linda, San Nicolás del Cerro.
0: Bueno, viste, es así. Hay que recorrer y hay que hacer cositas. Uh-huh. Pero también tenemos que decir que hay algo más cerquita acá en Villa Crespo, el Mercat de Villa Crespo.
1: Muy bueno. Opa. El Mercat.
0: Lo dijimos siempre que cada vez que lo menciona el patrón dice, yo fui.
1: Sí.
0: Está
1: muy bueno.
0: Muy bueno.
1: Se come muy bien.
0: Se come muy bien.
1: Y es muy variado porque tenés 20 lugares para comer ahí adentro.
0: Bueno, sábado y domingo está el Festival de la Luna.
2: Tomá.
1: Ajá.
0: Con danzas Nushu.
2: Siguiendo la luna.
0: Leones chinos. Cantantes japoneses y vestimenta tradicional.
1: Ah, empecé a decir taiwanesa, ¿viste? Ya estaba todo el país.
0: No. Esto tiene que ver con directamente la cultura japonesa.
1: Sí, la cultura asiática.
0: Está bueno. Decirles que es una expresión cultural asiática y que podés disfrutar de esta salida diferente en el barrio de Villa Crespo. Esto es el sábado y el domingo de 12 a 20 con entrada libre y gratuita. Obviamente lo que puedas consumir después ahí es depende de los locales, sí, y demás.
2: No creo que te lo regalen.
0: Pero mientras tanto está sucediendo, ¿no? Esto. Ves las danzas, ves los leones chinos.
2: Los dragones.
0: Eso.
2: Calculo que, ¿no?
0: ¿O leones, no? Dice.
2: Ah, no, los dice dragones leones. Creo que son de China, creo que me confundí.
0: Dice leones chinos y cantantes japoneses. Entonces es un mix. Es asiático el festival.
1: Porque es de cultura asiática, sí.
0: Claro, hay lugares de el mercado coreana. Viene de ahí.
2: Ah,
0: claro.
2: Puede haber dragones.
0: Puede haber dragones, sí. Puede haber leones, puede haber tigres, puede haber de todo.
2: Mirá.
0: Puede haber de todo. También, ¿por qué no?
2: ¿Yaguareté?
0: Yaguareté no creo que haya. No. También tenemos que decir, no, y esto le puede llegar a gustar a la gente que tiene alguna que otra cuestión con los alimentos y restricciones. Uh-huh. Porque está la feria Sintac.
2: Uh-huh. Ah, bueno.
0: El sábado y el domingo.
1: Mira.
0: Esto se hace en la rural. Es obviamente netamente Sintac. Vas a ir a ver propuestas astronómicas. Importante. Muy copado, porque de repente uno dice, bueno, yo ya no sé qué inventar, porque tengo esto, consumo siempre lo mismo, porque ya más o menos en el trámite de la semana uno se cocina lo que puede y lo que hace a tiempo hacer.
2: Sí.
0: Pero de repente estas ferias lo que despiertan es un poco el ingenio que uno puede hacer en la semana para rebuscarse y comer rico. Mm. Encontrar productos que quizás no conocí y decís, bueno, ok, puedo ir por acá. Está bueno, hay opciones para comer ahí también. Hay clases de cocina, ojo.
2: Ah, bueno.
3: Ah, bastante
0: porque
3: completo.
0: Súper necesario. Las ventas de productos que les conté también es un buen plan para los que buscan conocer marcas que no conocían, como les decía, o cosas que no comieron nunca porque no sabían que estaban en el mercado y comprarlas ahí.
2: Sí, y el hecho también de por ahí conocer de ahora en más dónde podés comprar, con quién te podés contactar, porque si bien es cierto que por suerte ha crecido la variedad en respecto a hace un par de años, no deja de ser complicado y no deja de ser difícil quizás en cuanto a lo económico. No es barato el tema de la comida sin TAC.
1: No.
2: Por eso digo.
0: Sí, por eso hay que conocer quizás propuestas más económicas, digo, porque son más incipientes los emprendedores también.
2: Por eso.
0: No están solamente las marcas conocidas del supermercado, quizás hay otros emprendedores que están con productos que también te pueden llegar a servir y te pueden gustar.
2: Es más reducido
0: esto
2: el mercado,
0: es la rural.
2: Ok.
0: Les dije.
1: Bien.
0: Sábado y domingo, de 12 a 22, entrada libre y gratuita. También tenemos el Meat and Fire Fest.
1: ¿Qué es eso?
0: ¿Qué? El Meat and Fire Fest.
1: ¿Qué es eso?
0: Yo sé. Espera, ya te digo. Esto
2: fuego,
0: es
2: seguro.
0: Un festival de carne y
1: festival
0: fuego.
1: De
0: fuego. Es un festival de asado,
2: ah,
0: chicos.
2: ¡Ah, qué perro! Ahí
1: está. Ahora sí.
3: No, no, no, por ahí.
0: No, bueno, pero le pusieron ese nombre y yo les tengo que decir.
2: Ok.
1: Esto ¿cuándo es esto?
0: Es.
1: Ah. ¿Me interesó?
0: Esto es del sábado al lunes.
1: Ajá.
0: De 10 al 12, como les digo. Bien. De no dice horario. Bueno. No dice horario. Es con entrada paga. Ojo.
2: Ah, ok.
0: Ojo.
2: Okay.
0: En el hipódromo de Palermo.
2: Bien.
1: Bien.
0: Gastronomía, música y entretenimiento. Hay artesanos también. Hay show cooking. Te cocinan o vivo.
1: Canta bien, show
0: para
1: cooking.
0: Para ir con hambre,
1: ¿no?
0: Show cooking. No, claro.
1: Cooking.
0: Puedes dejarse el sombrero. De
1: qué eso. Buena voz que tiene.
0: Qué show buena cooking. Voz. Es para ir con hambre. A recorrer esos puestos, a ver a los cocineros ahí. Es para ir con hambre.
2: Bien.
0: Como les digo, es el hipódromo de Palermo de 10 a 12. Esto es con entrada. Pero pueden quizás hasta comprarla ahí mismo en la puerta del hipódromo. Uh-huh.
1: Uh-huh. ¿Esto es con entrada?
0: Esto es con entrada, claro. A partir de 15.000, dice.
1: Bueno.
0: Igual. Así que después, ¿qué más? El Meet and Fire, la Fiesta Nacional de la Flor en Escobar.
1: Este fin de semana.
0: Sí,
1: ¿tú,
0: del
1: cumpleaños?
0: 10 no. al 12. Ay. ¿Qué?
2: La Fiesta Nacional de la Flor, pensé que era tu cumpleaños, ¿no?
0: No. Ah. Del 10 al 12 en Escobar, con exposiciones de floricultura, desfile de carrozas, yo no voy, shows en vivo y gastronomía.
1: Pagaría por verte.
0: En una salida.
1: Pagaría,
2: en una carroza.
1: Sí.
0: Para caminar, entre arreglos, plantitas y demás actividades para
1: qué
0: toda
1: lindo.
0: La familia. Qué lindo que es Escobar también, ¿eh?
2: Sí.
0: Es donde, en el predio floral, claramente. Tiene una entrada, igualmente, esto, que es de 15.000 pesos, pero sé que es hasta el 12, o sea, después ya no hay más. Estuvo a partir de la semana pasada. Ah, mira. O sea que termina el 12. Si te lo perdiste y ya, si ya fuiste, genial. Y si no, tenés tiempo todavía el fin de semana para ir.
2: Bien, bien.
0: Sigo con sábado y domingo, la fiesta nacional del jamón.
1: ¿Dónde?
0: En Marcos Paz.
1: En Marcos Paz, es verdad, cierto, ver la capital cara. Nacional.
0: Es no, verdad, no. Capital, Marcos Paz.
1: No me acordaba que era este fin de semana. He ido, mira. He ido para comer jamón crudo.
2: Imaginaba que era jamón.
1: No, es el jamón cocido, el que vas a comer, el que compras en el chino. No, jamón crudo.
0: Es un jamón. Son, señor jamón.
1: Claro, pero son artesanales. Hay muchos hecho más en forma artesanal que lo que se puede encontrar.
2: Más variedad.
1: No sé si más variedad, pero más artesanal.
2: Ok, está bien.
0: Bueno, en Marcos Paz pueden ir con patio gastronómico, shows artísticos, bandas en vivo. No, lo tengo descrito acá, pero podés fijarte. Bandas en vivo, feria de artesanos y emprendedores. También. Anuncia que esta fiesta también es fiesta de la cerveza artesanal.
1: Sí, hacen las dos juntas.
0: Bueno, bien. ¿Y por qué salado el jamón? Hay que con algo que
2: no, está bien pensado que lo hagan juntos.
0: La sed.
2: Sí, claro.
0: La sed. Esto es en el espacio Quinta de Voto, en ruta 40, kilómetro 50 de Marcos Paz.
1: Exacto.
0: La entrada es libre y gratuita y no especifican los horarios, pero es de día, no vas a ir tarde.
1: De mediodía hasta que las velas no ardan.
0: Está bien, muy bien. Tenemos por último
2: el
0: domingo y el lunes la Feria Francesa.
2: Uy.
3: Como Ratatouille.
1: La Feria Francesa. Esa ya la hemos mencionado, ¿no? En alguna oportunidad.
0: Sí. Vuelve.
1: Comer baguette.
0: Hubo cambio de fecha. Bueno, es el domingo y el lunes, porque parece que como el sábado llueve, no quieren arriesgarse. La feria ofrece, obviamente, gastronomía francesa, música en vivo, clases magistrales de cocina francesa.
2: Bueno.
0: En una de las plazas más lindas de Recoleta, que es la Plaza Francia, en Avenida Libertador, al 1400.
1: Bien.
0: Domingo y lunes de 11 a 18:30.
1: Bien.
0: ¿Querés algo saladito? También tenés algo dulce, tenés el cafecito. Bueno.
1: Viola.
0: Lindo. Tenés un buen horario para asistir. Y el lunes, como para cerrar con broche de oro, está la experiencia gospel. Que si no les gusta la música gospel, no vayan. Pero si les gusta un montón, es un buen momento.
1: No, pero sí, está bueno eso.
0: Salen a la calle con una propuesta de cultura cristiana. Shows en vivo, espacios donde van a ver... están los artistas desplegados. En el obelisco es esto, chicos, ¿eh? Y es hasta Plaza de Mayo. Hay sector para chicos, hay gastronomía. Pero lo principal de todo esto es que la música gospel trascienda las calles de Buenos Aires.
1: O sea que si es de Plaza de Mayo a Obelisco es por Diagonal Norte.
0: Bien.
1: Es lo que une, la avenida que une las dos cosas.
0: Me imagino que sí. Lunes de 12 a 20, con entrada obviamente libre y gratuita, porque para tener en cuenta que ahí no es que se cobre una entrada, porque es en la calle, es en la vía pública.
2: Claro.
0: Y la verdad, a mí particularmente la música gospel me gusta un montón.
1: Está buena, es divertida.
0: Y está ahí como uno de mis cheques.
2: Guardar como.
0: Lo cierto es que tenemos unos 4 minutos para hablar de deportes. No sé si alcanzará con todo lo que hay de noticias. Vos hacé lo que puedas.
2: Yo creo que alcanza y sobra, porque hay varias cositas para mencionar. Igualmente, vamos con lo que sucedió hace instantes en Mar del Plata. Ganó Sarmiento 3-1 ante Aldo Civi. Y es una victoria que lo festeja más que nada Estudiantes de Río Cuarto, ya que están peleando, te diría, mano a mano por no descender y pueden terminar descendiendo los dos.
1: Esta fecha era,
2: exactamente,
1: en realidad.
2: Con este resultado, Estudiantes de Río Cuarto está obligado a mañana no perder ante River en el Monumental. En caso de que pierda el equipo de Córdoba, descenderá a la segunda categoría del fútbol argentino. Supongamos que Estudiantes de Río Cuarto hace la heroica y le gana a River en el Monumental. Igualmente, le faltaría bastante.
1: Me tiro por la Centenario.
2: Bueno, ahí va. Que lo taje, por favor, abajo. Sí. Supongamos que Estudiante mañana pueda ganar en Núñez, todavía le faltaría muchísimo porque necesita que los rivales que están compitiendo entre ellos, es decir, Aldo Civi y Deportivo Riestra, sumen menos de 4 puntos de acá a lo que resta del torneo. En este momento Estudiantes estaría descendiendo y Aldo Civi también, por una cuestión de que Estudiantes está último en las dos tablas, liberaría entre comillas el cupo para arriba en la tabla anual, y el que aparece es el elenco de Mar del Plata, así que se pone tensa la situación de acá a fin de torneo.
1: El otro que festeja la victoria de Sarmiento es Riestra y Central Córdoba, Santiago del Estero.
2: Exactamente.
1: Porque
2: sí, sí.
1: La pelea es mano a mano entre los tres y entra Platense también ahí para ver quién se va por la tabla anual. Estudiante Río Cuarto, si no se va este fin de semana, se va el fin de semana que viene o el otro al descenso.
2: Y todo parece indicar que sí, porque la realidad es que bastante floja la campaña de Sarmiento, de Estudiantes, perdón, lo decíamos, lo estábamos repasando, no sé si ayer o hoy, Estudiante ganó un solo partido de lo que va de la temporada.
1: En la temporada tiene dos ganados.
2: Bueno, el último fue ante Tigre.
1: Sí. Y el primero fue entre el Huracán, la del torneo pasado.
2: Claro, bueno, bastante complicado el momento que vive el León, pero bueno, veremos de acá a fin del torneo. La realidad es que puede pasar cualquier cosa. Pero bueno, lo cierto es que si mañana Estudiantes pierde ante el Millo, descenderá a la segunda categoría del fútbol argentino. Por otro lado, a las 6 de la tarde, en una hora, juega Gimnasia Esgrima de La Plata ante Atlético Tucumán. 7:30 juega Boca en condición de visitante en el estadio Mario Alberto Kempes ante Instituto Atlético Central Córdoba. Y hago una aclaración, hago un paréntesis, si hay alguien del otro lado que va a ir a la cancha, está lloviendo y bastante en Córdoba, un temporal importante,
1: sí.
2: Pero por el momento no afecta el que se juegue el partido, se va a disputar por el momento, ¿no? Salvo que ahora se siga lloviendo y se inunde todo, pero por el momento la AFA no ha notificado nada. Y a las 9:45 de la noche, en el 15 de abril, juega Unión ante Defensa y Justicia. Por otro lado, todo parece indicar de que la polémica va llegando a su fin con respecto al señor Marcos Rojo. Hace un par de horas surgió la noticia de que la AFA habría puesto una traba en lo que es la llegada de Rojo a Estudiantes de La Plata, ya que no podría disputar las semifinales de la Copa Libertadores de América. Bueno, la información en este momento es que Rojo levantó el teléfono, lo llamó a Claudio Chiqui Tapia y lo habría convencido de que lo deje disputar el partido contra Flamengo,
1: Claro que los problemas dirigenciales entre Estudiantes y la AFA hacen que esto se trabe, ¿no?
2: Si no fuese Estudiantes, si fuese otro.
1: Si fuese Central.
2: Si fuese Central, Rojo, si fuese Boca, San Lorenzo, Independiente, pongan el caso que quieran. Sí. No tendría este problema, esto desde ya, no vale, está de más decirlo, pero bueno, lo cierto es que todo parece indicar que podría jugar la semi contra Flamengo, pero hay un problema y es que Estudiantes tiene una hora para mandar la nómina.
1: El mail.
2: Exactamente, el mail que en aquel momento Boca había enviado tarde.
1: Claro.
2: Sí, bueno, sí. Tiene tiempo hasta hoy viernes a las 6 de la tarde. Tiene 59 minutos para mandar este mail.
0: Bueno.
2: Si no lo manda, Rojo no va a poder jugar la semifinal contra el Flamengo.
0: Que lo actualicen.
2: Bueno.
0: No, porque a veces si no lo actualizás no llega.
2: Apreté
0: F5. Claro.
2: Exactamente. Y
1: qué desastre llegar a esta situación.
2: La verdad que sí. Pero bueno, las últimas dos y ya nos vamos. Nico González renovó su contrato con la Juventus de Italia hasta el 2030. Y por última, ahora sí, no quería dejar afuera de que corre Franco Colapinto. Es sábado a las 6 de la mañana la carrera sprint, en la cual va a largar en el puesto número 11. Más tarde a las 10 se dará la clasificación principal para la carrera del día domingo, la cual será el domingo en Singapur a las 9 de la mañana por el Gran Premio de la Fórmula 1.
0: Y Lana del Rey, que va a hacer su presentación en vivo, yo lo voy a ver. 8:30 de la noche en Argentina.
2: Me parece bien el dato.
0: Lo voy a ver.
2: Está bien, desde ayer.
0: La cara del patrón.
1: Lana del Rey, ¿dónde? ¿Qué va a estar? ¿En Singapur?
2: ¿En Singapur? ¿Sí? Me dijo ella.
1: ¿En serio? Uh-huh. Uh-huh.
2: Mira. Pero nada que ver con la Fórmula 1, ¿o va a estar ahí?
0: Sí, va a estar ahí.
2: Ah,
0: o sea, hay
2: ahí
0: un show.
3: Claro,
0: que
3: o sea, ella en realidad va a ver la carrera, pero además.
0: Ah, no, no voy a ver solamente.
2: ¿Va a correr? ¿Va a correr?
3: Sí.
0: Va a correr Lana del Rey, sí.
2: Afuera, por afuera va a ir corriendo, trotando.
0: Pero bueno, está bueno saber a qué hora es. Si ¿Seguro? Los que quieren ver la carrera, yo voy a ver a la carrera.
2: Yo voy a ver a Colapinto.
1: 8:30, no, de la mañana.
2: ¿De la mañana, sí?
1: Claro, 8:30 de la mañana.
0: ¿Ocho y media de la mañana?
1: ¿Canta antes de la carrera?
0: Qué sé yo, no sé si es antes o después.
2: Ah, se va a quedar 12 horas mirando la televisión.
1: Tenés que, esta no la televisan, la carrera esta.
0: Me imagino. No te preocupes, yo me voy a arreglar premio a todo
1: Tenés que pagar la plata.
0: Tenemos que decir que lamentablemente nos quedamos sin programa. Dos minutos pasan de las 5 de la tarde, pero quédense escuchando buena música. En FM Federal 99.5, ¿quiere agregar algo a la clase?
1: No.
2: Cuéntelo, así nos reímos todos.
1: Una tristeza enorme.
0: No es una tristeza, es viernes. Tristísimo. Es viernes, hay que levantar el ánimo.
1: Una hora más.
0: Nosotros nos encontramos el lunes. El martes. El martes. Bueno, me dejan hablar. ¿Querés cerrar vos el programa, patrón? Que tengan un excelente fin de semana. Chau.
1: Chau.
4: Hasta la vista, baby.

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0: 17:30 y en la ciudad de Buenos Aires la temperatura es de 14.9°, humedad 75% y el cielo está cubierto. También están cubiertas las salidas de la Ciudad Autónoma de Buenos Aires. Con la salida de la misma encontramos reducida la calzada sobre Panamericana a la altura de la Prida. A tener en cuenta, hacia el norte ocurrió un choque entre auto y moto. Hay heridos, por lo que la calzada está reducida y esto genera aún más demoras en Panamericana hacia el norte de la provincia de Buenos Aires, cerca de Avenida General Paz. General Paz sentido al Riachuelo, donde concentra mayor caudal vehicular. Y vamos a hablar de Richeri, porque ocurrió otro incidente vial entre el río Matanza y el Trébol, sentido de Ezeiza, generando congestión la reducción de calzada por este motivo. En ambos casos te pedimos nuevamente circular con paciencia y precaución. Está cerrada San José entre Alsina e Hipólito Yrigoyen, al igual que Alsina entre San José y Santiago del Estero, por obras que allí se están realizando. Y encontramos obras del ferrocarril Mitre que restringen la calzada de Avenida Luis María Campos entre Avenida Santa Fe y Avenida Dorrego hasta el martes 13 de octubre. Por este motivo también está sin servicio el ferrocarril Mitre hasta el lunes 12 de octubre inclusive. Y si hablamos de obras en los trenes, también tenemos que hablar del ferrocarril Sarmiento, que a partir del sábado y hasta el lunes inclusive todos sus ramales estarán interrumpidos, al igual que el ferrocarril Belgrano Sur, su ramal González Catán Lozano, hasta el viernes 16 de octubre circulará entre González Catán y 20 de junio por obras en zona de vías. Seguimos hablando de los trenes, pero en este caso con el ferrocarril San Martín, que circula limitado entre Retiro y José C. Paz, y el ferrocarril Roca, su ramal Ezeiza, está también circulando con demoras. Y como siempre, toda la información del tránsito fue suministrada por la Policía Federal Argentina, Ministerio de Seguridad Nacional.
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0: 6 de la tarde y en la ciudad de Buenos Aires se mantiene la temperatura a los 14 grados 9 décimas, humedad 75% y el cielo está cubierto. También se mantienen cubiertas las salidas de la Ciudad Autónoma de Buenos Aires. Encontramos mucho caudal vehicular y demoras en las mismas, tanto en Cantilo hasta General Paz, como en Panamericana hacia el norte, General Paz hacia el Riachuelo y acceso este hacia Luján concentran demoras intensas, mucho caudal vehicular. Lo mismo sucede en Perito Moreno, también sentido la provincia de Buenos Aires, en la autopista 25 de mayo desde Parque Chacabuco hasta Perito Moreno. De Lepiane toda su traza hacia el oeste y en el caso de la autopista 9 de Julio Sur, desde Parque Patricios hasta Avellaneda también concentra mucho caudal vehicular. Te pedimos circular con paciencia, sobre todo en Panamericana, a la altura de La Prida, sentido al norte, porque el carril lento se encuentra reducido debido a un incidente vial ocurrido allí. Otro incidente vial ocurrió en Richeri, entre Río Matanza y El Trébol, sentido a Ezeiza, y esto también está generando congestión vehicular. No te olvides que el ferrocarril San Martín está circulando limitado entre Retiro y José C. Paz, y el ferrocarril Roca, su ramal Ezeiza, circula también con demoras. Pero ahora sí, vamos con la información nacional. Argentina e Israel firmaron un memorándum de cooperación. Ambos países profundizaron su cooperación en defensa con el entendimiento días después de la llegada de los primeros fusiles de asalto a Arad para las Fuerzas Armadas. El acuerdo se suma a una agenda que incluye la modernización del equipamiento militar y posibles adquisiciones de artillería autopropulsada y drones. Internacional, recuperaron dos pinturas robadas en Francia. Las obras aparecieron luego de un mes de haber sido sustraídas del Museo Renoir. El asalto forma parte de una ola de golpes a instituciones culturales que incluyó el sonado robo al Louvre. Deportes, Nicolás González extendió su contrato con Juventus. El campeón del mundo amplió su vínculo con el equipo italiano hasta el 2030, después de su buen arranque de temporada. Y el pronóstico del tiempo para lo que resta de este viernes. Cerramos la semana con la temperatura que se va a mantener en los 14 grados por la noche y también se van a mantener unas posibles lluvias aisladas.
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0: a todos. Damos comienzo a la vuelta. ¿Cómo estás, Caro?
1: Muy bien. ¿Cómo están todos? ¿Cómo estás? ¿Disfrutando este viernes?
0: Disfrutando el viernes. Muy viernes estoy. Sí, con el espíritu bien arriba.
1: Me gusta.
0: Y totalmente, sí, a mí también.
1: Hay que terminarlo así. Viene un fin de largo.
0: Por delante, claro que sí. Viene el fin de largo.
1: Sí.
0: Renovación, totalmente. Usémoslo para renovar energías, es otra vibra.
1: Totalmente, hay que dejarse allá un día para descansar.
0: Eso.
1: Entonces tenés dos para disfrutar a full
0: y después
1: uno para decir, bueno, ahora me recupero 100% para empezar el martes de 10.
0: Eso, y aparte va a ser martes 13, pero capítulo aparte.
1: Uy, justo.
0: Capítulo aparte, eso.
1: En el mes de Halloween.
0: Mes de Halloween, yo martes no 13, ojo.
1: Tremendo.
0: Sí.
1: Y hagamos los feriados para no venir y tener un tema.
0: Hagamos los feriados. No sería malo.
1: Por las dudas.
0: Porque
1: yo
0: vieron
1: digo,
0: que dice no te cases ni te embarques, no salgas a ninguna parte. ¿Lista? Y todo eso, entonces bueno, aparte toda la cuestión del clima que acompaña la situación.
1: Bueno, también.
0: Sí, vamos a tener un fin de, bueno, lo dijimos en estos días que hasta nublado, pero veo acá que nuestro lobito marino del tiempo está azulcito más bien.
1: Está mejorando.
0: Está mejorando, ya no está rosa como pasó a ser azulito.
1: Sí, no sé por qué, pero mañana el Servicio Meteorológico Nacional dice que va a llover.
0: Ah, mira.
1: Dice lluvias aisladas por la madrugada y lloviznas por la mañana y tarde.
0: Bueno, entonces ya está.
1: O sea, vamos a sostener este cielo.
0: Sí, va a seguir.
1: Sí, hasta la semana que viene.
0: Indeterminado. El tema nublado.
1: Pero mañana se supone que llovizna, así que.
0: Ay,
1: bueno.
0: No. Todas viste el ansia que una tiene de lavar la ropa.
1: Sí.
0: Yo como que soy el meme ese de Laporte. Necesito lavar la ropa.
1: Sí, un poco así.
0: Pero bueno, no se va a poder. Por ahora,
1: todo colgando adentro. ¿Viste? Claro. Sí. Te recomiendo lavar cosas que sabes que se secan rápido.
0: Tenés razón.
1: Viste como hay determinadas telas que es como más flash.
0: Esas telas que son.
1: Esas hay
0: yo
1: que
0: sé
1: meterlas.
0: Que no recomienda mucha
1: no,
0: gente
1: no se
0: experta
1: recomienda,
0: ese tipo
1: pero
0: de telas.
1: Bueno.
0: Poliéster.
1: Hay.
0: Pero las hay. Incluso tengo pantalones así también. Es una cosa bárbara porque ni se arruga, ni se seca enseguida.
1: Claro.
0: Y no tengo que planchar ni siquiera.
1: ¿Viste?
0: Así que está ahí.
1: Es un win-win. Totalmente.
0: Sí, está hecho para nosotras.
1: Total, olvídate. Debería tener más ropa, sí, pero bueno.
0: Sí. Uno debería ver más, pero bueno, ¿no? Sí, no,
1: pero
0: no.
1: Como hay que ser estratégico, ¿viste?
0: Eso, un poquito de algodón.
1: Aprovechar, claro. Mañana eso, que sabes que bueno, se va a secar igual.
0: Claro, lo pones
1: y
0: en el tender.
1: Y después ya, aunque sea, no va a llover, pero bueno.
0: Claro.
1: Momento, ya después, no podemos estirarlo más.
0: Sí, ya le toca 100% algodón, va a tener que lavarse todo.
1: Ya estamos sacando remera de donde no hay.
0: Sí, sabés que sí. Buscando, digo, bueno, este es el momento de usar aquello que uno no usa,
1: total.
0: ¿Viste? Con frecuencia, que decís, ah, esto
1: tal
0: lo
1: cual.
0: Guardo porque no sé qué. No, hay que usar.
1: Para una ocasión especial. O eso que decís, me parece que no sé si da tanto.
0: También. Tengo mucho,
1: bueno,
0: que eso
1: si
0: no
1: yo
0: da.
1: Yo pongo ese, pero algo
0: polémico.
1: Medio arriba. ¿Viste?
0: Para bajar. Ay, qué polémica. Hay ropa muy polémica.
1: Hay ropa polémica.
0: Que una tiene que decir, ay, esto, porque estaba pensando cuando lo compré.
1: Sí, un poco
0: no
1: también.
0: Sé. Pero bueno, es parte de todo.
1: Claro que sí.
0: El crecimiento de una. Porque es un poco que una va experimentando con la ropa, con la vida, pero bueno, y termina pasando eso.
1: Y aparte, en alguna que otra moda una se sube.
0: También.
1: Entonces decís, viste, esas que pasan son terribles.
0: Estoy pensando que algunas modas. Dios mío, había mucho. En una época había mucha tacha. Muchas tachitas. No hace mucho tiempo había mucha tachita.
1: Mucha.
0: Tipo, bueno, estoy dando más de 10 años, claramente.
1: Sí.
0: Que como los 2014, 2013, por ahí. Era tachita,
1: todo
0: tachita.
1: Era con tacha.
0: Claro.
1: Sí,
0: y
1: es
0: yo
1: verdad.
0: Tengo ahí una remera de tachas acá.
1: Sí.
0: Los hombros,
1: claro.
0: Tachas en los bolsos.
1: Todo. Yo tengo pulserita. Una carterita bellísima con
0: carterita,
1: tachas.
0: Claro.
1: Y la verdad que es bárbara.
0: Y la verdad que se puede.
1: Pero
0: algunas se puede
1: hay
0: hacer igual.
1: Algunas cosas que sí, un poco decir, bueno, por ahí no sé si está para esto.
0: Ya está.
1: Ya puedo soltar.
0: Prescribió, ya está, hay que saberlo.
1: Sí, totalmente.
0: No está mal ir soltando las cositas.
1: No, igual ojo, porque todo vuelve también. Es cierto. Estamos ahora con la moda de vuelta de los pantalones cargo, que en nuestra época, en los 90s,
0: se usó bastante. Una época, que por ahí lo usaba la típico de tribu urbana, que se le llamaba. El hardcore era.
1: El hardcore.
0: Usaba mucho, los skaters, pero después los demás también terminamos usando. Sí. Estaban muy cómodos.
1: He tenido unos buenos jeans.
0: Yo también,
1: cargo.
0: Sí. Aparte, muy cómodos.
1: Ancho,
0: eso puedo volver.
1: Mucho bolsillo.
0: Mucho bolsillo.
1: Bárbaro.
0: Sí, había unos que tenían medio desmontable, que tenía como un cierre.
1: ¿Te acordás de eso?
0: Cosa bárbara, se convertía en bermuda.
1: Sí, es verdad, para el verano.
0: Para el verano, era multiuso.
1: Multiuso.
0: Qué hermoso.
1: Sí. Eso no sé si se volvieron a usar, pero los enteros o los tipo jeans.
0: Los jeans, sí.
1: Eso es un montón. O esa tela también, la tela tipo de aviador, se está usando de vuelta.
0: El parachute, que le dio parachute, algo así, que se empezó a usar mucho hace un par de años también.
1: Exacto.
0: Y me acordaba, mira, yo que soy bajita, el tema de las plataformas.
1: Uy.
0: Uso y abuso, la verdad,
1: claro,
0: qué feas.
1: Nunca pude entrar. Nunca entré porque...
0: Siendo alta estás bien, claro. Si dijiste, bueno, ya está. No,
1: sí,
0: no,
1: era mucho ya.
0: Días. Hoy en día las veo, digo, ¿cómo fui capaz de usar un ladrillo?
1: La verdad que había
0: cosas así, era realmente como una especie de ladrillo que uno llevaba ahí en los pies.
1: Un zanco,
0: exactamente. Y una iba así pisando como medio recto, porque eso no se doblaba.
1: Eso era encima. ¿Cómo doblabas el pie con eso?
0: Iba así, no sé, pisando recto y uno la aguantaba, creo, por la juventud que tenía.
1: Obvio.
0: Una... Hoy en día no podría usarlo.
1: No, yo con mi excusa de la altura realmente no tuve nunca ese problema.
0: Claro,
1: cuando quise usar taco fue poco y nada.
0: Poco y nada, claro.
1: Y después digo, no, soy alta.
0: Ya está.
1: ¿Por qué me estoy haciendo esto?
0: Porque aparte es muy incómodo.
1: Es re incómodo.
0: Sí, sí. Una generación anterior, la generación de nuestras madres, que ellas usaban zapato de taco, es admirable porque es una
1: aparte
0: cosa.
1: Aparte, para todo.
0: Para todo.
1: Para todo.
0: Para todo.
1: Es como, no.
0: Eran esos tacos, el trajecito, el de las sombreras. El trajecito ahí de sastrero. Y de repente un poco volvió eso, pero el tema tacos era una cosa que, aparte, hoy en día mi mamá me dice: no, algo de taquito tiene que tener, me caigo para atrás.
1: ¿Viste?
0: Dice: ¿dónde vas a caer para atrás?
1: Tienen como ya la costumbre.
0: Claro.
1: Sí, igual es verdad.
0: El zapatito.
1: Tienen como esa sensación.
0: Claro,
1: con
0: aunque
1: algo
0: sea
1: chato.
0: La zapatilla, tiene que tener algo, ¿viste?
1: Tal cual. No, y ahora volvió también el tema traje.
0: Es verdad.
1: Pero con zapatillas.
0: Es cierto, que ahí lo descontractura un poco.
1: Aplaudo.
0: Lo abrazamos.
1: Lo abrazo,
0: abrazamos,
1: no lo suelto.
0: El pantalón desastrero, pero con la zapatillita, algo más sport, ¿viste? Combinado.
1: Claro,
0: y
1: como
0: ahí
1: casual.
0: Estamos, casual, tranqui, mirá.
1: Sí, sí. Como nosotras.
0: Como nosotras, Johannesburg, mirá. Claro. Martincito, claro, está tomando nota de estas cuestiones de moda.
1: Obvio.
0: Que estamos conversando.
1: Sí.
0: Que son tan importantes.
1: Yo lo veo viniendo con un pantalón wide leg.
0: Le quedaría muy bien.
1: Sí,
0: ¿sabes que sí? Yo creo que el white leg no sé, tiene que seguir.
1: Sí,
0: esas que son así como la bota ancha, sería de la pierna ancha.
1: Claro.
0: Que queda muy bien para ambos géneros. Queda bárbaro.
1: Sí, me gusta.
0: Soltemos el chupín. Hay quien haya todavía esté agarrado. No.
1: Basta. Hasta el recto está bien.
0: Hasta el recto está bien, porque tampoco por ahí dicen, bueno, no me sumo a la onda ancho.
1: Claro.
0: Pero
1: no se sienten cómodos, porque es verdad.
0: Usa entonces para... Ah, mira, usa Martincito, pero no para venir acá. Está bien.
1: Ay, bueno,
0: es más informal por ahí en algún sentido.
1: Te vamos a perdonar entonces.
0: Te vamos a perdonar. Muy bien, muy bien. Me encanta hablar de estas cosas. Pero bueno, también me encanta...
1: La jaula de la moda.
0: La jaula de la moda, claro. Esta es nuestra propia jaula de la moda.
1: La pecera sería
0: la
1: de la moda.
0: La pecerita de la moda. Ahí
1: la
0: está,
1: pecerita de la moda.
0: La pecerita de la moda de hoy. Hemos conversado. Pero tenemos también un gran programa, por supuesto, que también se luce.
1: Sí.
0: Año 93, siguen las canciones de las décadas de la música. Hay de todo,
1: Sí.
0: Un poquito latino.
1: Hoy puede ser un poco raro.
0: Sí, sí, está variadísimo, surtido, como decimos siempre.
1: Me gusta igual.
0: Porque en la variedad está el gusto.
1: Pero claro,
0: ahí
1: nosotras somos
0: cuestión.
1: Así, eclécticas.
0: Sí, sí, somos así, eclécticas, así que por definición esto tiene que ser así.
1: Sí.
0: También tenemos series, por supuesto, a mi cargo.
1: Sí.
0: Estuve ahí mirando las plataformas y demás.
1: Bien.
0: Algunos estrenos esperados.
1: Aparte, es fin de largo. Necesito recomendaciones.
0: Es necesario esto. Hay algunas recomendaciones, algunos títulos que ahí uno dice, mira esto, no lo había visto.
1: Necesito una maratón.
0: Sí, sí. No vi tanto cosa de terror por ahí. Alguna cosa medio misteriosa, pero hay, por supuesto, hay algún título, pero todavía no vino siendo la batería fuerte de cosas terroríficas.
1: Está bien, igual estoy, Estoy para tranquilizar.
0: Para tranquilizar, sí, ¿no?
1: Sí.
0: Un poco sí, porque si no todo el terror junto en octubre, ¿viste?
1: Demasiado.
0: Claro, no, que terminamos ahí medio mal. Después, mucha pesadilla.
1: Eso, mucha pesadilla.
0: Claro, no hace falta.
1: Sí.
0: También tenemos la actualidad. actualidad policial con las noticias más importantes de la institución. Ya en la segunda hora, nuestro segmento de historia con Juan Pablo Alfaro, por supuesto. Hoy importante, a 100 años de la celebración del primer día de la policía. Así que nada más y nada menos, pasaron 100 años. Mirá,
1: wow.
0: Y nos va a estar contando toda la historia.
1: Me encanta.
0: Y también tenemos ¿qué hago el fin de, Caro?
1: Sí, porque hay un montón de cosas para hacer. Mm. Está bien que mañana parece que llovizna todo el día. Va a estar feo a nivel poco sol.
0: Sí, sí.
1: Poco sol. Pero hay muchas actividades que son bajo techito.
0: Ah, bien.
1: Que están buenas, muchas gratuitas también. Así que está bueno salir igual.
0: Me gusta, sí. Hay que animarse a salir igual, por más que esté nublado.
1: Día, como aprovechar.
0: Algún día que dé una tregua ahí de
1: sí,
0: la lluvia.
1: Sí, sí. Armé un cronograma para disfrutar los 3 días y todo.
0: Me encanta.
1: Así que vamos a ver.
0: Hay que ir por todo en este Totalmente, fin de semana largo. Sí. A disfrutar también, por supuesto, este viernes. Saben que pueden comunicarse con nosotros al 11-3700-1121. Nos envían su mensaje de WhatsApp, @FMFederal995, para que nos sigan en las redes sociales. Esto es La Vuelta y así comenzamos.
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0: observas, no ves. Y si no enseñas, tampoco no aprendes. Si no sentís, no vivís. Ahí está. Son varias cosas igual, pero está bueno.
1: Pero es verdad.
0: Es verdad todo. Sí, así que sí, hay que ir para llegar, hay que empezar para terminar, porque si no, claro. Ay, no, nunca terminé, nunca arrancaste tampoco, entonces es un tema y uno está ahí.
1: Es verdad eso.
0: También para crear hay que soñar. Y bueno, sí, tiene su verdad, punto. Está bueno, me gusta, Gus. Nos dejaste ahí reflexionando como siempre.
1: Eso.
0: Pero bueno, tenemos estos temas para que elijas, para que elijan todos, para que elijamos todos. Del
1: para
0: año 93, claro.
1: También,
0: A ver, ¿cómo empezamos?
1: Y empezamos con Kanishka, de Mira. Los Brujos. La verdad que un gran año de Los Brujos, porque después,
0: es cierto,
1: no
0: después
1: sé
0: no
1: si
0: sé qué,
1: hemos
0: claro.
1: visto.
0: ¿Será One Hit Wonder esto?
1: No, tenía otro, creo que dos.
0: Bueno, dos algo es algo.
1: Y Crazy San Cipriano es el segundo disco de la banda, emblema de este nuevo rock argentino que surgía en ese año del movimiento sónico Los Brujos, producido por Daniel Melero, afianzó hits estridentes como este que vamos a escuchar, y es Kanishka de Los Brujos.

0: alterno, podríamos decir. Más o menos, sí, es alterno.
1: Sí, sí, era de la parte alterna.
0: Sí, sí.
1: La tribu urbana.
0: Eso, alterna.
1: Muy Bon Street.
0: Tal cual, ¿te acordás la Bon Street?
1: Sí.
0: Que sigue siendo, pero viste, sí, ha cambiado, imagino.
1: No, menos.
0: Pero era muy de la época esa de las tribus urbanas, era el punto de encuentro.
1: Los alternos.
0: Los alternos estaban todos ahí.
1: Sí, mucha media con cuadritos.
0: Claro, todo con cuadritos. Mucho era, cuadrito. Qué maravilla. Si habremos tenido un bolsito.
1: Si habremos tenido
0: la remerita, el no sé qué. Ay, sí, una cosa.
1: Sí. Y las mochilas se compraban ahí, las negras de las bandas.
0: Las negras también, todo.
1: Estaba locuras, existía.
0: Locuras, que las entradas de los recitales, también. Todo ahí.
1: Sí, sí.
0: Qué recuerdos.
1: Era buenísimo.
0: Sí, sí, había de todo. ¿Qué sigue? Bueno, vamos directo a otro género totalmente distinto.
1: Sí.
0: Este que es una especie de fusión, vamos a decir, que es como La Flor y Baila Esta Cumbia de Selena Live, Selena en vivo, que es un álbum en vivo justamente de la cantante tejana Selena Quintanilla. Fue lanzado el 4 de mayo de 1993 por Emi Latin. Este álbum fue grabado durante un concierto en la ciudad de Corpus Christi, Texas, en el Memorial Coliseum. Con este álbum, Selena ganó ese mismo año un Grammy al mejor álbum de música mexicano-estadounidense, siendo la primera artista tejana en lograr un Grammy. Escuchamos cómo La Flor baila esta cumbia de Selena.

0: ritmos latinos en la vuelta, por supuesto.
1: No puedo parar de bailar.
0: Sí, sí, muy viernes. Está perfecto. Estábamos
1: muy
0: bailando
1: viernes,
0: acá en la silla.
1: Claro, yo ya estoy en él.
0: Sí, sí, me encanta.
1: Bailándosele.
0: Bailando todo. Viene la fusión, todo,
1: sí,
0: todo.
1: Sí, totalmente. Pero tenemos un tema de YouTube, The Wanderer, que es la décima y última canción del disco Suropa, de YouTube, editado en 1993. Es una de las pocas canciones de esta banda en las que Bono no pone la voz en la grabación original. En este caso, corre a cargo de Johnny Cash. Es una de las pocas canciones de YouTube sin Bono en la voz principal. Por eso, escuchamos si tenés para votar The Wanderer de YouTube.

0: tranqui, está bien, sí, hay que tener una opción tranqui.
1: Por si estás más para este mood, está bien.
0: Un poco sí, porque ¿viste? También con el clima y todo,
1: claro,
0: viene bárbaro.
1: Que no ayuda.
0: Cerrando el viernes, tranqui. Muy bien.
1: Sí, sí.
0: El que sigue tiene una vibra un poco más rocker. Sí, me gusta mucho. Sí. Lenny Kravitz. Ahí
1: sí,
0: está, listo, ya
1: pie.
0: Lo dije todo, nos ponemos de pie. Con Are You Gonna Go My Way, que fue lanzado como el sencillo principal del disco homónimo. La canción alcanzó el número uno en la lista de sencillos de Australia y también alcanzó el primer puesto en la lista mainstream rock de Estados Unidos. Mientras que también llegó al puesto número dos en el Hot Modern Rock Tracks, solo fue lanzado para su reproducción en la radio en Estados Unidos y por lo tanto no entró en la lista de Hot 100, quedó afuera. Pero bueno, fue un éxito mundial igual, sí. Alcanzando el número 4 tanto en Reino Unido como en Francia.
1: Bien.
0: La canción no solo es considerada uno de los mayores éxitos de Kravitz como artista, sino también uno de los mayores himnos de la década del 90. Escuchamos Are You Gonna Go My Way de Lenny Kravitz.

18 horas 30 minutos y en la ciudad de Buenos Aires la temperatura es de 14 grados 7 décimas, humedad 76% y el cielo está cubierto con lluvia débil. Repasamos la información del tránsito y los servicios, donde continúa la marcha intensa en las salidas de la Ciudad Autónoma de Buenos Aires. Ten en cuenta que en Cantilo, a la altura de Uda Hondo, ocurrió un incidente vial que reduce la calzada y genera demoras y congestión vehicular desde la autopista Ilia a la altura de Dorrego hasta también Avenida General Paz. Si hablamos de Panamericana hacia el norte, también encontramos marcha intensa y demoras tanto a la altura de su intersección con General Paz hasta Boulogne, pero ten en cuenta que a la altura de Francisco Melo en la zona de Florida y también a la altura de Edison ocurrieron incidentes viales en este sentido hacia el norte que reducen la calzada y suman a la congestión vehicular habitual de este horario. General Paz hacia el Riachuelo cuenta también con demoras intensas. Acceso este hacia Luján es donde concentra el mayor caudal vehicular. Y lo mismo sucede en Delepiane, Perito Moreno hacia la provincia de Buenos Aires en la autopista 9 de Julio Sur hasta Avellaneda. Dentro de la Ciudad Autónoma de Buenos Aires, no te olvides que Avenida Luis María Campos entre Avenida Santa Fe y Dorrego se encuentra restringida en ambos sentidos por obras del ferrocarril Mitre hasta el martes 13 de octubre. Por este motivo también el ferrocarril Mitre no cuenta con su servicio hasta el lunes 12 inclusive. El ferrocarril Roca, sus ramales con I-6 están circulando con demoras por problemas técnicos en Temperley y ten en cuenta que el ferrocarril Sarmiento hasta el lunes 12 inclusive todos sus ramales y también el ferrocarril Belgrano Sur desde hasta el viernes 16, su servicio González Catán Lozano circulará con recorrido limitado entre González Catán y 20 de junio en ambos casos por obras en zona de vías. Y como siempre, toda la información del tránsito fue suministrada por la Policía Federal Argentina, Ministerio de Seguridad Nacional.

0: Iván Noble. Iván Noble. Claro que sí. Nunca distingo bien cuándo es la etapa Caballeros de la Quema.
1: Cuando tiene esta parte medio tango, medio que más así es.
0: Sí, sí.
1: Si no me equivoco, es solista.
0: Ay, la verdad que sí. Me parece que
1: sí. A mí me gustaba más en una época y...
0: ¿Y después sí. le soltaste la mano o no?
1: Sí, sí.
0: Yo no sé bien ahora. Sí, pero... Uno le perdió por sí, el hilo no de la carrera. Eso. Está no más tranqui, obviamente.
1: No sé en qué está. Realmente
0: claro,
1: no sé en qué está. Lo he ido a ver a algún teatro, pero no sé,
0: claro,
1: no sé ahora.
0: Claro, mirá. Sí, sí, sí, sí. Yo también
1: le he perdido, le he perdido.
0: En aquella época, me acuerdo la época de Caballeros de la Quema, discos muy, muy difundidos y demás.
1: Claro, recontra.
0: Recontra. Sí. Pero es momento de prender la tele, pensar en... No, no prenda la tele en la realidad, por supuesto. No. Escucho en la radio.
1: Claro.
0: Pero hay que...
1: Hasta
0: las 8 estamos, ¿eh? Así que, por supuesto. Pero tenemos a series en vista para lo que es fin de semana largo. Podemos arrancar hoy a la noche, a lo mejor.
1: Sí.
0: Porque hay un poquito de todo.
1: Me encanta.
0: Tenemos, primero que nada, la plataforma de confianza, Netflix.
1: Sí.
0: Netflix que nos trae ya hoy se estrenó ya Aquel, que es la vida de Rafael.
1: Uy, que veníamos
0: cantante,
1: hablando.
0: El niño,
1: de esto,
0: claro,
1: sí.
0: Veníamos hablando un poco, un pequeño adelanto. Son 8 episodios de la serie, la bioserie bien. Sería.
1: Me gusta. Que sea
0: está
1: cortito.
0: Bueno, es corto, sí, no tan largo, porque viste, si no, después
1: se
0: dilata mucho la cosa. Así que lo reúnen, porque son muchos años de carrera también,
1: sí.
0: Como 50 años. Son 8 episodios entonces de esta bioserie. Y bueno, recorre las 5 décadas justamente de la vida y carrera del artista, desde sus humildes orígenes en la España de posguerra, uh-huh. Y después su juventud, donde se esperaba que aprendiera el oficio de sastre.
1: Ah,
0: o sea, yo no sabía.
1: Qué bueno, igual
0: querían
1: eso.
0: Que fuera sastre. Él era muy estiloso igual, siempre lo fue, con los tapados y todo. Tenía un estilo, claro, marcaba tendencia con los looks. En una época por ahí no se prestaba tanta atención a eso, más allá de ser un cantante y todo. Y bueno, después vino su consagración en el Festival de Vindorm de 1962, hasta un montón de triunfos más que tuvo, por supuesto, en escenarios internacionales, Las Vegas, Moscú, París, Acapulco.
1: Acá.
0: Acá nomás, acá
1: un
0: también,
1: montón.
0: Sí. Y esto me interesó bastante porque no sabía.
1: ¿Ah?
0: Su histórica rivalidad con Julio Iglesias. Y yo ahí dije, ¿cómo?
1: Uy, lo que me perdí.
0: Con razón. Y ahí viste cuando decís,
1: ¿cómo me
0: pará, con
1: chisme?
0: Razón nunca cantaron juntos. Digo,
1: claro.
0: Me empezó a cerrar un poco la cuestión ahí de, ay, nunca los vi juntos.
1: Yo tampoco sabía.
0: Siendo contemporáneos,
1: sí.
0: cantantes españoles,
1: claro.
0: Todo. Y
1: mirá.
0: Bueno, mira vos.
1: Me gusta
0: este entretelón, el chisme.
1: Sí.
0: El que lo interpreta es Javier Morgade, cuando es joven, después Carlos Santos en la etapa ya más madura, después hay cantidad de gran elenco, por supuesto español, esta es producción entonces de con Caracol, incluso con Caracol Televisión, así que está medio coproducida, y también está en la producción el hijo del cantante, Jacobo Martos, como productor asociado, así que tiene como la bendición de la familia.
1: Claro, sí, está aprobado.
0: Está aprobado por la
1: Chaya.
0: Familia, claro,
1: sí.
0: Exactamente. Así que bueno, tenemos a Aquel, la vida de Rafael.
1: Uh-huh.
0: Por otra parte tenemos otra miniserie,
1: sí.
0: Y acá ya se va metiendo el terror, se llama Bajo la Superficie.
1: Ok.
0: Se estrenó ayer nomás, así que bien, esta serie que se llama en inglés Below, terror, suspenso, un poco de drama, misterio. Son 6 capítulos nada más, así que perfecto.
1: Me gusta.
0: Y bueno, cuenta esta historia que está Jesse McKeown, que lo conocemos por Umbrella Academy. Ahí está. Y también vi más gente.
1: Más gente
0: conocida.
1: Gente.
0: Que ya, ya me va a salir el nombre. Pero bueno, esta historia transcurre en un pueblo pesquero remoto de Terranova y Labrador, Canadá. Y un bello lugar, por supuesto.
1: Lindos perros también.
0: Y pasa, ay, mira, no sabía este dato. Datazo.
1: Terranovas y Labradores.
0: Uy, tenés razón. Ahí está.
1: Buenos perros.
0: Hagan el sonido de la broma.
1: De la broma.
0: La broma. Es como el bromas.
1: Ahí está.
0: Bien.
1: Era para ese.
0: Sí. Y también, bueno, lo que sucede ahí, 40 años después de una tragedia familiar ocurrida en 1986, una serie de extraños accidentes y un peligroso hielo tóxico, mirá lo que es esto, revelan la presencia de una misteriosa criatura marina. Que anda por ahí. Un pescador viudo debe luchar para proteger a su familia y a una comunidad costera que lleva décadas vaciándose lentamente porque está esta criatura ahí haciendo de las suyas.
1: Uy,
0: así
1: me
0: que
1: gusta.
0: Un peligro, me gusta, ya metemos terror.
1: Medio
0: así
1: tiburón.
0: Que, y medio tiburón. Sí, sí, porque está el pueblo costero, claro. Toda la historia. Sí,
1: no
0: sí,
1: te
0: sí.
1: Podés meter al agua.
0: Va por ese lado, exactamente así.
1: Me encanta.
0: No me parece mal, es una buena opción. Sí. ¿Qué más tenemos por acá en Netflix? Porque siempre Netflix es la que tiene todo el catálogo más junto. Tenemos por acá La Luz de mi Vida. Esta es una serie turca, un drama turco, para que se ubiquen ahí.
1: Mira, para los que les gusta.
0: Claro, tiene muchos capítulos. Si quieren arrancar algo largo, puede ser esto, la opción. Es la historia que sigue a Elif, una mujer dedicada a la organización de bodas y eventos. Ahí me interesa, medio me engancha.
1: Me divierte.
0: Cuya vida cambia por completo tras la muerte de su esposo, Hakan, en un accidente de tránsito. Allá ahí el drama, la tragedia, ¿no?
1: Sí.
0: Así que bueno, ya te plantea esto, después ella tiene que hacer su vida a partir de esa tragedia, claro. Demás cuestiones, encontrará otro amor,
1: reiniciar.
0: A lo mejor sí, reiniciar su vida. Bien. Es un drama turco, claro. Para que nos ubiquemos.
1: Sí.
0: Después tenemos también, sumaron ahí una especie de colaboración de la serie de Percy Jackson y los Dioses del Olimpo.
1: Sí.
0: Están disponibles 2 temporadas de esta serie, que está en el catálogo, por un periodo de 3 meses nada más.
1: Ok.
0: Hasta el 4 de enero de 2027. Una cosa así, bien puntual.
1: Mirá vos.
0: Y esto tiene que ver con un acuerdo con Disney, porque en realidad es contenido de Disney. Sí. Que eligieron como lanzar estas dos partes y bueno, después ya continuar en Disney, ¿no?
1: Claro.
0: Todo lo demás. Y es una estrategia, ¿no? Para que nos enganchemos.
1: Sí, tiene sentido porque en nuestro país Netflix es la plataforma con más suscriptores.
0: Claro.
1: Y Disney por ahí, bueno.
0: Viene por ahí. Viene por ahí la historia, sí. Una buena estrategia a lo mejor,
1: me gusta,
0: que uno se termina enganchando. Así que Percy Jackson, aventura, bueno, todo eso. Está interesante. Sigue, a seguir la saga, no sé, bueno, va a tener que seguirla con Disney. Esa es la cuestión.
1: Claro, el chiste.
0: Después, ¿qué más tenemos por acá? El Círculo, una serie mexicana que es un thriller.
1: Mirá.
0: Se estrenó hace poquitos días, el 7 de octubre. 8 capítulos también, esta primera temporada. Está basada en una novela que se llama Los Corruptores, escrita por el periodista Jorge Cepeda Peterson. Y bueno, por acá cuentan la historia que comienza con el asesinato y la filtración de un video de una reconocida actriz. En un evento que desata una red de espionaje, chantajes y corrupción política también de alto nivel. En el centro del conflicto se encuentran 4 amigos de toda la infancia y juventud cuyos secretos más oscuros empiezan a salir a la luz, poniendo a prueba su lealtad y su propia supervivencia. Así que se pone complicada el círculo. Entonces yo pensé, no, tranqui, es una serie mexicana, no sé qué. No, tremendo drama, thriller y todo lo demás. Y en Prime, por supuesto, se estrenó Carrie. Pasamos a Prime. En Prime está Carrie, que es el plato fuerte. La empezamos a ver. Yo empecé el primer capítulo.
1: Sí.
0: Toma un giro. Es diferente. Diferente, hay que tener en cuenta que está bueno. Creo que es una buena época para hacer de vuelta esta historia.
1: Me gusta.
0: Porque esto, ¿no? Que hablamos la otra vez, el tema de las redes sociales, todo lo que es este, cómo es una escuela hoy en día en Estados Unidos,
1: tal
0: con
1: cual.
0: Todo lo que tiene que ver con.
1: No, y está bueno porque, claro, sigue siendo la premisa de Carrie, pero como decís vos, adaptada en una modernidad rara.
0: Rarísima.
1: Yo creo que es hasta peor que en la época de Carrie.
0: ¿Sabes que está bueno verla? Porque uno la ve y te pones en el lugar de Carrie y decís, haces un extrañamiento de lo que se normalizó.
1: Claro.
0: Que decís, no es normal.
1: No es tan normal.
0: ¿Por qué nos acostumbramos a esto? O bueno, en caso de la sociedad estadounidense, en realidad, porque es algo muy específico de los colegios estadounidenses. Que bueno, tienen que ver ahí que no entren con ningún metal, que no, que los van ahí chequeando. Sí. Hay todas unas normas de seguridad muy diferentes.
1: Sí.
0: Y bueno, todos
1: los simulacros.
0: Los simulacros, todo algo que se encuentra Carrie y que uno también lo empieza a ver y decir, ay, sí, la verdad que no es tan.
1: No es tan tranquilizador
0: el afuera en este caso, porque bueno, esta historia que cuenta la historia de Carrie, por supuesto sabemos esta chica adolescente que tiene poderes telequinéticos, nada más y nada menos.
1: Básicamente.
0: La historia de Stephen King, el primer libro de Stephen King aparte, que lanza y se hace súper popular en el 74, fue la primer novela. Y bueno, sentó las bases de su terror, ¿no? Ahí está en Maine, por supuesto, porque siempre es en Maine. Y bueno, es una gran historia para adaptarla varias veces. Lo han hecho ya.
1: Sí, y aparte está buena para mí más la serie, por lo que estoy viendo por ahora, debo decir. Para también un público medio adolescente.
0: Claro, sí. Viene por ese
1: por ahí
0: lado.
1: La película es un poco más fuerte. Por ahora, no sé.
0: Sí, por ahora la siento más dura.
1: Los pocos capítulos que vi, siendo se puede ver con algún adolescente y de hecho podría estar bueno también.
0: Sí, sí, es bastante, puede ser hasta educativo de alguna forma. Es educativo, sí, sí. Así que bueno, es la historia de Carrie, como que se llama Carrieta, ¿viste? Carrieta. En realidad, que es Carrieta, se llama, claro, de que le dicen Carrie, pobre, White. Sí, ¿viste? Carrieta White. Así que bueno, esta adolescente que es la adolescencia de ahora, todo, ¿no? Es como hablamos la vez pasada, el tema del director es Mike Flanagan, que hizo un montón de cosas de terror, ya, en La Maldición de Hill House, Misa de Medianoche, La Vida de Chuck, que está muy buena. Vean La Vida de Chuck, que no es terror per se, es una cosa medio rara, ciencia ficción.
1: ¿Y él no está en Sé lo que hicieron el verano pasado?
0: Puede ser. ¿También? ¿No? Puede ser, puede ser. Mira, no lo encontré, pero.
1: Sí, pero él la cara la tenemos por todos lados.
0: ¿Sabes?
1: Y la que hace de la mamá de la.
0: Ah, de Carrie.
1: De la otra chica, de la que sería la.
0: La que investiga el caso.
1: No,
0: la asistente social. Ay, no sé.
1: La que hace la mamá de la compañera del colegio.
0: Sí, sí.
1: La que sería la mala en este caso.
0: Claro.
1: También es muy conocida. Es muy conocida. Ya va a aparecer.
0: Pero ya sé a quién te referís. El director de escuela ese que hacía de alumno en Scream.
1: Claro.
0: En Scream y en otras también hizo Scooby-Doo también, más.
1: Pero la mamá de esta chica. Ay, bueno.
0: Me gusta que sigan ahí algunos actores, como ese actor, que siga la cuestión del ámbito escolar. ¿Viste?
1: Sí, sí. Él como que.
0: Antes era alumno y ahora es.
1: Claro. Y aparte. También las cosas más de terror, ¿viste? Como que él encontró su perfil.
0: Sí, bárbaro.
1: Y dijo, acá, voy por esto.
0: Estuvo muy
1: Matthew
0: bien.
1: Matthew Lillard.
0: Ahí está, Matthew Lillard. Él es el actor, por supuesto.
1: Él es el actor que hace...
0: Sí, entre otras cosas. Entre y también cosas, se estrena Mírame Así, El Camino de Noah. Es un gran estreno de hoy, de hecho, que también es un estreno conjunto con América TV. Tele de aire, por supuesto.
1: Sí.
0: Esta historia cruza música y amor y demás, que cruza barreras, protagonizada por el artista internacional Noah Kirel, que si lo ven lo van a tener de cara. Yo la verdad que no, son géneros que por ahí no manejo. Entonces dije, ay, ¿quién es? Pero Noah Kirel se llama, actor y cantante, y también Agustín Bernasconi. Bueno, cuenta la historia entonces, mira, son 24 episodios de la primera temporada, es larga, porque es más formato tele, aparentemente.
1: Ah, mira.
0: Llega a la tele el sábado, o sea, ya está en plataforma, en Prime ahora, y mañana sábado se estrena en América TV.
1: Mira,
0: así
1: vos,
0: que bueno.
1: Me gusta esa idea.
0: Sí, sí, la historia sigue a un grupo de amigos que alguna vez soñó con formar una banda y que intenta desarmarse tras la partida de Tommy. Cuando Noah, una joven recién llegada a la Argentina, se cruza en su camino la atracción inmediata que nace entre ambos. Bueno, surge el amor, básicamente.
1: Ay,
0: así que bueno, música. Eterno. Hay un cover de Paulina Rubio, de Ni Una Sola Palabra, así que podemos mirarla a lo mejor. Es argentina, así que bueno, hay un montón de artistas y demás, muy jóvenes todos, así que se renueva. También hay otros que no son tan jóvenes, ya conocidos, como Mercedes Funes, por ejemplo.
1: Ah, claro.
0: La genia.
1: Sí.
0: Y gran elenco. Así que estas son algunos de los títulos de plataformas, porque son cantidad,
1: sí,
0: como siempre. Pero bueno, esto es lo que tenemos por hoy. Ya seguimos con más La Vuelta.

0: Escuchamos a Fleetwood Mac con You Make Loving Fun y es momento de hablar de la actualidad policial en la vuelta. La Policía Federal Argentina detuvo a un hombre con pedido de captura por comercializar sustancias medicinales y falsificar recetas médicas. En continuidad con los lineamientos dispuestos por el Ministerio de Seguridad Nacional, efectivos del Departamento Federal de Investigaciones de la Policía Federal Argentina arrestaron a un sujeto que se hallaba prófugo de las autoridades judiciales, acusado de comercializar sustancias medicinales sin la correspondiente autorización. El mismo además se encargaba de falsificar prescripciones médicas y utilizaba el DNI de un tercero. La causa inició en abril de 2020 cuando efectivos de la policía de la ciudad lo interceptaron en la avenida Entre Ríos y calle Brasil en la ciudad de Buenos Aires, mientras transportaba una mochila con numerosos medicamentos sin la documentación correspondiente. Posteriormente, un allanamiento en su vivienda de Avellaneda permitió establecer que el sospechoso confeccionaba y utilizaba recetas médicas falsas para obtener estupefacientes. Según la investigación, esta maniobra se habría realizado en al menos 23 oportunidades. Además, se determinó que utilizaba el DNI perteneciente a otra persona y que contaba con elementos destinados a falsificación de documentos. Si bien inicialmente había sido detenido y luego obtuvo la excarcelación, la causa fue elevada a juicio y el imputado quedó prófugo tras no presentarse a la convocatoria judicial para el inicio del debate oral y público. A partir de entonces, la División Búsqueda de Prófugos de la Policía Federal Argentina llevó adelante tareas de investigación, vigilancia y análisis de datos que permitieron localizarlo en Alejandro Korn. Finalmente fue detenido en la vía pública. Un hombre de 38 años de edad quedó a disposición del Juzgado Nacional en lo Criminal y Correccional número 11 en el marco de una causa por venta de sustancias medicinales y falsificación de documentos.
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0: Además, buscamos a Claudia Itatí García, de 54 años al momento de su ausencia el día 14 de agosto de 2026, de Pilar, provincia de Buenos Aires. Para aportar información deben llamar al 134.
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0: Segunda hora de la vuelta y comenzamos de la mejor manera, aparte.
1: Claro que sí.
0: Dándole la bienvenida nuevamente a Juan Pablo Alfaro, nuestro profe de historia. ¿Cómo estás, Juan Pablo?
2: Hola, Rocío. Hola, Caro.
1: ¿Cómo va?
0: Un gusto nuevamente tenerte. Sí. Y más hoy, que es un día especial. Por supuesto. También. Sí. Pero es un día muy especial hoy porque se cumplen 100 años de la primera celebración del Día del Policía.
2: Exactamente.
0: De la policía, ahí está.
2: La primera vez que la sociedad celebró a la institución.
0: Sí,
2: tenemos efeméride.
0: Bien.
2: Para el día de la fecha. 100 años, aparte, que siempre es un.
0: Claro,
2: es un número bastante.
0: Un siglo.
1: Sí.
2: Exactamente.
1: Sí, importante.
2: Un siglo, un número significativo. ¿Y cómo recordar este momento? Uh-huh. Tratar de entender cuán significativo fue para la institución.
0: Sí. ¿Sí?
2: Y ahí yo decía, bueno, ¿cómo presentar un tema como una efeméride de esta naturaleza? Y podemos arrancar con ese viejo método que es propio de ustedes, que son los especialistas de medios de comunicación, que son las 5W.
0: Claro.
2: La famosa 5W.
1: Sí, sí, sí.
2: A ver, que no me quiero equivocar. ¿Cuándo? ¿Dónde? ¿Por qué? ¿Quién?
1: Sí.
0: ¿Qué?
2: ¿Y cómo? ¿Y qué?
0: ¿Qué? Primero, claro, ¿qué?
1: ¿Cómo, cuándo, dónde?
0: ¿Por qué se sumó también? ¿Y cómo también se sumó? Una cosa así.
1: Sí, sí, sí.
0: El why, en inglés te la debo.
2: Se sumó, está.
1: No, bueno, en castellano.
0: Creo que
1: en inglés son todas W.
2: Son todas W
0: en inglés. Te debo el inglés.
1: Sí, está bien las preguntas.
0: Está bien, sí. Está muy bien. Sí,
2: why,
0: sí.
2: Why, where, when.
0: Sí, ahí está, perfecto.
2: Y ahí nos quedamos.
0: Ahí está.
2: Hasta ahí nos quedamos. Pero bueno, creo que es un buen mecanismo para presentar lo que fue ese acontecimiento, que fue muy importante en la historia institucional.
0: Claro.
2: Sobre todo porque estamos ya casi en vísperas de lo que es la semana institucional, la semana de Policía Federal, y viene bien conocer los orígenes de este tipo de actividades, de este tipo de celebraciones, de dónde proviene. Tiene una larga data, 100 años.
0: 100 años.
2: ¿No? Sí. Normalmente esto no se sabe, los funcionarios muchas veces no lo conocen, y me parece que es una buena oportunidad para aclararlo. Uh-huh. Y aparte porque los que trabajamos en el Museo de Policía Federal siempre tenemos esta cuestión. Cuando empieza a llegar la fecha de la Semana de la Policía, empiezan, che, ¿por qué fue en octubre? ¿Por qué la última semana de octubre?
0: Claro.
2: ¿Por qué en un día de la policía? Sí. ¿Cómo es que antes había un día, después una semana? Entonces, todo eso viene bien esta tribuna de doctrina,
0: que es la
2: FM Federal.
0: Despejamos dudas,
2: para despejar
0: confusiones.
1: Pero aparte son eventos que se hacen, como bien decís, hace un montón, pero en una semana.
0: Claro.
1: Que tienen como una estructura muy particular también. Hay como toda una cuestión ahí que también.
2: Muy protocolar.
1: Muy protocolar.
0: Claro,
1: que está bueno saber de dónde viene.
2: Ni más ni menos. En el caso del Día de la Policía, el primer día que se celebra fue el 9 de octubre, justamente hoy. La fecha que nos toca, de 1926.
1: Okay.
2: Esa fue la primera vez que se celebró. Uh-huh. ¿Dónde? En el barrio de Palermo, ¿sí? En los bosques, donde hoy son los bosques de Palermo, ahí se hizo, digamos, todo el servicio logístico y se llevó a cabo una serie de desfiles, con lo cual el Día de la Policía se fue puertas afuera, por decirlo de alguna manera.
0: Es verdad.
2: Fue una gran, gran presentación de la policía hacia la sociedad. Uh-huh. Como nunca había existido anteriormente. Lo cual es un dato importante. Sí es cierto que antes la policía participaba en otros desfiles de carácter nacional, del 25 de mayo, del 9 de julio, por supuesto, los cuerpos policiales, pero esta vez fue específicamente una presentación de la institución a la sociedad. Y la fecha, bueno, es significativa. ¿Por qué en ese momento? O sea, nosotros sabemos de tantas veces que hemos venido acá, de que la policía se crea nuestra institución como un departamento general en el año 1821.
1: Sí.
2: Sabemos que en 1880 ya toma la forma con esa policía de la capital de una policía más moderna. De hecho, en 1926 todavía éramos una policía de la capital, todavía no éramos una policía federal cuando se lleva a cabo esta primera celebración. Pero, ¿y por qué en esa fecha, no antes, no después? Bueno, la cuestión viene un poquito más atrás, en realidad, como todo. En 1919 se produce en Buenos Aires un hecho bastante dramático desde el punto de vista social y político, que fue la famosa Semana Trágica. Aquellos que estudiaron en el colegio secundario, capaz se acuerdan de lo que comentaba algún docente, y fue un momento muy traumático, ¿no? pensemos que de alguna manera el contexto de toda esa violencia social que surgió se explica también por la Revolución Rusa de hacía poquito. Es decir, había un clima bastante efervescente, ¿no? Y que desembocó en enero de 1919 en una serie de hechos de violencia que ahora no cabe, no viene a cuento explicar. Capaz en algún programa lo hacemos.
0: Claro.
2: Pero lo cierto es que, bueno, obviamente que eso obligó a la policía a intervenir, ¿no? En todas esas protestas que adquirieron ese carácter. Fueron protestas básicamente conducidas por anarquistas. Y quedó ahí como una especie en 1919 de cuestión, sobre todo de la sociedad, una vez ya resuelto esta problemática, de, bueno, hacer algún homenaje a la institución. Sobre todo entre los sectores comerciantes, etcétera, para tratar de reivindicar la acción en ese contexto tan complejo. Pero, claro, como los acontecimientos habían sido realmente muy, muy trágicos,
0: duros,
2: ¿no?
0: Claro, sí, sí.
2: Se vivieron con muchísima violencia, es como que tuvieron que pasar algunos años para que haya una recomposición lo suficientemente importante en la sociedad como para finalmente desarrollar un evento de esta naturaleza celebratorio. No porque no hubiera la intención, pero capaz en esos momentos era el gobierno de Hipólito Yrigoyen en esa época y entendieron que no era adecuado todavía. Pero a partir de 1922 viene el segundo gobierno de la Unión Cívica Radical que lo va a llevar adelante el doctor Marcelo T. de Alvear, ¿no? Acá empezamos con el quién, con los quiénes,
1: bien,
2: mejor dicho.
1: Claro.
2: Con el quién.
0: Bien,
2: sí. Bueno, Marcelo el T. que presidió el acto fue Marcelo T. de Alvear, que era el presidente de la Nación en ese momento, por supuesto. Sí. Y lo cierto es que la presidencia de Alvear fue una presidencia que en todos los manuales de colegio, los manuales de historia, los libros de historia, en esto hay una coincidencia. ¿Vieron que sobre los personajes de la historia argentina siempre hay mucha disidencia?
0: Sí, hay de todo.
2: Pero con relación a Alvear hay una coincidencia, que fue una época realmente muy próspera, sobre todo en materia económica.
0: Ah, sí.
2: Periodo de entreguerras, ya había terminado la Primera Guerra Mundial. Siempre después de un gran conflicto hay un momento de boom a nivel no solamente en Argentina, sino a nivel global. Y como Argentina en ese momento vendía sus productos al mundo, ¿no? En ese famoso
0: el
2: modelo
0: granero
2: exportador,
0: del mundo, claro.
2: Claro, estaba de alguna manera empezando a recibir los beneficios de tener ese rol exportador. Y aparte, porque los países europeos empiezan a pagar los saldos de todos los alimentos que nosotros enviamos durante la guerra.
0: Ahí está,
2: Porque recordemos que en la Primera Guerra Mundial, los soldados en las trincheras, porque la Primera Guerra fue una guerra de trincheras, comían comida de lata y esa comida enlatada venía de Argentina.
0: Mirá,
2: ¿no? Bueno, que obviamente en ese tiempo muchos países de Europa no podían pagar por las cuestiones de que toda la energía económica estaba volcada a la industria armamentística, a las cuestiones bélicas. Entonces, tiempo después, ya está restablecida la situación económica, empiezan a hacer esa devolución. Argentina empieza a verse muy beneficiada y fue un momento de la presidencia de Alvear donde el país creció muchísimo económicamente, pero aparte de eso, con los beneficios que eso trae, la armonía social que eso implica, obviamente, que por supuesto en nuestro país no sé si duró tantos años, después pensemos en el 30, ya tenemos un primer golpe de Estado, pero bueno, ese interludio de Alvear fue bastante próspero en ese sentido, y hubo un gran desarrollo también en el ámbito cultural, en el ámbito editorial, como una gran explosión, ¿no? En todos los sentidos, en el buen sentido, ¿no? De la palabra. Y bueno, fue un momento muy propicio para celebrar a la institución, restablecer el vínculo con la institución, de la institución con la sociedad. Él estaba casado, quien presidió junto a Alvear fue una mujer muy singular también en la historia argentina, que en realidad era una italiana. Alvear estaba casado con una soprano lírica muy importante, cantante obviamente, que era Regina Pacini.
0: Ah,
2: Él se enamora de ella. Eso incluso tiene ahí una historia de amor ahí interesante. Él se casó en 1907 con ella. Estuvo viviendo muchos años en Europa porque ella trabajaba ahí, la acompañó. Eso le generó cierta disensión con su familia, porque recordemos que Alvear procedía de una familia de una raigambre aristocrática a nivel local muy importante. Sí. ¿No? La familia presumía de antepasados en la revolución, no digo de mayo, pero sí en el proceso de independencia. Carlos, claro, María de Alvear.
0: Una familia, ¿no?, patricia.
2: Una familia patricia. Sí. Y de las más notables, ¿no? Uh-huh. Entonces, ese casamiento con Regina, que era una cantante, por más que uno era una gran cantante, pero generó en aquel tiempo cierta...
1: No gustó nada.
2: Cierta discordia, no gustó nada. Y, pero bueno, él termina casándose con ella y ella termina siendo primera dama de nuestro país. Claro. Y obviamente estaba en la celebración. Va a ser, como era muy... Era actriz y era cantante... Ella va a ser una de las grandes mecenas de los artistas de esa época. ¿Sí? Mirá,
0: qué bien.
2: Bueno, es el momento en el que la Argentina explota el tango como una especie de manifestación cultural, incluso for export, ¿no?
0: También
2: hacia el mundo.
0: Es cierto.
2: Y ahí van a cumplir un rol muy importante, tanto Alvear como Regina Pacini, fundamentalmente. Ella va a fundar la famosa Casa del Teatro.
0: Ah, no sabía.
2: ¿Sí? Ella es la que la funda.
0: Hasta el día de hoy,
2: lo hace después, claro. Lo hace después.
0: Sí,
2: como
0: sí,
2: parte de la fortuna que tenía la familia Alvear y de la cual ella fue heredera.
0: Mirá.
2: Pero
0: que, sí, que próspero todo. Está
1: claro, con, sí,
0: la,
1: sí.
0: La pata del arte, todo. Sí, sí. O sea,
2: el Teatro Regina, de hecho, que existe todavía.
1: Claro, sí.
2: Él toma el nombre.
0: Era de Regina.
2: En homenaje a ella.
0: No sabía.
2: Cosas que no sabían.
0: Sí.
2: Que aparecen en ocasión de esta situación del Día de la Policía, porque ellos fueron quienes presidieron.
1: Sí.
2: El jefe de policía era en ese momento un escribano, lo cual era normalmente una extrañeza, porque en ese momento, recordamos que todavía y hasta mediados del siglo XX no se estilaba que los jefes de policía fueran de carrera policial, porque de hecho la escuela de cadetes de policía se crea en 1906 y para que lleguen a tener, digamos, jerarquías de primera de primeros cargos, para llegar a los principales cargos había toda una carrera que pasar, y todavía
1: muchos años.
2: Todavía no llegaba
0: no
2: eso,
0: tiempo,
2: se tardó un poquitito más, y podían ser civiles o militares, pero en general eran militares, eran coroneles, ¿se acuerdan que hemos hablado de estas cosas?
1: Claro. Sí, sí.
2: En este caso era un escribano, Jacinto Fernández se llamaba, una persona también muy involucrada en estos procesos de tratar de fortalecer la mirada social sobre la institución policial. De generar vínculos, lazos, y el Día de la Policía se encuadra también en esa situación. Fue como detalle de su jefatura, que me parece que es algo muy destacable. A mí me interesa destacar a veces estas cosas porque son nombres que... están en la oscuridad.
1: Sí.
2: Están en desacuerdo de Jacinto.
0: Pasaron
2: Fernández.
0: Muchos años,
2: la verdad que no.
1: Sí.
2: Si bien, bueno, obviamente que tiene su lugar por haber sido jefe de la institución, pero digamos no es de los jefes más célebres.
1: Claro.
2: Sin embargo, él fue uno de los jefes más preocupados en organizar y reglamentar dentro de lo que era la sociedad de Buenos Aires un problema bastante grave, que era la portación de armas entre los particulares.
1: Claro.
2: Que se reglamentara, que se pusieran, se restringiera, que no cualquiera, ¿no? Que había que la aportación tenía que ser como resultado de un trámite, que había que demostrar la idoneidad para poder llevarlo a cabo. Bueno, también era un coletazo de eso que había pasado la semana atrás. Una preocupación de eso,
0: sí.
2: ¿No?
0: Como que poner orden en todo sentido,
1: claro.
0: Y también en eso.
2: Sí, eso realmente fue una tarea muy, muy titánica, muy importante, porque la costumbre de tener armas en la sociedad, no solamente argentina, en todo el mundo, a principios del siglo XX, era como algo muy recurrente.
1: Claro, era cotidiano, ¿no? Era algo que estaba en todas las casas, una cuestión media...
2: Exactamente, lo cual también implicó una tarea de concientización.
1: Claro.
2: En ese sentido, me parece que es también una figura destacable,
1: sí.
2: El doctor Fernández. El comisario de órdenes,

0: él sí fue una persona célebre. César Echeverri fue toda la vida un hombre de investigaciones, dedicado fundamentalmente al mundo de la criminalística y a la policía científica.
1: Mirá.
0: Él fue el discípulo de José Gregorio Rossi, también una figura que hemos mencionado acá, el creador de la cédula de identidad.
1: Sí,
0: mirá. ¿No? Primeros hombres de investigación, y él fue un discípulo de él, don César Echeverri. Y como era un insigne funcionario de la policía científica, va a ser uno de los primeros que va a incentivar las relaciones policiales internacionales. Porque claro, ¿cuál es el punto de fundamento de las relaciones policiales internacionales? El canje de información y claro, la individualización de los sospechosos.
1: Sí, exacto.
0: Entonces siempre son los hombres de científica los que tienen esos...
2: cruzar información.
0: Los que cruzan información, ¿no? De investigaciones y científicas siempre son los que están ahí. Y él fue un hombre que hizo carrera, ¿no? Fue jefe del servicio de identificaciones de la policía de la capital. Uh-huh. Bueno, una figura realmente notable, que en ese momento era comisario de órdenes. Comisario de órdenes era una jerarquía que hoy en día es el subjefe de policía. Cumplía las funciones de subjefe de policía.
1: Claro.
0: Exactamente. Porque la subjefatura como tal recién aparece en 1930, con esa denominación. Hasta ese momento el segundo era el comisario de órdenes, desde el siglo XIX, un cargo bastante antiguo de hecho, pero que justamente funcionaba de segundo del jefe y se ocupaba de estas cuestiones también que tenían que ver con, por ejemplo, llevar a cabo la extraordinaria organización de un acto que fue multitudinario, ¿no? Claro. Y realmente lo hizo con una capacidad y una idoneidad notables.
1: Es que aparte se iba la figura presidencial, había todo, que tener claro. una en sí. la calle.
0: Sí, él tenía un antecedente muy importante para llevar a cabo e implementar este tipo de cosas. Él había participado un año antes de uno de los primeros congresos internacionales de policía que se llevó a cabo en la ciudad de Nueva York.
1: Ah, mira.
2: Ella tenía más noción de que es un evento así.
0: Sí.
2: Y aparte con cuestiones internacionales.
0: Exactamente, porque fue una reunión de policías de todo el mundo. Él fue como representante de nuestra institución y la verdad es que fue un evento de una magnitud tal que yo creo que ahí él tomó realmente conciencia y de alguna manera tomó conocimiento de cómo implementar este tipo de tareas, con quién hay que hablar, cómo conectarse con la prensa, con las distintas organizaciones sociales, con todos los aspectos de la sociedad más allá de la vida institucional, que se involucran en una tarea de esta naturaleza. Y aparte, los protocolos correspondientes que se necesitan para el evento, ¿no?
1: Sí, sí. Todos los factores del entorno que hace.
0: Y ahí aparecemos con el cómo.
2: ¿Cómo fue?
0: ¿Cómo fue que se
2: ¿Cómo es que estás todo bien, eso? Es verdad, aparte abierto al público.
0: Exactamente.
2: Tiene toda una dimensión todavía.
0: ¿Cómo fue que se llevó a cabo? ¿Cómo fue la organización? Bueno, ya les había comentado que había sido en los bosques de Palermo.
2: Bosques de Palermo, sí.
0: Efectivamente.
1: Cerca de Montada,
0: claro. Exactamente. De hecho, siempre el predio, el actual predio, y está ahí la policía montada desde el año 1907, que se tiene registro, siempre funcionó frente a esas celebraciones de gran magnitud como un epicentro del sistema de seguridad.
1: Ahí va.
0: Siempre.
2: Mirá.
1: Claro.
0: Sabía. Porque es un lugar estratégico, ¿no? Tanto es así que ahí está el GEOF, ¿no?
1: Claro.
0: Está la sede de Interpol.
2: Sí, es verdad.
0: Es decir, un lugar estratégico incluso para hasta el día de la fecha. Uh-huh. Y funcionaba en ese gran corredor de los bosques de Palermo, que hoy es la avenida Fidel Alcorta, etc. Uh-huh. Siempre era como un epicentro del sistema de seguridad. Tal vez por eso se eligió Palermo, ¿no?
1: Claro.
0: A veces es difícil determinar. Palermo, si bien tiene su celebridad con los bosques, ¿no?
2: Sí,
0: la amplitud del espacio. También estos elementos deben haber jugado un factor determinante. Uh-huh. El gran día de la policía, no sé,

0: se estableció el 9 de octubre y la verdad es que siempre está la pregunta, che, ¿por qué 9 de octubre? ¿Qué pasó ese claro, día? Sí. ¿Qué se recordaba? Nada. Sí. Fue simplemente una definición de agenda. Bien. De agenda bien. Institucional claro. En esa época. Uh-huh. Entendió claro. En la rutina del desarrollo del trabajo de la institución. Sí. Quienes mandaban en ese entonces, uh-huh. Tanto Jacinto Fernández como Echeverri, que era el mejor momento para llevar a cabo la celebración, seguramente coordinado con las autoridades nacionales. Sí, el ministro de Interior, que era Tamborini en ese momento, también obviamente de la Unión Cívica Radical. Y bueno,
1: se decidió
0: el 9 de octubre. Sin ninguna alusión a ninguna efeméride ni claro. Momento especial de la historia institucional.
2: Sí.
0: O sea que el momento especial ahí, fue claro. Justamente a raíz de este bien. Gran acontecimiento.
1: Sí. ¿No? Claro.
0: Se convocaron adhesiones y hubo muchas adhesiones espontáneas de las distintas empresas, organizaciones de vecinos, es decir, adhesiones que salían a publicar en los periódicos, uh-huh. ¿No? Que adherían al desfile de la policía mirá. Del día así. Que sí. Hacían como publicaciones alusivas claro. A su adhesión pública, a su mirá. Presencia, ¿sí? Incluso financiando algo muy importante, que era la ocasión. O sea, más allá de este objetivo central, que era vincular, establecer un puente uh-huh. De relacionamiento entre la policía y la sociedad, había, vamos a decirlo así, un sentido instrumental del acto, que era premiar a los policías destacados.
1: Claro.
2: Ah, claro.
0: ¿No? Darle sí. El premio. Bueno, quienes solventaban esos premios eran aquellas compañías que tenían una adhesión más ostensible, uh-huh. ¿Sí? Y pagaban la medalla, claro. Bueno, y hacían este tipo de cosas. Y ahí, bueno, se estableció este elemento que es central, y hasta el día de hoy, en el acto central, sí. ¿No? De la uh-huh. Semana de la Policía, es la institución de los premios.
1: Claro.
0: Y fíjense que sigue funcionando de la misma manera, son las distintas organizaciones, asociaciones, organismos del Estado, etcétera, sí. Que a los distintos policías destacados en acto de servicio los premian por alguna razón puntual o por pertenecer a algún área específica
1: claro.
0: O una tarea determinada. Yo tengo, bueno, obviamente que hubo muchísimos
2: sí.
0: Premiados, pero me gustaría destacar a uno.
2: Ok.
0: Porque me parece muy curiosa la circunstancia,
1: sí.
0: ¿No?
1: Sí.
0: Que también revela las tan variopintas acciones en las que tiene que intervenir un policía en virtud de la la seguridad
1: sí.
0: Pública,
1: sí,
0: ¿no?
1: Sí.
0: De la seguridad ciudadana y de los individuos y de los vecinos. Bueno, en este caso fue Luis García, que era inspector de la comisaría número 5.
1: Bien, lo vemos en streaming
0: www.fmfm.com. Ahí está el oficial inspector García, un joven oficial.
1: Claro.
0: Sí, ahí se lo ve. Bueno, aprovecho la imagen un poquito para describir ese uniforme que es bastante diferente.
1: Sí.
0: Sobre todo por las famosas jinetas, ¿no? Uh-huh.
2: Claro.
0: Que marcaban con sus dos galoncitos. Uh-huh. El primero era el de ayudante y después el de inspector, ¿no? En ese momento no había la jerarquía de subinspector, entonces todavía. Y ahí están sus dos galoncitos, que eran dos en la jineta venía así cruzada, no como ahora que es una paleta, ¿no?
1: Claro.
0: Horizontal, venía cruzada y
2: claro,
0: se ven
2: como al revés,
0: dos angulitos,
2: sí. Sí.
0: Que son las famosas tiras, que se sí. Dicen,
1: claro,
0: la jerga,
1: quedó
0: ¿no?
1: así tirada.
0: Exactamente, bueno. ¿Qué hizo García? Bueno, según la crónica,
2: sí.
0: Porque se hizo a raíz de esta celebración uh-huh. Una publicación que yo en este momento tengo en mis manos,
1: sí. ¿Sí?
0: Después la mostramos, si no, en la cámara, de el relevamiento y una memoria de todo lo acontecido. ¿Sí? Por eso sabemos tanto de ese día,
2: claro.
0: ¿No? Que se conserva en la biblioteca, obviamente, del Museo Policial. Dice, el 29 de septiembre pasado, realizó un encomiable acto de arrojo. Como un obrero de la empresa Compañía Tranvías Anglo-Argentina, dejar abandonada una zorra en plena marcha por la calle Uruguay. Bueno, en Buenos Aires en esa época había tranvías.
1: Claro, sí, los rieles de, claro,
0: exactamente.
1: Sí, tranvía.
0: Y a veces, junto con los tranvías, también circulaban las famosas zorras.
1: Claro, ese sí. dispositivo, no sé cómo describirlo.
0: Sí,
1: claro,
0: para llevar a los obreros.
1: Para llevar a los obreros.
0: Y se ve que uno la dejó olvidada o no sé.
1: No, y siguió corriendo.
0: No sé. El vehículo recorrió varias cuadras solo. Imagínense cruzando las cuadras.
2: Peligro.
0: El inspector García, que se impuso del peligro que la marcha de esa zorra significaba para los peatones y vehículos, se lanzó tras ella subido en el estribo de un automóvil. Mira. Y cuando le dio alcance con inminente peligro para su vida, saltó sobre la zorra, produciéndose algunas contusiones en la rodilla y pierna derecha, pero consiguiendo detener la marcha de la misma. Es decir, mirá. El hombre se subió. Primero se subió al paragolpe del automóvil.
1: Sí, claro. Estaba que, subido ahí. Claro, sí, eran otros autos.
0: Sí. Alguien se sube al paragolpe de un automóvil ahora y no pasa de subirse.
1: Sí, claro.
0: se desploma el paragolpe. En esa época no, pues nada, esos autos tenían ese paragolpe de hierro.
1: Claro,
0: imagínense,
1: sí.
0: Los Ford Chevrolet de esa época.
1: Otra cosa. Pero
0: realmente el acto de arrojo de García, digno de mención,
2: ¿no? Obviamente. Sí, digno de película.
0: Digno de película.
1: También, sí, película de acción, película, la verdad que sí.
0: Una gesta notable, bueno, por eso se lo premió y en una consideración especial. Y el premio que se instituyó para él se llamó Premio Compañía Tranvías Anglo-Argentina.
2: Ah,
0: o sea,
2: claro.
0: Fue la misma empresa que de alguna manera había producido un daño por la negligencia de un obrero que trabajaba. La que representó el premio. Mirá. Por supuesto que esto siguió con una gran exhibición de desfiles de los cuerpos, de los distintos cuerpos de seguridad, aparte de los equipamientos que tenía la policía, que de alguna manera lo que generaba la atracción pública.
1: Totalmente.
0: Y esto es algo recurrente. Cuando hay desfiles, ya sea desfiles militares y desfiles policiales, suscita mucha atención pública.
1: Es atractivo.
0: Es un imán de personas, realmente.
1: Sí.
0: Lo vemos a veces hoy en día, no solamente los actos los actos patrios, capaz, pero también cuando, por ejemplo, la banda nuestra de policía va a los distintos lugares públicos, o recorre algún espacio.
1: Las terminales de trenes.
0: Fíjense que enseguida se entorna de público, ¿no?
1: Claro.
0: Y genera esa adhesión espontánea, ¿no?
1: Sí, sí.
0: Y acá sucedió exactamente eso. Y el que estuvo a cargo de la conducción del desfile fue el entonces inspector general Juan José Graneros, ¿sí? Juan José Graneros fue una figura muy importante dentro de nuestra institución, ¿sí? Por eso volvemos en el quién.
2: Ok.
0: ¿Por qué me interesa referenciarlo? Bueno, él era el jefe del cuerpo de bomberos en ese momento.
1: Sí.
0: Y tiene su vida algunas características peculiares. Él fue probablemente, y no probablemente, certeramente, el único policía que transitó, para lo que era su época, absolutamente todas las jerarquías.
2: Ah, mirá.
0: Desde vigilante, que era como se llamaba, o soldado bombero, que era la primera jerarquía, ¿no? La más rasa.
1: Sí.
0: Hasta jefe de policía llegó.
1: Ah, hizo
0: mirá.
1: Todo.
0: Mirá. Él, después de haber conducido el desfile, acá estamos en el año 1926.
1: Claro.
0: Ahí lo vemos a Granero, se ve en la imagen, con sus ayudantes. ¿Sí? Él, después de haber sido jefe de bomberos, había logrado tal confianza de la dirigencia política y en particular de un dirigente político argentino muy importante, que fue Hipólito Yrigoyen, que fue quien vuelve a ser presidente después de Alvear, lo va a nombrar jefe de policía.
1: Mirá, bien.
0: Que fue el único jefe de policía del escalafón bomberos.
1: Sigue siendo el único.
0: Sí.
1: Mirá, histórico lo de él, así que sí.
0: Fue realmente histórico.
1: Sí.
0: Y aparte, cuando él ingresó en la policía, no existía todavía esta estructura del doble cuadro jerárquico, ¿no?
1: Ah.
0: Si bien es cierto que dependiendo, a fines del siglo XIX, principios del siglo XX, dependiendo de tu procedencia, muchas veces vos capaz ingresabas en una época donde saber leer y escribir era algo. No era algo recurrente. Común,
2: claro.
0: Entonces vos, capaz, con ciertas condiciones educativas que ya traías, enseguida ingresabas en jerarquías más altas, claro, etcétera. Sí, esto sí, sí, sucedía. Cuando todavía eso no estaba estructurado y reglamentado, que fue cuando entró el cable, entró de soldado o bombero.
1: Claro.
2: Claro, sí.
0: Raso, lo que y sería pudo hoy seguir, un agente.
1: Claro.
0: ¿No? Y hizo absolutamente todas las jerarquías. Y esto es algo que conversamos muchas veces con los camaradas de bomberos, que les interesa muchísimo su historia, algunos de ellos, por supuesto, pero a muchos en general, en ese sentido, tienen, como todos los cuerpos, sienten mucha identidad y reivindican mucho su historia. Entonces es muy agradable conversar con ellos. Les llama la atención porque te tienen una copia de Leajo, pero ¿cómo vieron la cantidad de ascensos?
1: Claro.
0: Claro, pues pasó toda la jerarquía, toda
1: la carrera
0: de la institución.
1: Claro.
0: Exactamente.
1: Claro.
0: Que es realmente poco paradigmático por ningún otro. Y llegó a jefe de policía.
2: Sí, claro.
0: ¿No?
2: Encima de eso, llegó a lo máximo.
0: Llegó a lo máximo. Porque capaz a la máxima jerarquía, tomando el caso de Graneros, deben haber habido otros. Pero a jefe de policía no.
2: Claro.
0: Y fue un gran jefe en su momento.
2: Bien.
0: En un momento también complejo le tocó.
2: Sí.
0: ¿No? Después le tocó vivir el golpe del 30. Bueno, fue realmente complicado. Bueno, el acto cerró a la noche. Después de todos los desfiles, a la noche en la Plaza del Congreso. ¿Qué se hizo? Se transmitieron unas películas cinematográficas con la tecnología de la época.
2: Claro.
0: Lamentablemente de eso no tenemos un registro ni fílmico actual, no tenemos...
1: Pero que ha avanzado igual. Pensar en algo audiovisual para el evento, que hoy en día es moneda corriente, pero para esa época...
0: Y para toda la sociedad, para todos los vecinos que se congregaron.
1: Sí, imagino ver pantallas así en 1926... Y es
0: impresionante, ¿no?
1: Sí,
0: realmente una gran puesta en escena. Y lo que se transmitían era la actuación de los distintos servicios de policía.
2: Ah, mirá.
0: ¿No? Eso es de alguna manera una especie de puntapié de lo que hoy se hace acá, que hacen ustedes,
1: claro,
0: ¿no?
1: Sí,
0: que se hace en este departamento de relaciones institucionales, donde está la radio, está la televisión, están las redes,
1: claro,
0: ¿no? El canal de stream ahora. Claro,
1: también.
0: Pero la policía, un poco de. O la policía federal, en principio, nosotros, un poco a raíz de esta tradición que nace acá, siempre se sintió obligada, en el buen sentido del término, en mostrar a la sociedad civil cuál era su quehacer, cuáles son sus servicios, cuáles son sus trabajos, cuáles son sus resultados. Es decir, de alguna manera devolver, ¿no?, a la sociedad, a los contribuyentes, bueno, devolver su aporte, ¿no?,
1: claro,
0: su contribución y su confianza, eventualmente. Entonces eso a través de mostrar qué es lo que se hace, en qué se trabaja, ¿no? Y en eso el Día de la Policía, establecido en 1926, fue un antecedente radical. Con el correr del tiempo, y ya para... No sé cómo estamos de horario.
1: Mira, yo me entretuve así.
2: Claro, no estamos bien.
0: Me van a echar.
2: Bien.
0: Digo, bueno,
2: estamos
0: está bien,
2: todavía.
0: Está bien. Con el correr del tiempo, el Día de la Policía se volvió medio esporádico. No fue que al otro año, el 9 de octubre, se llevó a cabo. Fue como...
2: Ah, ok.
0: Se fue convirtiendo medio esporádico. Uh-huh. Obviamente que las contingencias también políticas del país, ¿no? Pensemos que a partir de 1930 tenemos un golpe de Estado, etcétera. Todo eso fue cambiando. A principios de la década del 30 se estableció un Día de la Seguridad Pública también, pero que fue en otra fecha. Después sí se volvió a respetar el Día de la Policía como el último sábado de octubre. ¿Sí? Eso a partir de la década de 1940.
1: Bien.
0: ¿Sí?
2: Okay.
0: El último sábado de octubre. ¿Sí? De cada año.
2: Sí.
0: Y esto lo digo porque pues, circulan en el mundo de las redes sociales una serie de estampas que dice Día de la Policía y no sé, dice 25 de octubre.
2: Claro.
0: Entonces esto circula, entonces dice el Día de la Policía Federal, 25 de octubre. Y después capaz circula otro que dice 29 de octubre. Y esto genera cierta confusión.
1: Sí, sí.
0: Son como recortes de estampas que evidentemente son fotos que se han conservado.
1: Claro, depende de cuándo cae el sábado. Claro.
0: Exactamente, de dependiendo de cuándo cae el sábado de octubre de cada año.
1: Claro, entonces siempre iba a variar.
0: Hay que hacer esa aclaración, ¿no? Bien. Porque a veces si no queda la confusión de que no, el 25 de octubre es el día de la policía. No, depende del año en todo caso. O dependerá del año. Y eso se celebró de ese modo hasta 1964. En 1964, dentro del ámbito de la Secretaría General, se va a crear la Semana Institucional. O sea, del día pasamos a la Semana de la Policía.
1: Sí, sí.
0: En esa había un antecedente que evidentemente yo creo que fue un factor relevante. Que en 1962, es decir, dos años antes, en Estados Unidos el presidente Kennedy había establecido una semana de Police National Week, una semana de la Policía Nacional, en celebración de homenaje a los oficiales, a los funcionarios policiales de Estados Unidos en ese momento. Y estableció la semana, la idea de una semana.
1: Claro, ahí está el...
0: Y yo creo que eso pudo haber servido de antecedente. Algunos oficiales muy inquietos que teníamos nosotros, y inquieto lo digo en el muy buen sentido, una serie de oficiales jóvenes todavía, vamos a decir en jerarquías de inspector principal, oficiales subalternos que estaban en la Secretaría General ya trabajando en esa época, con mucha voluntad de hacer cosas, de trabajar, etcétera. Que después van a hacer una gran carrera. Estoy hablando, por ejemplo, de funcionarios como Plácido Donato, ¿no? Sí, que lo conocemos.
1: Claro. Sí,
0: ¿no?
1: Sí.
0: Que acá tiene su microcine del Departamento Central, tiene el nombre de comisario Plácido Donato. Gran escritor policial, gran escritor policial. Una figura aparte entrañable de los medios institucionales, ¿no? Guionista, escritor más allá de las puertas, también. Por fuera de la institución, muy reconocido, y el comisario inspector Eugenio Sapietro, también gran escritor, una figura, sin duda, director durante 30 años del Museo Policial y antes director de la revista Mundo Policial durante 15 años, y también que en ese momento sería principal, si no un inspector ya grande, y ellos fueron los que no fueron los que tomaron la decisión, por supuesto, eso se dio en el ámbito del plano de la superioridad, pero los que empezaron a impulsar todo eso desde oficinas que siguen estando, ¿no? Prensa, ceremonial, que siguen funcionando dentro del ámbito institucional. De hecho, en la década del 70, por ejemplo, crean el noticiero policial que salía en Canal 7. Un antecedente de lo que ahí se hacen prevenir. Pero eran teatrines que armaban, hacían los guiones, ¿no? Y después personal que trabajaba acá hacían las actuaciones.
2: Bueno, acá se hizo
1: de vuelta, se después volvió a hacer. Prevenir hace cosa de, no sé si, más de 15 años seguro. Sí. Donde también representaban casos y demás, y estaba muy bueno, la verdad. También representado por los miembros acá.
2: Sí, tenemos compañeros.
1: No me tocó, no llegué yo, no pero llegaste. Fernando,
2: nosotros
1: por ejemplo,
2: justo,
1: pero
0: Fernando Carreiro,
2: sí, nuestro productor, siempre cuenta que ha actuado.
1: Siempre cuenta, todavía había algún capítulo que andaba dando vueltas, estaba muy bueno como estaba contado, armado y demás.
0: Bueno. Se ve que habían exhumado
1: esa idea.
0: No me acordaba de eso, pero evidentemente exhumaron esa idea que ya la habían generado Sapietro, Nato, con el noticiero policial que salía en Canal 7 en esa época, ¿no? Los años 60. Pero bueno, un poco fue también resultado de todas estas acciones. Y ahí ellos organizan la Semana de la Policía. También, yo cité el antecedente, pero lo cierto es que también se explicaba por necesidades que tienen que ver con la realidad institucional. Hasta ese momento se celebraba el Día de la Policía, ¿no? El último sábado de octubre.
1: Sí.
0: Pero lo cierto es que en un día es como que no cabía la voluntad de una gran porción del de prácticamente todos los funcionarios a través de todas sus dependencias, de querer también hacer un acto celebratorio,
1: claro,
0: ¿no?
1: Claro.
0: Es como que no entraba.
1: No llegás porque estás claro. grande la institución. Claro, claro.
0: En cada sí. dependencia, sí, sí. los distintos funcionarios querían también, de algún modo, participar sí. de eso. Y bueno, un día, el día de la policía lo sí. hacía muy restrictivo, sí, sí. ¿no? Y un poco ampliando a esa voluntad claro. de querer formar parte uh-huh. de las celebraciones, es que se terminó instituyéndose en una claro. semana, ¿no? Claro. Y el sentido. Acto central el sí. último día de esa semana.
2: Claro.
0: ¿no? Que en una época fue sábado, ¿no?
2: Mira.
0: Después se corrió al viernes. Claro. O sea, se mantuvo el sábado. Uh-huh. Que incluso durante un tiempo se mantuvo el sábado ese. Después de haberse creado la Semana de la Policía,
2: sí.
0: el sábado ese último de octubre como el Día de la Policía, pero eso después
2: claro.
0: dejó de tener sentido. Es como que frente a la semana, decir el día perdió
1: claro,
0: sustantividad.
1: Sí.
0: Entonces, sí, sí. bueno, ya quedó la Semana
2: sí.
0: de Policía, la última de octubre. ¿Sí?
1: Claro.
0: Y esa de alguna manera es la razón por la que...
2: Mira.
0: Por la que se desarrollan se los actos.
2: Claro, ¿sí? claro. Y tiene sentido, porque la verdad que siempre contamos, siempre venís y nos claro, contás un sí. poco cómo van surgiendo los distintos departamentos, los distintos grupos, las distintas cuestiones que se van armando acá en policía, y claro, cada vez son más encima.
1: Sí,
2: entonces
1: sí.
2: tiene todo el sentido del mundo que sea una semana para poder ir a
0: para
2: todos
0: lados. Para
2: todos.
1: Claro, a todos, claro.
2: Para
1: sí.
2: que entre todo.
0: Los es actos verdad. Internos, sí, bueno,
2: claro,
0: ¿no? Claro, y todo esto. Este tipo de...
2: Claro, sí, sí, sí, que muchas veces se termina extendiendo un poco también.
1: Sí, sí, se extiende un poco más
2: todo,
1: a veces.
2: Toda esa cuestión y sí, pero está bueno que se celebre, como decimos, ¿no? Como esta cuestión que ahora es más interna, pero que se sepa que se sigue un poco celebrando, premiando, haciendo como toda esta cuestión para sostener
1: este sí, reconocimiento, sí, sí. el valor simbólico
2: claro.
1: también.
0: Sí, sí,
1: sí.
0: sí. Sí, pero más allá de lo interno, es cierto que, por ejemplo, existe todavía esa vocación de reconectividad con la sociedad
2: sí.
0: en la semana institucional, porque se convocan autoridades, distintos uh-huh. organismos,
2: sí.
0: Representaciones de distintas organizaciones. En los mismos actos internos de las distintas dependencias, también vamos a decir,
1: claro.
0: a la gente de la esfera de
2: sí.
0: trabajo, que son civiles,
2: sí,
0: de esas
2: sí.
0: dependencias se los hace parte.
2: Sí.
0: Es decir,
1: sí, sí, se va
0: y bueno,
1: todo.
0: Los medios de comunicación que toman eco de la situación.
2: Sí.
0: Es decir, hay como una... en ese sentido, siguió, ¿no?
1: Siendo
0: esa vocación
1: también, sí,
0: ¿no?
1: Sí.
0: De puente, uh-huh. ¿no? De
2: claro.
0: puente con la comunidad.
2: Sí, sí, eso pasa mucho en los actos estos, esta cuestión de involucrar con nombre y apellido a distintas personas uh-huh. relevantes de la sociedad y de los distintos puntos que colaboran también con policía
1: claro.
2: en algún punto, y está buenísimo, sí.
1: Sí, sí, son eventos que siempre dejan esa cuestión así también emotiva, tiene uh-huh. distintas facetas, y bueno,
0: Hay una cosa que no me quiero
1: sí,
0: olvidar
1: sí,
0: de decir,
1: decilo.
0: Porque también tiene un rol muy importante hacia adentro.
1: Ajá, es
0: ¿no? Así, en la construcción del sentido de pertenencia de uh-huh. todos los funcionarios, que aparte es un momento de encuentro.
1: Es verdad.
0: Que
1: sí,
0: no se da porque
1: sí,
0: cada uno está
1: sí.
0: siempre haciendo su
1: se
0: trabajo.
1: Se siente como un poco como un fin de año, a veces
0: sí,
1: un poquito
0: sí,
1: así.
0: Sí, y en el acto central se reúne gente de las distintas áreas, ¿no? Que se congregan, que vuelven a compartir un momento,
1: claro.
0: que se reencuentran capaz después de mucho tiempo,
2: también,
0: ¿no?
2: Sí,
0: y
2: sí, sí.
0: Que se separaron por cuestiones de servicio. Y después
1: claro.
0: se reúnen en ese momento y ya esa sociabilidad es fundamental en la vida
1: claro.
0: de la institución porque hace a la comunidad institucional, ¿no?
1: Exactamente, sin la camaradería,
0: duda.
1: ¿No?
0: Sí. A la camaradería, exacto, y al reconocimiento de los propios funcionarios de ese gran universo que es la policía.
1: Exactamente.
0: A veces nuestro trabajo cotidiano nos circunscribe
1: nuestro sector, claro.
0: a nuestro escritorio, a nuestra
1: sí,
0: oficina,
1: sí.
0: a nuestra tarea. Y está bueno siempre tener momentos que nos digan, bueno, vos haces este trabajo y es significativo
1: claro.
0: porque forma parte de todo esto.
2: Claro, sí, ¿no? sí, es una
1: cobras ahí la dimensión que tiene realmente.
0: Exactamente.
1: Tomás más conciencia de
0: más
1: eso también. Exacto. como siempre, muy enriquecedor, sí. Buenísimo. Hoy más que nunca, sobre todo, la verdad que sí, hemos recorrido todo. Siento que recorrimos toda la historia, ¿no? Faltó nada. Sí, sí, buenísimo, sí. Como siempre, Juan Pablo. Entonces, será hasta la próxima.
0: Hasta la próxima.
1: Okay, ¿con qué vendremos la próxima? Pero bueno, hablamos con el profesor Juan Pablo Alfaro, doctor en historia, director del Centro de Estudios Históricos de la Policía Federal Argentina, con motivo de los 100 años de la celebración del primer día de la policía.

0: continuamos en la vuelta, último bloque ya.
1: Ya estamos.
0: Llegando al fin de largo.
1: Algún plancito que podemos hacer, claro.
0: Mira,
1: sí,
0: te cuento, porque mañana tenemos. Te armé un recorrido.
1: A ver, un recorrido.
0: Sí, 11:30 a.m.
1: Muy temprano.
0: Sí, te vas al almuerzo en la Feria Francesa. Puede ser un poquito más tarde. Yo te recomiendo siempre un poco temprano. En Avenida del Libertador. Claro, viste, así, ya es tranqui. Avenida del Libertador al 1400. Que es, bueno, la Feria Francesa. Disfrutar, pues, sándwich gourmet, croissant.
1: Ah, croissant, claro.
0: Quesos artesanales. Bueno, de todo. Y encima, música en vivo.
1: Ay, buenísimo.
0: Nada más. Mira, de menos, francés, ahí, era de podés pasear, podés ver, podés escuchar música. Claro. Tú, si querés, te compras estas cuestiones gourmet francesas bárbaras.
1: La baguette.
0: Y ya que estás por ahí, por la zona cerca de Recoleta, te quedas para las 14:30. Te vas a Arte e Historia Inédita en acá, al Museo Nacional de Arte Decorativo.
1: Bien.
0: En Avenida del Libertador también, pero al 1900.
1: Museo.
0: Bárbaro.
1: Sí.
0: Que se está exhibiendo por primera vez un óleo oculto por 150 años, que tiene un retrato inédito de José de San Martín.
1: Ay, qué bueno.
0: Así que la entrada también es gratuita.
1: Justo.
0: Así que para tener en cuenta, y seguimos en Recoleta para cerrar el día.
1: Claro.
0: Te vas al ciclo de grandes conciertos, vas a la Facultad de Derecho.
1: Bien, me
0: encanta. Libertador vamos a Figueroa Alcorta, que es paralela, al 2200. Y presencias un clásico ya, ciclo de conciertos de música clásica, orquestas y coros en este auditorio. También es libre
1: y
0: gratuito.
1: Es hermoso.
0: Así que está bárbaro. Ahí cerca también tenés la Feria Sintac y Puro Diseño. Que
1: está
0: la Feria Sintac es en la rural y la Puro Diseño, bueno, también está por
1: en la rural.
0: Claro,
1: no sé si
0: en la
1: seguirá.
0: Rural también, sí.
1: Todo
0: hasta la, esto es hasta la 21, así que estás por la zona.
1: Ay, buenísimo.
0: El sábado todo el día en Recoleta Palermo.
1: Planazo. Hermoso, artístico,
0: sí,
1: todo.
0: Sí, artístico. Y después, bueno, el domingo también tenés, hay algo muy interesante el domingo, que es la Feria del Libro Borgiano. En el barrio de San Telmo, México, al 564, en la Biblioteca Nacional. Podés recorrer una muestra única de libros raros y primeras ediciones en el edificio donde Jorge Luis Borges fue director durante 18 años.
1: ¡Qué bien!
0: Es gratis también, así que está perfecto.
1: Buenísimo.
0: La verdad que sí. Y el lunes, si querés.
1: Ah, el lunes, claro, feriado.
0: El lunes hay algo muy, muy copado. Que ya te digo el nombre porque no me sale. La experiencia gospel en la calle. Esto es acá en Diagonal Norte, desde el Obelisco hasta Plaza de Mayo. Toda la avenida se va a transformar en un festival peatonal con coros gospel en vivo, clínicas de canto abiertas, danzas y puestos gastronómicos.
1: Así
0: que a partir de las 12 del mediodía, Diagonal Norte se transforma en un espacio gospel y musical.
1: Buenísimo, me encanta este itinerario. ¿Qué has armado? Ya me imaginé todo el recorrido,
0: todo,
1: la verdad, listo.
0: Sí. Todo gratuito, ¿eh?
1: Todo gratis, aparte mejor aún.
0: Claro, escuchame una cosa.
1: Viene bárbaro, la verdad. Este fin de... No nos quedemos todo el tiempo encerrados, no.
0: No, un día podemos aprovechar.
1: Un día no pasa nada.
0: Totalmente.
1: Pero ahora es momento de votar qué canción va a cerrar este viernes pre-fin de semana largo.
0: Difícil.
1: Está difícil, sí, la verdad que sí. Mirá, me voy a inclinar... Me voy por el lado de Selena, por acá.
0: Ah, bueno,
1: me por
0: gusta.
1: Este lado. Sí.
0: Yo voy a ir por Lenny Kravitz.
1: Lenny, me encanta también.
0: Martincilla.
1: A ver, por allá, Martín. Lenny tiene dos puntos. Charlie está pensando todavía. Lenny también.
0: Bueno,
1: entonces.
0: Tres, perfecto.
1: Tres.
0: Tenemos tres Lenny Kravitz, uno Selena, y nos vamos a nuestro Instagram, donde los brujos no han tenido
1: ningún tipo de voto.
0: No.
1: Qué mal.
0: Selena, te acompaña a alguien con un voto.
1: Bueno.
0: Así que son dos.
1: No estoy sola.
0: En YouTube tiene dos votos también. Mira, me ha sorprendido.
1: Bueno.
0: Sí, así que empata con Selena, pero Lenny Kravitz se lleva no solo tres votos de acá, sino el 50% en Instagram.
1: Ay, un montón.
0: Así que ha ganado Lenny Kravitz el cierre de este viernes.
1: Y es un temazo, la verdad. Are you gonna go my way?
0: Es muy de viernes.
1: Es muy de viernes. Levantan la energía todavía más. Si están por salir, más aún todavía. Seguro ya arrancan el fin de semana largo ahora. A cuidarse también, ojo.
0: Sí, sí. Pórtense bien.
1: Más
0: o menos.
1: Si tomaste, no maneje, por supuesto.
0: Más vale.
1: Y nos reencontraremos el martes recién, el martes 13.
0: No nos extrañen.
1: Nosotros, ya está Martincito Pablito también saludando.
0: Él no va a extrañar.
1: No va a extrañar. Claro que sí, por supuesto.
2: Chau, chau, chau, adiós.
1: Chau, adiós. Será hasta el martes 13, aparte.
0: Sí.
1: A las 6 de la tarde nos reencontraremos en la vuelta por Federal. Chau, chau. Que tengan excelente fin de semana.

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0: 20:30 y en la ciudad de Buenos Aires la temperatura es de 13 grados 4 décimas, humedad 87% y el cielo está nublado con lluvia débil. Repasamos la información del tránsito y los servicios, donde encontramos Cantilo cargada hasta Avenida General Paz desde Udaondo. También Panamericana hacia el norte de la provincia de Buenos Aires continúa también cargada desde la zona de Olivos hasta la zona de Don Torcuato, a tener en cuenta la marcha intensa en este punto. Acceso este hacia Luján también cuenta con marcha intensa hasta la zona de Castelar. Y General Paz continúa con algunas demoras entre Cantilo y Panamericana y a la altura de su intersección con acceso este y Liniers sentido al Riachuelo. No te olvides que está restringida San José entre Alsina e Irigoyen, al igual que Alsina entre San José y Santiago del Estero, por obras que se están realizando, y se suman las obras del ferrocarril Mitre sobre Avenida Luis María Campos entre Avenida Santa Fe y Dorrego, por lo que está totalmente restringida en ambos sentidos hasta el martes 13 de octubre. Por este motivo también, los ramales José León Suárez y Mitre estarán sin servicio hasta el lunes 12 de octubre inclusive. Y si hablamos de los trenes y sus obras en zona de vías, también tenemos que mencionar el ferrocarril Sarmiento, que durante todo este fin de semana largo todos sus ramales estarán interrumpidos por este motivo. Y en el caso del ferrocarril Belgrano Sur, hasta el viernes 16 de octubre, su servicio González Catán Lozano circulará con recorrido corto desde González Catán hasta 20 de junio. Seguimos hablando de obras porque las estaciones de subte están cerradas por este motivo: Medrano de la línea B, La Valle de la línea C, Urquiza y Entre Ríos de la línea E. Y no te olvides que al circular la calzada está resbaladiza por lluvia en la ciudad de Buenos Aires, por lo tanto mantén la distancia de frenado, baja la velocidad, respeta las velocidades máximas y no realices maniobras bruscas. Y como siempre, toda la información del tránsito fue suministrada por la Policía Federal Argentina, Ministerio de Seguridad Nacional.
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2: 21 horas y en la ciudad de Buenos Aires la temperatura se mantiene en los 13 grados 4 décimas, humedad 87% y el cielo está nublado con lluvia débil. Repasamos la información del tránsito y los servicios, donde este fin de semana habrá cambios en el tránsito por la carrera de ciclismo Gran Fondo Argentina 2026. Tanto el sábado 10 como desde la tarde hasta el domingo 11 al mediodía estará totalmente restringida Avenida Doctor Ricardo Balbín entre Áridas y Avenida Triunvirato, y también estará restringida Avenida Triunvirato entre Balbín y Crisólogo Larralde, sin afectar a esta última calle. El domingo 11 de octubre, desde la madrugada hasta el mediodía, habrá cortes totales, momentáneos y sucesivos en Lugones, Paseo del Bajo, Suárez, Avenida Udaondo, el Puente La Bruna, Ernesto Babio, Campos Salles y Avenida Cantilo, también hasta Balbín y Arias. Ten en cuenta esto para tanto el sábado como el domingo. También te recuerdo que está restringida Avenida Luis María Campos entre Avenida